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0: 12:00 en Tamá.
1: A continuación, himno nacional de la República Bolivariana de Venezuela. Letra de Vicente Salias y música de Juan José Landaeta.

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1: Y esta canción, cada vez que estamos en una tarima, la canto, porque de verdad es espectacular. De uno de los mejores compositores que hoy posee el Guárico, de la tierra de Santa Rita de Manapá.

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1: Muy, pero muy buenos días, amigos oyentes de Tamá Estéreo. Aquí estamos en los micrófonos de esta estación radial para llevarles el programa Las Voces del Llano. 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Vamos a llevar el programa Las Voces del Llano hasta las 8 de esta mañana, dándole gracias a nuestro Creador, nuestro Dios, por este nuevo día, nuevo amanecer, aquí en la capital tachirense, en la ciudad cordial de Venezuela, San Cristóbal, con noticias realmente muy, pero muy tristes. Vamos entonces con música en el programa Las Voces del Llano. Presentamos Armando Martínez con esta canción, Mujer, Déjate Querer.

0: Paz Estéreo y al programa La Voz del Llano, los buenos días de Ender Angola.
1: Sí, señores, muy, pero muy buenos días, 6:19 de la mañana. Aquí estamos en Tabá Estéreo 103.3, 103.9, un saludo, bendiciones. Feliz amanecer, bendiciones del buen Dios. La doctora Griselda Alvarado y Dilma estará mañana activas, prestas y dispuestas para escuchar Las Voces del Llano a través de Tama Estéreo 103.9. Tenemos parte aquí de la oración diaria. Amado Dios, hemos llegado al final del mes y deseo agradecerte por todo lo que me entregaste para ser feliz. Hoy pretendo dejar atrás la preocupación porque me produce un desgaste emocional que afecta mi salud mental y me genera dificultad para pensar y tomar decisiones acertadas. Además, me produce temor e inseguridad. Sé que humanamente te he fallado y me ha costado corregir mis malas actitudes. En mi imperfección me acepto y me autojustifico, aún sabiendo que es un error, que no está bien lo que hago. Ahora que termina junio, te entrego mis falencias humanas para que las corrijas y me enseñes a ser un buen discípulo tuyo. En el nombre del Padre, del Hijo y del Espíritu Santo. Amén. 0424-728-2488 es nuestro número de contacto a esta hora de la mañana. Y Nino de Aveta nos dice: la vida es más bonita cuando amas, cuando compartes, cuando perdonas y cuando no guardas rencor. Y cuando tienes a Dios en tu corazón. 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
0: Bueno, es lamentable, dice Última Hora, un rayo cayó en plena calle, en la pista del aeropuerto de Puerto Ordaz. Y estos rayos, hay descargas eléctricas también en la capital de la República. Qué lamentable, definitivamente nos ha caído.
1: Y también en horas de la mañana un sismo de 4.5.
0: Hoy, otra vez.
1: Ayer,
0: ok, perfecto.
1: Mire lo que dice por aquí: tengo días llorando por gente que no conozco. Tengo días sintiendo impotencia. Tengo días entendiendo uno de los mandamientos que siempre pensé que era uno de los más difíciles de cumplir: amar a tu prójimo como a ti mismo.
0: Ajá. Ah, Ricardo. Sí. Eso es la pura y absoluta realidad. Bueno, aquí está la información. Dice: Última Hora, un rayo impactó directamente en la calle de rodaje de la pista del Aeropuerto Internacional Manuel Carlos Piar de Puerto Ordaz, Estado Bolívar. Es la información que tenemos a esta hora de la mañana. Y nos informa que también hay descargas eléctricas en la capital de la República, en Caracas, para terminar de completar.
1: Otras 5 millones de euros y un avión con ayuda humanitaria. Bruselas responde ante la difícil situación que atraviesa Venezuela. Cantidad de países se han unido, ¿no, Ricardo?
0: Sí, muchos países. De verdad que hay que agradecerle a todos estos países que han traído personas especialistas en todo esto que es movimiento de lo que dejó él.
1: Expertos en este caso, ¿verdad?
0: Sí, expertos, muy expertos en esto. Verdad, pues, hay que agradecerles a ellos esa gentileza, esa bondad que han tenido de venir hasta Venezuela. Y muchas veces llegan y se le ponen trabas también, ¿no? Eso no puede ser.

0: Mire, Chile se suma a la búsqueda de sobrevivientes en Venezuela tras el doblete sísmico que afectó al país. Chile, Colombia, la gente de México, Estados Unidos, Panamá, Canadá, de verdad, y pare de contar que siguen llegando en pro de poder ayudar a nuestro a nuestra amada tierra. Y cantidad ya los beisbolistas a nivel del internacional, sean todo el mundo, tiene un mensaje para todos los venezolanos. Dice 14.7 millones serán enviados desde China a Venezuela como ayuda tras los terremotos. Cantidad de dinero también han desembolsado también la FIFA, también 1 millón de euros, y el presidente de la FIFA también de su bolsillo 1 millón de euros acá para aportar a la ayuda acá en terremoto en el país.
1: Muy bueno eso. Bueno, dice por aquí, buenos días, profesor Ricardo García, saludos cordiales desde Buenos Aires, Argentina. Ya van 5 días sin dormir, bien preocupado por nuestra gente de los megaterremotos. Aquí yendo para mi trabajo, escuchando Tabá Estéreo y el programa Las Voces del Llano, bello programa, con el tema de Luis Silva, Venezuela, para que me lo coloque allí, porque de verdad que estoy triste, tengo el corazón roto. Dice este amigo que siempre nos escribe desde Argentina, Buenos sí. Aires, hijo de aquí, del Táchira, por ahí el sector de la catedral.
0: Ah, bueno, qué bueno, claro que sí. La cantidad de oraciones, Ricardo, quería comentarte esto, la cantidad de oraciones en las diferentes, ayer en la Basílica, cantidad, un rosario de personas estuvieron ahí presentes en la oración, y todo esto dio oración. Eso es lo que nos puede unir, eso es lo que nos puede sí. ayudar, la verdadera oración, y pedirle a nuestro Padre Benito. Mire, sube en la cantidad de muertos, más de 1700 en el doblete terremoto acá en Venezuela.
1: Fuerte, fuerte, fuerte esto, fuerte, definitivamente. Fuerte, fuerte. Y lo que falta, ¿no? Sí, y lo bueno, que falta.
0: ¿Cuánta? Con música, 6:25 de la mañana a esta hora, a través de Tabá Estéreo 103.9. Vamos a escuchar lo mejor del folclore nacional. Venezuela busca, sobrevivientes entre las ruinas de Gada por los sismos, y se registran réplicas nuevamente en nuestro país. Ahí serán varias réplicas.
1: Bueno, ahí está. Esclava de tus recuerdos. Esto es Cristina Maica.

aquellos que están viendo esta producción a que se aboquen a nuestra cultura venezolana, a nuestro joropo. Que los niños y niñas sientan el joropo en su sangre. Que todos aquellos que sientan la pasión de bailarlo, que lo bailen. Que se

0: señores, arpa, cabernet del sueño, 6:34 de la mañana. Aquí estamos en Tabas Estéreo 103.9, hablándoles de materia de publicidad. 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
3: 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Señores, vámonos con música, Ricardo, que tiene por allí.
2: Vamos a escuchar.
3: 6:44 de la mañana.
2: 6:44, vamos a escuchar a esta hora de la mañana música aquí en Tabá Estéreo y el programa Las Voces del Llano para ustedes que están en nuestra sintonía, no solamente aquí en San Cristóbal, sino fuera de la capital tachirense. Oímos Euclides Leal para interpretar Pa' atrás, que va, ni pa' coger impulso.

0: 6:52 minutos de la mañana, continuamos a través de Tamás Serio 103.9, esta hora de la mañana, 0424-728-2488, nuestro número de contacto 0424-728-2488 o el 0414-711-4763, también es nuestro número de contacto. Estamos en vivo en nuestro live en Tamás Serio 103.9, ¿ok? Estamos en vivo a través del TikTok aquí en Tamás Serio 103.9, aquí generando la buena música del Goropo y la buena música del folclore, Ricardo.
1: Hoy es 30 de junio del año de este año 2026, ya van 181 días de este año

0: Y dice por aquí, último primer semestre, o semestre, mejor. A nivel global se destaca por el Día Mundial de las Redes Sociales y el Día de los Asteroides. En Venezuela también se conmemoran hechos históricos locales como laudo arbitral sobre la isla de Aves y también el fallecimiento de Carmelo Fernández en 1887. Parte de la efemérides que tenemos en este día 30 de junio, se nos va este mes número 6. Mañana ya tendremos nuevo mes, mes de julio.
1: Si Dios permite.
0: Sí, claro.
1: Que tu día esté lleno de gratitud y de las hermosas bendiciones de Dios. Feliz martes para todos los que nos escuchan a esta hora de la mañana, a las diferentes líneas de transporte público, salutaciones para todos ustedes, diferentes mercados también del estado, diferentes, bueno, los amigos que van en su taxi, los que van en su trabajo, los que van para su trabajo, los que están en su casita ahí sintonizando y haciendo el desayunito, el almuercito, que mi Dios me los bendiga hoy, mañana y siempre, y gracias por estar todas las mañanas con nosotros a través de Tapa Estéreo 103.9, en las Voces del Llano, con Ricardo García, este servidor en Dragola.
0: Presentamos en la continuación de las Voces del Llano, esta canción es El Sentir de un Llanero. Eso es con Gustavo Padrón, lo recordamos a más de 30 años de la partida al plano terrenal.

0: A la hora.
1: 7:00 en Tamá.
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0: Estamos escuchando a Jesús Quintero y esta canción que lleva como título La traición que tú me diste. Se acaba de escuchar aquí en Tamá Estéreo y el programa Las Voces del Llano a esta hora de la mañana, cuando son las 7:03 en todo el territorio nacional.
1: Saludo a Mirta Marcano a esta hora de la mañana reportando sintonía. Toda esa gente que ya está levantadita ahí en sus casas, bueno, bendiciones. Les deseamos un día lleno de éxitos, bendiciones, salud, prosperidad, todos y cada uno de ustedes que nos siguen a través de nuestras redes sociales, también arroba Ender Angola, Ender con H en Instagram y en TikTok, y a través de Ricardo Llano 2. Se pueden comunicar también al 0414-711-4763 y el 0424-728-2488. Es el número de contacto para que interactuemos acá en Las Voces del Llano a través de Tamá Estéreo. Saluda a Normarina allí, que nos reporta sintonía. A Mayrita también reportando sintonía a esta hora de la mañana a través de Tamá Estéreo 103.9 en Las Voces del Llano.
0: Este espacio que les llega a esta hora de la mañana a ustedes que están en nuestra sintonía, en sus casas, en el vehículo particular, en la buseta, en cualquier lugar, donde quiera que se encuentre, vamos a escuchar más música en Tamá Estéreo. Oímos esta canción, ¿ah? El tema El Beso Robado, Reinaldo Armas, el Cardenal Sabanero.

0: Ahí escuchamos a Armando Martínez, 7 y 11 minutos de la mañana. 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
3: Estamos en el programa La Voz del Llano, por aquí por Tabá Estéreo, para ustedes que están en nuestra sintonía a esta hora de la mañana. Quiero hablarles acerca de nuestros amigos. Ayer, por cierto, estuvimos en El Peñón, en Michelena. Un abrazo para esa gente, por esas bondades, por esa atención tan importante que nos brindaron. Por cierto, que este sábado...
2: Pero no trajo nada, ¿no?
3: ¿Ah?
2: No, bueno, trajo naitica, ¿no?
3: Ahorita le doy las arepitas que le traje.
2: Ah,
3: okay. Bueno, el sábado 4 y domingo 5 de julio será la gran vendimia de la solidaridad a beneficio de Jefferson Escalante. Habrá música campesina en vivo, juegos, fabulosas rifas, expendios de bebidas, comidas típicas, pastelitos, empanadas, perros calientes. También van a tener el bebedizo bien frío, una gran constelación de cantantes y agrupaciones musicales. Van a estar los rancheritos, los carrangueritos del norte, los conquistadores de Toledo, Eibar Rincón y su tributo a Luis Alfonso, entre otras estrellas del espectáculo. Vamos todos a la gran vendimia de la solidaridad por la salud de Jefferson Escalante, 4 y 5 de julio en El Peñón, donde Freddy, a partir de las 11 de la mañana, los esperamos. Asiste y colabora. Un abrazo para toda la gente de El Peñón, que a esta hora de la mañana están escuchando Tabá Estéreo y el programa Las Voces del Llano.
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0: 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Aquí estamos, en la Poza del Llano, Puerto Misterio 103.9.
2: Este espacio a esta hora de la mañana, y quiero compartir con ustedes la devoción en torno a la venerable imagen del doctor José Gregorio Hernández. Un día como ayer 29 de junio, pero del año 1919, hace ya 107 años, partió a la vida eterna el doctor José Gregorio Hernández. Tenía 54 años de ese aciago día. Uno de los pocos automóviles que circulaba en Caracas lo atropelló, causándole la muerte en forma instantánea al momento de cruzar la calle, cuando llevaba medicinas a uno de sus pacientes pobres. El médico de los pobres fue un destacado científico, profesor y pionero del avance de la medicina en nuestro país. Pero lo que consagró fue el amor, entrega y abnegación por curar las enfermedades, sobre todo los de los más humildes. Y todo ello fue llevado hace pocos meses a los altares del cielo, convirtiéndose en el primer santo de la historia venezolana. Y, por supuesto, al doctor José Gregorio Hernández es una de las más populares devociones y símbolos de nuestra identidad, y prueba de ello es la numerosa cantidad de composiciones que nuestros artistas del folclore han dedicado a exaltar el legado humanitario del milagroso doctor José Gregorio Hernández. Escuchemos hoy, a 107 años de la siembra de los altares celestiales, el médico trujillano José Gregorio Hernández, dos temas musicales. El uno en la voz de Cristóbal Jiménez al doctor José Gregorio Hernández, y luego Freddy López también le canta al doctor José Gregorio Hernández, a 107 años de la siembra, de la partida del plano.

En medio del corazón de los Andes se expande vertical un haz de luz. Es el bello pueblito de Isnotú, donde nació José Gregorio Hernández. Hacia ti va la mirada del que llora, porque alma que llora es alma buena. Y el nombre de tu hijo siempre implora quien lleva entre su pecho alguna pena. El humilde, venerable y buen doctor, en milagros su bondad.

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Estamos en Tama Estéreo, ya el programa Las Voces del Llano. Son las 7 de la mañana con 50 minutos, 7 de la mañana 50. Les quiero invitar para esa gran vendimia que va a tener lugar el día, esto va a ser el día 4 y 5 de julio, este fin de semana, ahí en el Peñón de Michelena, donde se va a recabar para, pues de cualquier manera, contribuir, colaborar con Jefferson Escalante, que tanto lo necesita, que tanto lo requiere. Así es de que vamos a estar allá en el Peñón, en Michelena, este fin de semana, sábado y domingo, en esa gran vendimia, para que usted vaya y contribuya, vaya y colabore con este joven tachirense que lo necesita, que lo requiere. Estamos en el programa Las Voces del Llano. Vamos con la música que tenemos allí para escuchar a esta hora de la mañana en nuestro espacio Las Voces del Llano. Oímos esta canción, José Gregorio Ortiz, Lágrimas.

0: 7:55 de la mañana, llegando al final del programa por el día de hoy. Agradecerle a todos ustedes, primeramente a Dios por permitirnos estar aquí un día más y llevarle a todos ustedes este programa Las Voces del Llano. 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
1: 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En la parte final, quiero saludar, dice por aquí, hola mi amigo Ricardo García, quiero que me salude a todos mis compañeros de trabajo del 6CPC que vamos viajando para el estado Vargas a dar nuestro granito de apoyo. Un abrazo para ustedes, que les vaya muy bien y Dios les pague por esa bondad tan importante de estar allí también prestando toda la colaboración con los damnificados. La parte final, les hemos acompañado en la parte técnica Santi Sandoval, en la dirección Manolo Dávila Bogollón, en el micrófono sus amigos Ender Angola y quien les habla Ricardo García. Lo vamos a dejar con esto que se llama Otra Piedra en Mi Camino, la voz de Julio Miranda, el cantautor del amor para ustedes. Lindo y bendecido día.

0: 8-0 minutos.
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1: Hola, bienvenidos. 8:50 de la mañana, 30 de junio de este mes que ha sido, bueno, fuerte, realmente. Está finalizando el mes de junio ya con noticias no alentadoras, pero sí nos alegra ver cómo van sumándose milagros. Cifras importantes, ¿no? Ayer creo que fue un buen día para rescatar personas que estaban bajo los escombros, a Dios gracias. Me conmovió mucho lo del niño de 12 años que fue rescatado luego de 5 días. Y vi algo que con lo que quería empezar. Saludos para todos, bienvenidos. Manolo Dávila, Santi Sandoval, Marta León y Franklin Pineda. No sé si recuerdan, pero por ejemplo, los mineros de Chile duraron más de 60 días bajo las minas luego de ese terrible accidente. Ese puede ser un buen ejemplo de supervivencia, ¿no? De vida, de fe, para que no la perdamos. Para que no la perdamos. Ese es un gran ejemplo. Y ayer veía un semidocumental de esto, ¿no? Cómo pudieron sobrevivir, cómo se aferraron a Dios, cómo lucharon hasta lo último, luego de 60 días. ¿A qué voy con esto? Que no hay que perder la esperanza. Aún siguen a esta hora dando señales de vida a muchas personas que están bajo los escombros allí en La Guaira, en Caracas y en los diferentes sectores de nuestro país. Así que hay que aferrarnos a Dios, hay que estar haciendo cadena de oración, hay que pedirle, y nosotros desde este lado, bueno, seguir trabajando, aportando. ¿Y por qué es importante seguir enviando aporte, donando? Porque esto no es un problema de ahora, esto va a ser un problema mucho después, cuando todo esto pase, cuando los rescatistas se vayan. Esa gente va a necesitar mucha ayuda nuestra, y como gracias a Dios nuestro estado Táchira y muchos otros estados del país no sufrieron, sufre nuestro corazón, pero nuestras infraestructuras, y no tenemos víctimas, pues podemos trabajar y podemos salir adelante. Y con ese trabajo que estamos haciendo, como este y como el suyo, usted que va ahí en el carro o está en la oficina, pero ese trabajo nos va a dar para poder donar, para poder ayudar o para poder tener algo de tiempo y ser voluntario en algún centro de acopio. Entonces, la esperanza es lo último que se pierde, muchachos. Hay que mantenerse firmes, con mucha fe, confiando. Siempre hay que confiar, siempre hay que confiar. Porque ayer, por ejemplo, se rescataron al menos 41 sobrevivientes, los funcionarios de Protección Civil Táchira. Héroes ellos, un abrazo, un aplauso de pie, un equipo de 57 funcionarios ya capacitados en búsqueda y rescate. Trabajaron en conjunto con otros cuerpos de emergencia, claro está, y lograron, o han logrado hasta los momentos, rescatar a 41 sobrevivientes atrapados en las estructuras colapsadas. Eso es un número maravilloso. Bernardo Canal, director de Protección Civil, felicitó a todo el personal desplegado en la emergencia. Además, aseguró que la institución mantiene funcionarios en reserva, plenamente capacitados y listos para activarse como relevo en la zona de desastre tan pronto las ordenen las autoridades superiores. Pero ese es un muy buen número, a Dios gracias, 41 sobrevivientes que han rescatado nuestros funcionarios de Protección Civil, que se abocaron allá. Y no solo Protección Civil, del estado Táchira, muchos funcionarios están en La Guaira haciendo lo propio. Con eso iniciamos el programa. No perdamos la esperanza, así como los mineros de Chile, que tardaron más de 60 días bajo esta mina y salieron vivos de ella. Nosotros también podemos conseguir vida en los próximos días en nuestro país. Gracias a Dios por este nuevo día, gracias de verdad por permitirnos estar aquí en la hora, disfrutar de este, y por ayudarnos a perdonar lo del pasado. Dejemos el pasado atrás y vivamos el presente. Esta fue una seña, una

una enseñanza de que hay que vivir el presente, que perdonar, dejar los rencores. Perdone a su esposo, perdone a su esposa, perdone a su papá, a su mamá, a su hermano, al amigo. Deje de vivir con rencores, porque la vida es así, ¿no? Y dijo algo muy sabio el padre Joel el día domingo. Dios perdona siempre, nosotros los humanos a veces, pero la naturaleza nunca. Dicho esto, nosotros tenemos que aprender. La naturaleza fue implacable en esta oportunidad para con nosotros, pero Dios está ahí, ¿no? Ayudándonos, empujándonos y dándonos esa mano tan necesaria. Este niño de apenas 12 años, luego de 5 días en los escombros, sobrevivió y bueno, un ejemplo de resiliencia, de fuerza, ¿no? Más de 120 horas. Y los equipos de rescate localizaron a este menor de edad, encontrado bajo los escombros. Habían pocas posibilidades, pero se logró, gracias a Dios. Con ese milagro iniciamos el programa, muchachos. Cualquier información en cuanto a centros de acopio, necesidades que tengan, 04-24-768-9115, nuestro WhatsApp, habilitado todo el día. Al igual que nuestras redes, arroba Primera y Última FM, arroba Soy Marta León y arroba El Franklin Pineda. De esa manera se comunican directamente con nosotros, sin pena. Llamen al 356-1841, qué centro de acopio tienen, desde qué hora está trabajando, qué necesitan. Y nosotros con muchísimo gusto les damos esta ventana para ustedes. Bienvenidos a nuestros clientes que están trabajando fuerte. 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Con ellos iniciamos el programa. Encomendados a Dios, hoy todo va a salir bien. 0424-768-9115. Hay que tener mucha fe. 0424-768-9115. Además se hizo oficial que se instaló ya un campamento transitorio y vivienda. Instancia que va a atender a uno de los desafíos más grandes de nuestra historia y esta tragedia, garantizar el resguardo y el techo del pueblo venezolano afectado por los devastadores terremotos. Se indicó además que este nuevo Estado Mayor se mantiene desplegado en el terreno sin descanso para resolver la situación derivada por la tragedia que azotó al país, La Guaira y Caracas sobre todo, ¿no? Miles de familias, se reportan más de 15.000 damnificadas, al menos en el último reporte de ayer, más de 1.700 personas fallecidas, repito, al menos

0: el reporte de ayer, más de 800 edificios y estructuras también dañadas a propósito del doblete sísmico que vivimos el 24. Y bueno, no se reporta aún un número cierto de desaparecidos. Las páginas que se hicieron para esto, Venezuela Terremoto Desaparecidos.com, habla de una cifra mayor a 50.000 personas desaparecidas. Esperemos que no sea así, la verdad, de todo corazón, pero son cifras alarmantes. Entonces, es por eso que es muy importante seguir ayudando, aportando y poniendo mucha oración fuerte. Una oración fuerte, porque además, para iniciar el programa oficialmente, ayer vimos y escuchamos la declaración de la hermana de Lucas Trejo, ¿no? Nosotros aquí en Tama Estéreo, que somos una emisora deportiva, futbolera. Lucas Trejo perdió a toda su familia luego de la tragedia. Y cuenta su hermana que Lucas Trejo está siendo medicado bajo sedación por el shock tan fuerte que está viviendo. No es para menos. Por eso la cadena de oración es supremamente importante. No alejarnos de Dios, muchachos, ni ser indiferentes ante la situación, más allá de que estamos cumpliendo nuestras labores. Así que desde aquí, fuerza para Trejo y para toda su familia, porque está pasando por un momento lamentable, y Trejo es el reflejo de lo que es gran parte del país en este momento. Estado de shock total. Con esto iniciamos, muchachos. De la mano de Dios inicia el programa hoy, como siempre. Buenos días para todos. 04-24-768-9115.
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1: Bien, 9:05 de la mañana. Seguimos acá en primera y última por Tama. 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Quiero que escuchen en la voz de un experto, ¿no? En cuanto a las réplicas, ayer se reportaban más de 600, hoy vamos sobrepasando las 700 réplicas, y el común, ¿qué pensamos? ¿Cuánto va a durar esto, Dios? ¿Qué puede pasar? ¿Por qué no se acaba esto de una vez por todas? ¿No vienen más réplicas? ¿Por cuánto tiempo? Esto de la voz directamente de Feliciano de Santis, presidente de la Sociedad Venezolana de Geólogos, extraído además del programa de Román Losinski, que ha sido de mucha ayuda en los últimos días. Escuchemos.
2: Comportamiento habitual.
3: Empiezo diciendo que esto no es predecible, por supuesto. Claro. Pero le voy a dar, digamos, la estadística o lo que ha pasado en los otros sismos históricos. Normalmente lo que sucede es que después de un sismo de esta magnitud, empieza a ocurrir un reajuste de todo el plano de falla que se rompió. En algunos casos, unos rompimientos adicionales. Porque ahí, acuérdense que todo el sistema siempre está en movimiento. Uh-huh. Es un límite de placa que tiene más o menos una velocidad relativa de un centímetro por año. Constantemente esa falla está acumulando energía. Y en tal sentido, las réplicas son simplemente una búsqueda de equilibrio del plano que se rompió. Y eso lo vamos a tener de acuerdo a las experiencias. De nuevo, esto no se puede predecir, ni pretendo erigirme como un pitonizo aquí. Simplemente la experiencia dice que eso puede durar 3 a incluso pudiera llegar a 4 meses de réplica. La única cosa para tranquilizar a la gente, sí, es que al principio son muy seguidas, después empiezan a amainar, y amainar y amainar hasta que termina.
2: Sí, distancias en tiempo, sí, suelen ser de menor intensidad también.
3: Sí,
2: es lo normal.
3: Es lo normal, eso no descarta que podamos tener un sismo de una magnitud importante, sin embargo.
2: ¿Sería un sismo aparte o sería consecuencia o secundario, como suelen llamarlo?
3: Sí, sí, sigue siendo réplica.
2: Sigue siendo réplica.
3: Solo que de alguna manera vamos a poder tener una magnitud un poquito alta, podría ser.
1: Muy bien. Ahí escuchábamos, ¿no?, a Feliciano de Santis, presidente de la Sociedad Venezolana de Geólogos, de 3 a 4 meses las réplicas, pero van a ir mermando conforme pasen los días, así que hay que mantener la calma. En cuanto al último que dice que podemos tener un sismo un poco elevado, hablan de una escala de 5, ya tuvimos una de 5 punto algo el domingo, si mal no estoy, ¿no? Y ayer también en la mañana, 7 y tanto de la mañana, justo al aire con Román Losinski, ¿correcto? Se movió bastante, pero no afectó ninguna estructura, no generó ningún tipo de daño, ninguna pérdida humana, y creo que eso se valora, ¿no? Es importante, da miedo, da mucho miedo, pero para calmarlos a todos, para calmarnos nosotros también, información de valor, para no andar difundiendo de pronto informaciones que no son las correctas, que no te aportan absolutamente nada. O sea, por ese lado podemos estar un poco más tranquilos. 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Bueno, con esto seguimos avanzando, queridos. Al regreso continuamos con más del programa. 0424-768-9115, para que ustedes tengan contacto directo con nosotros si hay algún centro de acopio que quiera enviarnos alguna información, un pedido específico. Hágalo ahora mismo a través del WhatsApp o de nuestras redes sociales. Ya venimos, 9:12 de la mañana. Esto es Primera y Última por Tamás.

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1: Jueves 17 de la mañana, 0424-768-9115. 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

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Bueno, 9:22 de la mañana. Saludos, un abrazo. Los que me están escuchando en la Concordia, a la gente de la Guayana, gracias. Sintonizando Tama Estéreo 103.9. Señor Maldonado, un abrazo, nos vemos en un rato seguramente. ¿Cómo andan? Hay que suspender el fútbol y el béisbol y los conciertos, no solo en Caracas, sino en toda Venezuela, me dice alguien. Yo estoy de acuerdo con eso. Totalmente de acuerdo. Buen día desde la Avenida Guayana, gracias. Buen día, Barrio Bolívar presente. Saludos a la gente en Barrio Bolívar. 0424-768-9115. Un oyente, y le envío un abrazo a Adolfo Rojas, también nos dice, palabras más, palabras menos, en cuanto a la recolección de donativos, según su perspectiva. Y bueno, hay que esperar, ¿no? Guardar un poco acá y luego ir enviando progresivamente para que no se vaya a acumular allá y se vaya a perder. Puede ser una buena idea, pero nosotros no tenemos control sobre eso. Sí puede ser una buena idea. Es que la cuestión no creo que esté en guardar ahora para enviar después. Es que hay que seguir enviando constantemente, sobre todo alimentos no perecederos, agua, insumos médicos y medicamentos, que es lo que se va utilizando diariamente. Eso no prescribe. Todos los días hay que suturar a alguien, hay que darle una pastilla, hay que darle agua, hay que darle alimento. Y bueno, nada, eso hay que hacerlo sin parar, sin parar. Por otra parte, se está haciendo muy viral en torno a los niños, ¿no? Algunos desaparecidos de estos niños. Y la recomendación es no entregar niños a nadie que diga que es voluntario, que diga que es de algún ente, sino verificar primero que sea su familiar, ¿no? Eso es algo que hay una cantidad de niños presuntamente desaparecidos en este momento, ¿no? Que estaban en una de las plazas y personas haciéndose pasar por rescatistas, por voluntarios o por algún familiar se llevan niños. Importante eso también, y denunciarlo las veces que sea necesario. 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
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Hola Gladys.

saludos para Blanca, para Marían, para Helen Sandoval también, para Aura Estrella. Bueno, todos ahí enviando mensajitos de fe, invitando a orar, y yo me sumo a todos ellos. 9:25 de la mañana. 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Al regreso continuamos con más del programa. 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Pero en tan solo minutos, volvemos con nuestra programación especial.

0: 9:30 minutos en Tamá.
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1: Y 52 minutos de la mañana, estamos en Primera y Última por Tafma Estéreo. Hoy, día martes 30 de junio, seguimos pegaditos de Dios, dándole a Él definitivamente toda la gloria y la potestad de que nos pueda ayudar, de que nos pueda fortalecer ante esta situación tan difícil por la que pasamos todos los venezolanos, los que estamos en la distancia tratando de ayudar de alguna manera, pero también con el corazón muy, muy, muy arrugadito, porque, bueno, nos sentimos obviamente, a veces, yo sé que muchos de ustedes, así como yo, nos sentimos impotentes y quisiéramos estar allá en La Guaira, en Caracas, ayudando y también muy atentos de todo lo que pasa, pero definitivamente honrar a Dios, dejar a Él que sea el encargado de que nos dé la fuerza necesaria para que podamos seguir adelante ante esta situación tan, tan difícil. Entre otras informaciones, bueno, hay una noticia que nos reconforta el corazón, y es que siguen activándose ayudas internacionales. Destacar el trabajo del presidente Nayib Bukele de El Salvador, que han hecho una labor impresionante. También, bueno, agradecerles a cada uno de nuestros aliados que, si bien es cierto, ayer lo decía Franklin, ¿no?, que a veces a uno le da como una sensación extraña de tener que seguir trabajando, de tratar de, entre comillas, no es normalizar, pero sí cumplir con las labores, pero todos estamos así. Por eso yo quiero enviarle un abrazo enorme a todos nuestros aliados comerciales, a todos quienes han dicho, mira, nosotros también estamos igual, entendemos la situación, teníamos una planificación, pero cómo uno no se para o cómo uno no tiene una pausa cuando la mente está en otro lado, el corazón está en otro lado, está en miles de familias venezolanas que lo han perdido todo, y que más que todo es el tema de que todavía se esperan que se consigan venezolanos que están todavía en esos escombros. Así que yo les pido de corazón que nos unamos en oración. Yo, en mi caso, tengo ya un grupo de oración con varias amigas y familiares de 3 veces al día. Ustedes ven cómo lo hacen a las 6 de la tarde. Nos estamos también haciendo eco de un rosario, porque hay que orar y no olvidarse de que Dios tiene el poder de absolutamente todo. Quiero comentarles por acá también que Estados Unidos destacó que el equipo élite

de Miami sigue buscando sobrevivientes en Venezuela sin descanso. El equipo de Estados Unidos está buscando personas con vida. También ayer se dice que se registró un sismo de magnitud 4.3 en la zona amazónica del Ecuador. Pedirle mucho a Dios que esto también pare, porque siguen réplicas, obviamente con muchísima menos intensidad, pero pues se sigue sintiendo. 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Hay una situación, o hay uno de los casos que más me ha llamado la atención, o lo conozco por una amiga también, y es la situación de Luca. Luca es un niño de 9 años que el pasado día miércoles, en medio de toda esta situación tan terrible, Luca fue ubicado, o se espera que esté allí, se presume que está allí con sus tíos, con parte de su familia. Su mamá ha hecho una labor impresionante, sobre todo una demostración de fe increíble. Yo estoy muy muy cercana al caso de Luca. Al parecer estas horas, a partir de las 10 de la mañana, aunque empezaron labores a las 5 de la mañana, ayer hubo un fuerte aguacero en La Guaira con un tema de hasta truenos, y fue bastante complicado y tuvieron que parar las labores. Sin embargo, las reanudaron hace las 5 de la mañana, y estamos pegaditos a Dios de que tanto Luca como todos los otros niños, familiares, todos los venezolanos que están allí luchando porque bueno, los consigan con vida. Sabemos que al paso de las horas es un poco más complicado porque pues obviamente, ¿no? Un segundo cuenta, un minuto cuenta, y que cada vez que el tiempo corre, pues son menos las probabilidades, pero pues para Dios nada es imposible, así que pegámonos muchísimo en cadena de oración y en todo lo que tenga que ver con este sentimiento, que si hay algo que hay que destacar definitivamente es la grandeza de los venezolanos, una mezcla de sentimientos impresionante, porque los venezolanos, junto a la ayuda internacional, somos los que hemos definitivamente dado una muestra de hermandad, de solidaridad impresionante. Así que bueno, son las 10 en punto de la mañana, vamos a seguir buscando información acerca de los posibles
sobreviviente.

0: desde la ayuda humanitaria, nuestros chamos de la ULA también están súper activos con el centro de acopio. Han sido impresionante la cantidad de ayudas que se han buscado. Sin embargo, quiero comentarles por aquí el doctor Kevin Corso, que de verdad también le quiero enviar un abrazo enorme a él, a su familia, a todo su equipo que se ha unido para recaudar fondos y la compra de insumos. Kevin, como ustedes lo saben, es el doctor traumatólogo, especialista también que está en el Centro Clínico San Cristóbal, y él se ha unido con otros amigos que están en Estados Unidos. Hicieron una recaudación de fondos porque él tiene contactos en hospitales en Caracas y los doctores le hicieron la petición exacta de los materiales, sobre todo insumos médicos que se necesitan por la cantidad de pacientes, y han hecho una labor maravillosa. @dere.corsohombro, ustedes pueden ingresar allí, en sus historias van a ver todo lo que se necesita, en la cuenta de GoFundMe que han hecho para que puedan recaudar fondos. El Centro Clínico San Cristóbal también, un abrazo enorme a todo mi equipo, a toda mi familia del Centro Clínico, que están también en la campaña de una pausa. Los bancos de sangre de todo el país están abastecidos. Afortunadamente informamos que la continuación de la campaña de donación en Venezuela, están totalmente abastecidos los bancos de sangre. Así que, bueno, allí vamos a esperar. En momentos obviamente difíciles, cuando la vocación de servir cobra su mayor significado, un grupo de rescatistas, médicos y paramédicos de Protección Civil Táchira y Centro Clínico San Cristóbal emprendieron su camino hacia Caracas con una sola misión: brindar apoyo, aliviar el dolor y acompañar a quienes hoy enfrentan las consecuencias de los terremotos que sacudieron la ciudad. Así que en el Centro Clínico también tenemos centro de acopio, @centroclinicosc. Vamos a una pausa, al regreso vamos a seguir buscando información. Vamos con la hora a esta hora de la mañana en Tama Estéreo, estamos en Primera y Última.
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2: 10:00 en Tama. 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

3 minutos de la mañana. Estamos en Primera y Última por Tamada Estéreo. En comunicación constante con cada uno de ustedes. Gracias por esos mensajitos que nos envían. Por aquí me enviaron un saludo para Vicente, que Vicente Dávila, que lo han visto allí también en el centro de acopio de la ULA, ayudando. Sí, de verdad que un abrazo a todos. Y hay algo que hay que destacar, es definitivamente la solidaridad, el pensar más en este momento. Siento que todavía esta semana estamos todos como en pausa, como que tratando de buscar la normalidad en cuanto a nuestras labores, porque también lo comentaba con varios amigos, que decíamos que difícil es empezar a trabajar, pero que es que también tenemos que hacerlo, porque ahora es que se necesita ayuda, y esto es muy cierto. En cuanto a todo lo que ha pasado desde el miércoles, desde ese 24 de junio, son muchas, muchas las familias que quedaron sin nada. Y hoy en día vemos que la gente sigue colaborando, pero hay que organizarse, porque vienen meses donde van a necesitar y se va a seguir necesitando ayuda. Así que calma a los que quizás ya han ayudado y están buscando la manera. Vamos a buscar los canales que sean realmente verificados, de que la ayuda llegue a los puntos donde tienen que llegar. Se desvíen el camino, perdón, que no se desvíen el camino, y es importante que estemos siempre atentos a la difusión certificada. Me pasó con el tema el tema de Lucas, del niño que está en las labores de rescate de él y de su familia, porque se ha conocido. Y me pasó que no verifiqué, la mayoría de personas estábamos muy atentos, empezó a correrse el rumor de que lo habían rescatado, que estaba con vida, que iba ya en la ambulancia rumbo a una clínica en Caracas. Bueno, yo lloré de la emoción de que en medio de tanta tristeza, las buenas noticias también nos alivian un poquito. Y realmente era mentira, no era así, habían sacado una persona adulta cerca de ese edificio donde están haciendo las labores para rescatar a Lucas.

y a las otras personas que están allí. Entonces hay que tener muchísimo cuidado cuando verifiquemos una información, buscar los canales que realmente sean 100% confiables para que de esta manera también nosotros no entorpezcamos la labor, porque si bien es cierto que las redes sociales nos han ayudado muchísimo en cuanto a tener esa difusión de personas que están todavía con vida, que se han podido comunicar porque también otras personas han liberado la señal de Wi-Fi, antenas Starlink por todos lados, y gracias a esto la tecnología se ha podido detectar personas con vida, muchas personas. También en cuanto al tema de las redes sociales hay que tener mucho cuidado. Es lamentable que también hay personas que no tienen escrúpulos, pues, para decirlo de esa manera, y que también pues se han aprovechado de la situación. Entonces hay que tener mucho cuidado, confiar en Dios y seguir aportando nuestro granito de arena, no desesperarnos, poco a poco podamos tener avances en esta solución de este problema tan tan difícil por el que estamos atravesando todos los venezolanos. Quería enviarle también saludos a todo el equipo de Lola Restaurant, que hicimos una pausa en cuanto al tema del mundial y han hecho un trabajo increíble en la ciudad de Caracas, inagotable. Todo el día, todo a cada hora están ayudando de muchísimas maneras, con alimentos, con donaciones. De verdad me siento muy orgullosa del trabajo que están haciendo, así que un saludo enorme a todo el equipo de Lola, que incluso se trasladaron a Caracas y están allí haciendo su donativo, están allí ayudando, y eso es la grandeza de los venezolanos, es la grandeza de cuando nos unimos, y esto hay que destacarlo. 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Ayer se hizo la entrega de insumos en La Pastora. 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Y qué triste, porque salimos y tanto mi equipo de trabajo como yo, dijimos que chévere, esta gente le va a ir súper bien porque hacen un trabajo increíble, los muchachos súper prestos. Y no pudimos publicar el video, posiblemente esta noche lo hagamos, pero todo en pausa, ¿no? 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

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Bueno, aquí seguimos monitoreando toda la situación a esta hora de la mañana, 10:32. Les recomiendo que sigan la cuenta del doctor Kevin Corso, que está también siempre activo en el Centro Clínico San Cristóbal. El doctor Kevin Corso está haciendo una campaña para que ustedes también puedan buscar la información. Allí está totalmente verificado los insumos que sus colegas en la capital pues le han dado a conocer para que podamos donar de manera efectiva. Allí lo pueden hacer, arroba dr.corsohombro. En este momento, obviamente, el doctor está 100% activo con el servicio como un profesional de la salud, pero en este momento estamos también con todo el tema de los donativos. Acá mis amigos de Lola me están pasando toda la información de todo lo que han hecho. Ha sido maravilloso. De verdad que Dios los bendiga, el gran equipo de Lola. Yo les voy a publicar algunas foticos que están haciendo. Y bueno, ustedes también, toda la información que quieran, vamos a estar muy atentos en arroba soy Marta León. Cualquier persona que necesite incluso publicar. Miren, es impresionante lo que hacemos en las redes sociales cuando publicamos alguna situación que necesiten, de algún material que se esté solicitando, de alguna fotografía. Miren que había muchas personas del Táchira que estaban en La Guaira, gracias a Dios. Bueno, nuestros amigos, nuestro amigo del Gochipuchino, que siempre nos hace acá el servicio de traernos ese cafecito, tenía familiares desaparecidos. Gracias a Dios se pudo difundir y sus familiares aparecieron. Entonces, bueno, cuando nos unimos para todo, para esta bonita causa, a pesar del dolor que nos embarga. Vamos con buena información, vamos a una pausa y ya venimos con mucho más. 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

A continuación, Himno Nacional de la República Bolivariana de Venezuela. 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

0: 12:00.
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0: Muy buenas tardes, ¿qué tal amigas y amigos? Bienvenidos a su programa Deportivo Táchira, con la producción en Tamá Estéreo de Yolman Heredi, Santi Sandoval en Global TV Internacional de Mini Yolman Heredia, y por supuesto, como todos los días, en el micrófono el equipo ganador, los dueños de la sintonía.
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0: Bienvenidos a la mejor información deportiva de todo el país y del mundo. Con muchas sorpresas el Mundial. El día de ayer se jugaron 3 partidos. Ya tenemos los 3 clasificados. 4, juntando a Canadá del día domingo. Ya tenemos 4 clasificados a los octavos de final de esta Copa Mundial de la FIFA. Vamos a hablar de las impresiones. Quedó eliminado la selección de Japón, quedó eliminado la selección de Alemania, un batacazo la selección de Paraguay, los sudamericanos, que eliminaron a una de las favoritas, a Alemania. Y también la selección de Marruecos eliminó a la selección de Países Bajos. Impresionantes esos 3 resultados, porque algunos daban que Japón, Países Bajos y la selección de Alemania iban a pasar, pero lamentablemente quedaron las 3 eliminados. Hoy, 3 partidos. Está a punto de iniciar el Costa de Marfil Noruega. También juega una de las super favoritas. Juega Francia frente a Suecia. Y vamos a finalizar la jornada del día de hoy en cuanto al fútbol del Mundial con el partido a las 9 de la noche entre una de las anfitrionas, México, frente a la selección de Ecuador. William, ¿cómo estás? Buenas tardes.
3: Buenas tardes, Vicente. Buenas tardes, compañeros. Sí, siempre en los mundiales hay sorpresas, ¿no? Sorpresas, se han partido, de repente se le atraviesa un grande, pero lo de ayer, muchachos, Paraguay y Alemania es una gran sorpresa.
0: Es así.
3: Una de las grandes sorpresas de la historia,
0: muchachos. Es así.
3: Así que eso no hay que dejarlo pasar. Y el suramericano le ganó un grande, un tetracampeón. Increíble, ¿no? ¿Cómo se dio ese resultado? También sí. Lo de Marruecos, que ya es un equipo más competitivo, pero bueno. Manolo, ¿cómo estás?
4: Buenas tardes, ¿qué tal amigas y amigos? Bienvenidos a Deportiva Táchira por Tamá Estéreo 103.9 y Global TV Internacional.
0: Ya presentamos.
4: ¿Sí?
0: Sí. Mira, Manolo,
4: bienvenido.
0: Tres partidos ayer durísimos, ¿no? Sorpresa en los mundiales.
4: Increíble que haya salido ayer de la Copa del Mundo Alemania y haya salido Holanda, Países Bajos, que llaman ahora. Dos selecciones muy potentes.
3: Sí, sí.
4: William, ¿cómo estás?
3: Sí, ya había saludado a Manolo, saludos a los muchachos ahí.
0: ¿Qué tal, Alejo?
3: Alejandro.
0: Feliz martes.
5: Hola, buenas tardes. Sí, ayer, a ver, obviamente el impacto de Alemania por ser 4 veces campeona del mundo, pues probablemente es el impacto más duro. Pero por plantilla, por lo que venían demostrando en el Mundial, para mí es más contundente ayer Holanda es más, es una sorpresa importante que ya haya quedado fuera del Mundial, más allá de que Marruecos es una selección importante.
4: Que haya quedado fuera Alemania también.
5: De Alemania yo siento que podía ser esperado, porque Paraguay se le paró bien, y esta Alemania realmente no tiene argumentos.
4: Ayer
5: no tenía argumentos.
4: Ayer clasificaron Canadá, sacó
5: el domingo
4: a Sudáfrica. Clasificó
3: Brasil
4: sacando a Japón.
5: Durísimo.
4: Clasificó Paraguay sacando a Alemania. Y clasificó
5: Marruecos
4: sacando a Holanda.
5: Sí.
3: Dos favoritos. Sí.
5: ¿Sabes que Brasil es una selección que por momentos no juega bien, pero gana? Es una selección que gana.
3: Es histórica. Es
5: una selección dentro de todo efectiva, por lo menos es lo que ha demostrado en el Mundial. Le cuestan algunos pasajes del partido, pero termina ganando, termina mostrando jerarquía.
4: Bueno, y hoy hay dos partidazos.
0: Tres.
4: Pero hay dos partidazos hoy. Hoy hay dos partidazos. Francia.
5: Noruega.
0: Suecia. Francia-Suecia.
4: Francia-Suecia y México-Ecuador.
5: México-Ecuador,
4: sí.
5: Exacto.
4: Sí. En el Estadio Azteca.
0: Está a punto de iniciar el Costa de Marfil-Noruega. Juega Haaland, juega Odegaard. En Noruega,
4: está lloviendo fuerte, ¿no?
5: Sí. Mira, ya, buenas tardes, muchachos. Compañero, ¿cómo están? Mira, ya está confirmado el primer partido de octavos.
6: Sí, claro.
5: Va a ser Canadá-Marruecos, que será en Houston. Recordemos que
6: sábado
5: a las 4 de la tarde.
6: Brasil juega el domingo.
5: Recordemos
6: Brasil
5: algo,
6: juega el domingo a las 4.
5: Recordemos algo, Canadá perdió el derecho de ser sede en el Mundial por quedar segundo en su grupo.
7: y vuelve a jugar ahora en Estados Unidos, pero en Houston, el día sábado. Sin embargo, va a enfrentar a Marruecos, que con la el partido de ayer, Manolo, Marruecos sigue confirmándose como una selección top.
5: Brasil juega el domingo a las 4 de la tarde con el ganador de esta llave.
4: Es correcto, con el ganador de esta llave, Noruega, Costa Marfil. Quiero hablar del centro del país. Voy a repetir lo que dije ayer.
7: A ver.
4: Para salvarnos en el centro del país y en toda Venezuela, necesitamos el apoyo de todos los venezolanos y todos los las partes del mundo. Está haciendo una campaña la Estados Unidos con la campañas para recoger dinero y recoger comida y recoger medicina.
0: La Cruz Roja Internacional.
4: Bueno, pero voy a repetir lo que dije ayer. Todo puede cambiar pidiéndole a Dios.
7: Sí, señor.
4: Porque hay demasiados movimientos de tierra todos los días. Hay réplicas todos los días y todas las noches en Caracas y en La Guaira. Réplicas fuertes. Sí. Todos los días.
7: Y esto lo...
4: Y eso...
7: Cerrándonos a Dios, Manolo.
4: Eso hay que pedirle mucho a Dios que nos cambie el centro del país, que nos ayude, que nos cambie el centro del país con ayuda de Dios.

0: Ayer se rescataron en los escombros más de 50 vidas.
1: Sí, qué bueno, la fe todavía prevalece y compañeros, yo creo que eso es lo más importante, aferrarnos a Dios, porque le voy a agregar algo, y no solamente es el tema de los movimientos telúricos, sino también las lluvias.
0: Las lluvias.
1: Mire que las lluvias empiezan también a generar su
0: calamidad. Hay que pedirle a Dios que nos ayude en el centro del país y en toda Venezuela.
1: Sí, sí.
0: En toda Venezuela.
1: Lo que está pasando en Portuguesa con las lluvias no es fácil, ¿eh? No es fácil para nada. Allá también se están requiriendo ayuda, César. Los centros de acopio están también buscando mandar algo para allá porque también esos desbordes de ríos han generado destrozos.
0: No, pero en el centro del país hay réplicas todos los días.
1: Sí, sí.
0: Y eso tiene a la gente muy angustiada, muy angustiada.
1: Nerviosa, temerosa.
0: Hay que pedirle a Dios que nos ayude, que ayude a Venezuela. El mundo entero nos está ayudando, pero necesitamos que Dios nos ayude en el centro del país para evitar las réplicas, para evitar...
2: Sí, las consecuencias que puede traer todas esas réplicas que se están presentando en gran parte del país, Manolo, sobre todo las zonas afectadas. Expertos indican que es el reacomodo de las placas tectónicas.
3: Sí, que es normal.
2: Exactamente.
3: Cuando es sucede una catástrofe,
0: es el reacomodo del terremoto.
2: Sí, señor, de todo lo ocurrido, de esas placas, de las fallas, ¿no? Que afectaron terriblemente a Venezuela. Manolo, hoy por cierto, pues la situación sigue delicada en el país, como tú muy bien los dices, siguen rescatando personas, siguen apareciendo personas que están rescatando los diferentes cuerpos de rescate, no solamente de nuestro país, sino a nivel internacional. Vinieron los chilenos, vinieron los topos, los reconocidos topos mexicanos.
0: De varios países.
2: Los mismos estadounidenses. Ellos detectaron el grupo de personas que estaban en una burbuja, 20 personas, atrapadas debajo de un edificio a través de los escáneres.
0: Ayer sacaron más de 70 personas vivas de los escombros, ¿no?
2: siguen sacando personas.
4: Todo es importante. ¿Tenían ventilación? No, o sea,
1: no, porque quedaron como una burbuja.
0: Eso es gracias a Dios.
1: Eso es igual que el milagro de la niña y la mamá. De apenas 18 días de nacida.
3: Se han visto unos casos
1: insólitos,
3: algunos trágicos, lamentables, pero otros realmente un milagro.
1: Sí,
3: así hay que describirlo, es un milagro.
0: Bueno,
3: lo que ha vivido algunas personas, inclusive 4 o 5 días atrapados y lo han podido rescatar.
1: Muchachos.
3: Y la persona con vida, más allá de presentar, por supuesto, todo el tema de la desnutrición y todo eso que es normal por no poder consumir nada en estos días,
1: claro.
3: Con vida, aferrado a la fe, a la esperanza.
1: Así mismo es.
2: Y hay que resaltar también algo que está ocurriendo, Vicente, donde tú también has sido protagonista, la solidaridad de las personas para ayudar.
0: Por ejemplo,
2: los tachirenses,
0: nuestro pueblo,
2: los tachirenses han respondido, Manolo.
0: Nuestro pueblo ha sido muy solidario. Han salido más de 100 camiones, 100 gandolas a Caracas con comida, con medicina. Todo tachirense.
2: Con personal, de hecho.
0: Y la Guardia Nacional, el Ejército, la Policía nuestra... Se ha ido a Caracas a ayudar.
2: Funcionarios de Protección Civil también, Manolo.
0: Y todos los funcionarios.
2: Médicos también.
1: Enfermeros también.
0: Guardia Nacional, Ejército, médicos, Protección Civil, todos tachirenses.
2: Sí, señor.
0: Ayudando mucho.
2: Ayudando allí en esa
0: zona. Y también ha llegado mucha gente del centro del país a Táchira. Y ya no están cobrando peaje, ¿no?
2: Sí, desde un primer momento, Manolo, fue ese anuncio, el no cobro del peaje a nivel nacional. Exactamente. Hoy, por cierto, también, muchachos, apartando un poco de todas estas cosas, es el día de las redes sociales hoy.
0: Hoy es el día de las redes sociales.
2: Algo tan importante en la actualidad para la gente mantenerse activa.
1: ¿Tienen un día las redes sociales?
2: Sí, hoy, 30 de junio.
3: Una cosa que llegó al mundo y tiene sus pros y sus contras, ¿no?
0: Sí. Pedirle a Dios que nos ayude a Venezuela... que no vaya a suceder eso mismo en otros estados del país. Las réplicas en Caracas, en La Guaira, son terribles, todos los días. Todos los días hay réplicas. Hay movimientos
2: sísmicos. Sí, que se reacomodó, sí.
3: Y ya el estado venezolano está acondicionando algunos centros de refugio.
0: No, y se han caído casas, se han caído casas y se han caído edificios.
3: Lamentablemente hay personas que han quedado sin nada. Más allá del daño material, han perdido a su familia, han perdido a sus hermanos, a sus hijos, a sus padres.

0: Y pues y ahí empiezan a hacer la distribución de todos estos recursos económicos.
1: Bueno, volvemos al fútbol. Epa, ayer se fue Alemania del Mundial. Y ayer se fue Países Bajos, que es Holanda, ¿no?
0: Otra vez Alemania.
1: Sí, potencia.
2: Alemania utilizaba el nombre de Alemania en este Mundial, pero no lo vi tan bien Alemania.
0: Alemania venía de más a menos. De más a menos, pero llegó sí, a esta sí,
3: fase. El partido había goleado, 7-1.
1: Sí, pero hoy juega Noruega. Con, ¿Noruega juega con quién?
0: Noruega, Costa de Marfil.
2: Ya va a empezar
0: el partido. En Dallas será el partido, en Arlington. Un partido bastante físico.
1: Y esta tarde, para Francia.
0: Francia-Suecia.
1: Francia-Suecia y después.
0: New York.
1: Después México. Ecuador.
0: En Ciudad de México.
1: En el Estadio Azteca.
4: Hablando de ese encuentro, los mexicanos no dejaron dormir
0: no.
4: A los ecuatorianos.
0: No solo eso. 9 horas tuvo que durar la delegación ecuatoriana para trasladarse a Ciudad de México.
4: Les pusieron
0: molesto, becachese.
4: Difíciles.
0: De verdad que están haciendo la propia los mexicanos de ser locales, ¿no?
2: Es legal.
4: Es parte de la.
0: No, pero vale.
4: De todo esto.
0: El tema de la boletería. No, son muchos factores
3: que pierdan, pierdan.
1: Y bueno, Noruega tiene a Haaland, que es un tremendo jugador,
0: ¿no? Haaland con líder goleador con 4, ¿no?
1: Noruega tiene a Haaland, tremendo jugador.
0: El último partido no lo jugó Haaland, perdieron con Francia, pero no jugó Haaland, no jugó Nusa, no jugó Odegaard. No, sí. Nusa sí jugó. No jugó Sorlo, prácticamente todo un equipo suplente, pero hoy es otra cosa.
2: Hubiesen planificado para perder ese partido, ¿no?
0: Sí, no les interesaba. Ellos tenían entre ceja y ceja ir a ser segundos y hoy sí.
3: Alemania venía en su camino en el Mundial, venía a golear 7-1 a Curazao.
0: Ajá.
3: Luego le ganó a Costa de Marfil 2-1.
0: Con muchas dudas, ¿no?
3: Sí. Ganó. Luego perdió en un partido impresionante donde Ecuador se clasifica 2-1. Perdió 2-1 en la selección de Alemania. Y bueno, ayer no perdió, porque en los 90
0: no quedó uno, bueno,
3: fueron empate
2: en la historia, ¿no?
3: Pero pierden los penales. Creo que es la primera vez en la historia de los mundiales que pierde penales la selección alemana, la selección de Alemania.
0: Sí.
3: Bueno, se va una de las principales candidatas. La verdad, Walter, es que yo creo que ayer estuvieron cerca de irse las tres, porque más allá de la victoria de Brasil, el partido, el desempeño, sobre todo el primer tiempo de los brasileños, fue malísimo.
0: Comparto contigo, pero también comparto lo que dice Alejandro, ¿no? Brasil ha sido muy efectivo en los momentos claros, pero también si hablamos un poco de la pelota, de lo táctico, del fútbol, creo que Carlo Ancelotti, al extraer de la cancha a Paquetá y colocar a Hendry, Brasil fue Brasil importante, fue un Brasil de referencia, de ataque, y fue muy imponente ante Japón.
1: Pero ayer dos selecciones sudamericanas pasaron, Brasil y Paraguay.
4: Eso habla bien de la Conmebol, Manolo.
1: Ah.
4: Eso habla bien de la Conmebol.
1: Las
4: eliminatorias de aquí, claro, no son fáciles.
3: Sobre todo de Paraguay.
2: Y hay dos selecciones más que están ahí. Que
1: ojalá pase Ecuador y hoy mine a México.
0: Y hoy Ecuador.
2: Sí. ¿Se imagina?
4: Que pase Ecuador.
0: Ahora Brasil va a mirar
5: a la favorita.
0: Su rival aquí.
5: ¿No? Más allá que México es local.
0: Pues yo no sé dónde.
5: Hombre por hombre, Ecuador es más.
2: Yo no sé hasta dónde.
5: Creo que en eso tenemos que estar claros.
4: De hecho, está en valor, ¿no?
3: Me parece.
4: Nominalmente es mayor, ¿no?
0: Pero puedo pensar que Ecuador es más.
5: O sea, yo
0: de México, pero
5: entiendo lo de México, la localía. Pero sacando la localía, plantilla por plantilla, es muchísimo más Ecuador.
3: Yo creo que puede ser Ecuador.
4: Lo dobla.
5: Pero hoy Ecuador eliminando a México no es ninguna sorpresa.
0: Pero favorito.
5: Hoy Ecuador eliminando a México no es ningún golpe sobre la mesa ni nada.
3: Ya va. Termina, Alejo.
5: Si no es ningún golpe sobre la mesa hoy Ecuador eliminando a México.
3: Dale, William.
2: Quizás porque es local, se puede decir que puede ser como sorpresa, porque es local México,
0: ¿no? Para mí favorita no la veo Ecuador. O sea, yo creo que va a ganar Ecuador, pero favorita no es, porque México es local.
5: Ante las estadísticas y las casas de apuestas y todo esto, es favorita Ecuador.
3: Yo creo que hasta el momento ha hecho mejor Copa México.
2: Sí.
0: Mucho mejor.
3: Bueno, Ecuador se clasificó ganándole en el último partido a Alemania de manera impresionante. Yo creo que si bien comparto con lo que dice Alejandro, que por nombres Ecuador es más, creo que México ha hecho un mejor desempeño en la Copa.
0: No, el colectivo de México es muy bueno.
1: Pero es increíble.
3: Una selección con pocos nombres, con pocas estrellas.
5: Claro, también ha tenido un grupo más, un grupo más accesible, sí, ¿no? Que Ecuador, ¿no?
1: Pero es increíble que Paraguay haya sacado a la selección alemana.
2: Esa era la única forma de sacarlo, Manolo.
5: Aquí lo hablamos, un partido largo. En vida, en lo que yo tengo en vida, esta es la generación alemana más horrible que yo.

0: Cristo.
1: El mismo Lothar Matthäus.
0: Alemania tiene una generación terrible de futbolistas. Terrible.
2: Sí, no hay un delantero de referente.
0: Se salvan dos, tres jugadores. Por supuesto, Kimmich. No sé quién más se puede salvar.
2: Musiala yo lo hubiese colocado ahí, Alejandro, si hubiese hecho ayer un partido importante.
0: De resto son jugadores, muy normales en el entorno fútbol.
2: Ni Kai Havertz, porque Kai Havertz el momento del penal,
0: pero
2: falló el penal.
0: No es un Mario Gómez, no es un Miroslav Klose, no es un Podolski,
2: no es un Oliver Vieira, no es un Prisma, no es un Rudi Feller, no es un Gerd Müller.
0: Correcto.
2: Olvídate.
0: Ni un Gerd Müller ni un Thomas Müller tampoco.
2: No tiene Alemania hoy, Manolo, un goleador.
0: Y por eso Alemania no tiene muchas cosas, no tiene laterales. ¿Cuánto les ha costado sustituir
3: a Philipp Lahm,
0: por ejemplo?
3: Increíble que
0: Schweinsteiger.
3: Que Marruecos haya sacado a Holanda, Países Bajos.
2: Pues yo no sé si es increíble, porque Marruecos es una realidad.
0: Ese era un partido que a priori era parejo.
3: Muy podía pasar. Haya eliminado a Ronald Koeman.
0: Obviamente Holanda era favorita porque, bueno, tiene más historia y todo.
3: Equipazo.
0: Claro, y fue una de las selecciones que, por lo menos en lo personal,
2: para mí fue el mejor partido, ¿no?
0: De ayer. Fue una de las selecciones que mejor fútbol mostró en la primera fase, en la fase de grupos. ¿Quién? Pero ayer fue un tomo.
2: Holanda.
0: Pero ayer fue un toma y dame. Y Marruecos no terminó bien la primera fase, porque Marruecos le costó en el último partido.
2: No, pero después sacó la casta, sí. Le costó contra Haití, pero después los goleó, ¿no?
4: Ahora yo te voy a decir algo, y esto lo vengo pensando prácticamente desde el inicio del Mundial, y me gustaría que debatiéramos sobre esto. ¿Qué daño, o al menos a mi parecer, qué daño le hace la pausa de hidratación a la dinámica de un partido de fútbol?
0: Es horrible,
4: Vicente. Es impresionante. O sea, muchachos, en el segundo tiempo era una ola lo de Marruecos con Países Bajos. Le tocaba la pelota, era un baile, como lo decíamos coloquialmente, un chocolate lo que estaba viviendo Países Bajos. No veía la pelota el equipo de Ronald Koeman. Mira. No veía la pelota. Y en el momento de la pausa de hidratación, viene el gol de Países Bajos.
0: Es horrible. Estadísticamente ya está comprobado que después de la pausa de hidratación el ritmo de juego baja.
4: Lo que hace esto es perjudicar, Walter, a un equipo, en este caso hablando de Marruecos, a una selección que se prepara durante la semana para que físicamente estar bien los 90 minutos, para poder ser mejor que el rival, para poder quitarle la pelota al rival. Entonces, oye, prácticamente es como en el boxeo. Lo salvó la campana. Lo salvó la campana a Países Bajos. Porque realmente que venía siendo, inclusive las estadísticas, creo que un 70-30, 75-25 la posición del balón en los primeros 25 minutos del segundo tiempo.
0: Y hay gente que defiende esto, y a mí me parece increíble. Y lo quieren, y lo van a aplicar en el fútbol general. Lo van a reglamentar.
1: De Estados Unidos de 40 años, que sí vale la pena. Amerita la
0: hidratación. Capaz el otro día en Miami, William, pero en el 90% de los partidos no es necesario.
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2: Yo creo que se tiene que hacer un estudio con eso que estábamos hablando, César. Se tiene que hacer un estudio de...
1: ¿Qué suena? ¿Qué pasó?
2: Se tiene que hacer un estudio importante sobre esa decisión de la FIFA, del tema de la pausa de hidratación. Yo creo que
1: ya volvió.
2: Lo que hace es que perjudica más la dinámica de lo que es un partido de fútbol, lo que se viene acostumbrado en 100 años del fútbol. Es impresionante como con una decisión y una regla cambian todo.
3: No, y no solo eso, sino que fíjate que una estadística terrible, que siempre que viene el primer tiempo de hidratación viene un gol del equipo que no estaba atacando.
4: O sea
3: pasó con Japón, pasó con
0: un respiro,
3: pasó,
0: le da un segundo aire,
3: pasó con Países Bajos, claro.
2: Ha pasado salvado por la campana.
4: Hay algunas reglas que se han implementado.
3: Yo estoy de acuerdo en ciertos escenarios donde el clima realmente es inclemente, pero no en todos los partidos, o sea, que no sea una regla, sí o sí tiene que pararse el partido en
0: la
3: ese
0: humedad tiempo, tal y la temperatura.
3: Por lo menos ayer en Boston, ayer en Boston, en el Alemania.
5: Yo la verdad estoy de acuerdo en ninguna circunstancia. O sea,
3: en Alemania, Paraguay,
5: el calor es pero ¿sabe qué? No puede durar para tres minutos. No puede durar detenido tres minutos. Bueno, no puede durar detenido tres minutos. Así estoy haciendo 40 grados de temperatura, no puede durar.
3: Yo sí estoy de acuerdo.
5: Puedes hidratar como lo hacía, como es que lo de hidratación ya estaba, pero duraba que 30 segundos.
2: Exacto.
5: Y listo.
2: Y en algunos partidos
3: máximo un minuto,
5: pero no puede durar el partido detenido tres minutos.
0: Pero es que pusieron los tres minutos para la parte de publicitaria.
4: Es como de publicidad.
0: Sí, eso ya es un tema enfocado hacia allá.
4: El impacto de la FIFA con las televisoras, con las empresas de televisión. Bueno,
0: y están vendidos, William. Y están vendidos, William.
3: Yo estoy de acuerdo con escenarios. Por lo menos ayer en Boston el calor era terrible, tenía que pararse.
4: Las televisoras se van a la publicidad.
3: En Monterrey el partido era terrible, tenía que pararse, pero por lo menos un estadio Vicente Williams,
0: no lo vendieron.
3: César, un estadio donde el aire acondicionado es el que sí está dando la situación en la cancha. ¿Por qué no tienen que parar el partido? O sea,
5: pero yo no entiendo lo de que el calor es terrible. En Brasil se jugó a temperaturas altas y no había nada de esto. En México en el 86 se jugó a temperaturas altas y no había nada de esto. Y el juego era el mismo y disfrutábamos el fútbol igualmente.
3: Son opiniones, Alejandro.
4: Que sí hace falta en algunos partidos.
3: Son opiniones.
4: En algunos partidos.
5: No entiendo.
3: Estoy de acuerdo en los escenarios que ya expresé, pero ya todo el mundial no.
0: No, pero la connotación es netamente publicitaria, muchachos.
4: Aquí se hizo una vez en Pueblo Nuevo.
5: Claro, César.
4: Aquí se hizo una vez en Pueblo Nuevo.
0: No tiene otra explicación.
4: A las 8 de la noche en Pueblo Nuevo. ¿Qué hidratación puede haber en Pueblo Nuevo?
5: Bueno, y va a pasar.
3: No, y va a pasar.
0: Y tres minutos. Y tres minutos.
5: No, pero es que aquí pasó con un minuto. Van a hacerlo ahora con tres minutos.
0: Tres minutos.
4: No, y eso ahora es en todos los partidos del mundo, ¿no?
0: Ya no, rompe la continuidad del fútbol. Rompe todo.
4: Pero en Maracaibo yo estoy de acuerdo que haya un minuto de hidratación, porque es la temperatura.
5: Pero es que ya existe
4: en Acarigua,
5: eso.
4: En Acarigua,
5: existe.
4: Eso se ha hecho ya en Acarigua. Pero en todos los partidos. En Mérida, bueno, en Mérida siempre la altura es un poquito fuerte, ¿no?
3: No, pero hablemos de los escenarios. William, hablemos de los escenarios del mundial. Hablemos donde se está desarrollando.
4: Pero hablemos
3: de lo que está pasando ahora en la Copa, porque
4: o sea,
3: por lo menos.
4: No le interesa.
3: Canadá. Canadá, parte de Estados Unidos, sí, pero no es el momento. O sea, yo creo que esperemos a ver si llega. Va a llegar, pero esperemos.
4: Claro que si llega.
3: Pero hablemos de lo del mundial. Hablemos del escenario del mundial.
0: Es un secreto voces.
3: El partido de hoy en Dallas, entiendo, ya era acondicionado. Este partido es
5: estadio. Es el mejor estadio de todos.
3: Es acondicionado,
5: es el mejor estadio de todos.
3: Es uno de los mejores estadios.
0: Se
3: va a frenar el partido.
0: Claro, tres minutos.
4: Argentina
3: con dos selecciones altamente físicas.
4: ¿Argentina jugaba dónde?
5: No, jugó dos partidos ahí.
3: Aquí en Dallas.
4: Ahora tiene que ir al calor. Está pensando en el calor porque van a 40 grados de calor.
3: Bueno, pero por eso te digo, hablemos de los escenarios del mundial, donde el aire acondicionado, por lo menos hoy en Dallas, no debería frenarse el juego. Pero
4: sí, porque si hay que defensar.
0: No, ya están vendidos, Walter.
3: No importa. Yo estoy de acuerdo, pero eso no implica que no podamos opinar de que no debería frenarse el juego. Ahora, voy con el de ayer.

0: es una opinión muy mía y creo que también mucha gente la comparte. Lo que pasó en el estadio de Boston, yo vi a los paraguayos, a los alemanes, después del primer tiempo de hidratación, fundidos. Después volvieron a arrancar, bueno, sí, pero yo estoy también de acuerdo en algo. Ahora,
1: yo digo una cosa.
0: No 3 minutos.
1: Si usted tiene 40.
0: 3 minutos es mucho.
1: Si tiene 15, en 15 minutos puede decir, hacer de todo.
2: Y tiene tiempo pero para recuperarse. Pero es que ya 3 minutos no, Willy.
0: No, 3 minutos no. 3 minutos
1: pero, 6 minutos, porque
3: ¿por qué? Pero ¿por qué? O sea, ¿por qué buscamos aburguesar tanto el deporte? O sea, ¿por qué buscamos aburguesar tanto el fútbol? Todos estos tipos jugaban en el barrio, jugaban en la tierra, jugaban en todos lados.
2: Pero bueno,
3: no entiendo por qué. Entonces lo van aburguesando cada vez más y justificamos esa aburguesación del deporte. No. El mundial se jugó en el 86 sin nada de eso. En el 2014, con unas temperaturas enormes. Yo me acuerdo en Manaus. En Manaus era dificilísimo ir a jugar. Y
4: Alejandro,
3: se jugó y
4: no pasaba nada de eso. En el 2010, tú sabes el calor que hace en Sudáfrica.
3: África, claro.
4: La mayoría es desierto.
0: Es que desde ahí empezó a surgir el tratar de cambiar las reglas.
3: Y es un tema netamente publicitario.
0: Desde ese mundial, desde el mundial de Sudáfrica. Sin embargo, bueno, la FIFA hasta ahora fue que lo acató.
3: Ahora, lo que sí es una realidad y lo que sí es una verdad es que hasta ahora el mundial de 48 le ha callado la boca a todo el mundo infantino, ¿no?
1: Sí, no se ha visto.
3: O sea, estamos viendo.
0: A mí me gustó.
3: Viendo en 16avos de final. Por ejemplo, lo que pasó ayer con Paraguay. Era imposible con el Mundial 32.
0: Y si hoy está claro, ¿no?
3: Porque yo ahora veo a los paraguayos celebrando. Con el Mundial de 32, Paraguay queda eliminado en fase de grupo.
0: Es verdad.
3: Y no eliminaba a Alemania después.
0: Igual Ecuador.
3: Entonces, al pan pan y al vino vino. Como hay cosas que creo no son buenas, por lo menos este Mundial, lo del formato hasta ahora, Infantino la está sacando de borrón.
0: El único partido
3: Infantino no confía en el Mundial de Clubes.
0: Es el de Argelia.
3: No confía en
0: Austria, ¿no? Porque parece que hubo un pacto ahí al final, pero yo no lo creo.
1: Mire, me dice Ley Cuevas
3: Infantino no confía en el Mundial de Clubes. Y fue un tremendo Mundial de Clubes. Houston, y este Mundial de 48 es tremendo también.
1: Hay 34 grados de calor. A este momento, escuchando tan Houston en la calle. Y una sensación de 40 en Houston.
0: No, es Dallas.
1: En Houston, me dice Ley Cuevas aquí que en este momento.
0: Es cerca. Houston fue ayer en Japón-Brasil.
1: Y 40 de sensación, imagínense.
3: Que jueguen con 35 y 40.
5: No, de Houston,
3: de ganan
5: Houston,
3: millones de dólares. Que jueguen con 40 horas. Y 42 y 35 y 38. Ganan más que un médico, que un enfermero, que un rescatista.
1: Mí,
3: bueno,
1: para
3: que
1: jueguen, un deportista bien preparado puede jugar a cualquier temperatura. Claro. Bien preparado, ¿no?
4: Y en el trabajo de la semana se hacen enfoques en eso. Entonces también lo que están haciendo es, inclusive en algún momento, debilitando al jugador.
3: Claro.
4: Porque entonces ya el jugador no se va a preparar para correr 45 minutos, pone 50 minutos.
0: Sí, pero la UEFA no lo va a hacer.
3: Es que
0: ya
3: Vicente,
0: la UEFA dijo que no lo va a hacer.
3: Es que Vicente...
4: Yo creo que algunos datos, es probable que lo haga.
0: Conmebol parece que sí, porque Conmebol se adhiera a todo lo que hace FIFA, pero UEFA no.
3: Tú le preguntas a los mismos jugadores si están de acuerdo con que se pare el partido a los 25 y te dicen que no.
0: No todos.
1: Los africanos. Te
0: dicen que no todos, no todos, porque hay opiniones divididas, ¿no?
1: Los africanos juegan con copos y descalzo.
0: Hay unos que dicen que sí y otros que dicen que no.
1: Los africanos no toman agua en 90 minutos.
0: O sea que estos tipos vienen jugando un año.
1: Claro,
0: en su club, en alto nivel, la cosa. Mundial, lo que pasa es que el mundial es lo mejor, William, porque un mundial es el, digamos, el sentimiento de tu país.
1: ¿Sabe el negocio que hizo la FIFA con esa hidratación?
0: La FIFA es la FIFA, viejo. O sea, ¿qué vamos a hacer? La FIFA es la que manda en todos los estados del mundo.
1: De televisión.
5: Sí, señor. 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
0: Mira, por cierto, hablando del tema, para no salirnos de la parte social, ¿no?, de servicios públicos, La gente, los rescatistas, enfermeros, médicos que lograron irse a dar una mano, a echar una mano, a apoyar la catástrofe de, necesitan sobre ayuda, todo, ¿no?, de Vargas o de La Guaira en este caso, sí, necesitan mucha ayuda, sobre todo en el tema de alimentación, el tema de las colchonetas. Ayer hubo un diluvio muy fuerte.
1: Se mojaron.
0: Sacaron las carpas, volaron, las colchonetas se mojaron y están viviendo calamidades también, Vicente. Y bueno, se espera que los puedan ayudar, ¿no? Mira, colaborar con ellos, con sobre todo con colchonetas, Vicente, y también con algunas partes, me indicaban allí, tengo familiares allí, de la parte de alimentación, ¿no? Porque no es sencillo, ellos están haciendo una labor heroica, heroica.
4: Sobre todo están necesitando estas bebidas energéticas, electrolitos,
0: hidralitos. Exactamente, vale la pena destacarlo, ¿no?
1: Sí.
0: Porque también ellos están allí,
1: están colocándose en arena. Todas las actividades deportivas de todos los deportes.
0: Nacional, claro, todo.
1: Pero en este caso el fútbol, que nos aboca, las asociaciones de cada estado sacó un comunicado. Ajá. Que por ahora no hay fútbol ni infantil,
0: nada,
1: ni juvenil,
0: ayer
1: ni
0: salió
1: tipo de actividad futbolística.
0: Sí, ayer salió.
4: Pero como todo, es que cómo hacen un partido de fútbol con,
1: claro, porque la gente pregunta
4: tragedia.
1: Que cuando, no, aquí ahorita no hay partido de fútbol, por ahora no hay nada programado.
4: Nosotros, William, nosotros estamos aquí porque tenemos un compromiso con los, sí, clientes, que antes de suceder todo esto ya lo habíamos asimilado, pues la realidad es que
0: no es fácil.
4: Estamos aquí por un tema de compromiso.
0: Sí, no es fácil, no es fácil estar aquí hablando de deporte, a veces peleando una polémica y por allá la gente buscando la posibilidad de respirar. No es fácil.
1: Sabemos qué puede pasar.
6: Pues es sorprendente lo que pasó ayer a nivel mundial. Se fue a Alemania y se fue a Holanda, ¿no?
0: Sí.
1: Dos buenas selecciones. Holanda, no sé si estaban en el llavero de los grandes favoritos.
6: Sí.
1: Pero sí era un equipo.
6: Sí, William, sí, un William. Equipazo.
3: Pero Holanda era más favorita que Alemania.
0: Para mí era más favorita.
1: Pero Holanda nunca ganó nada a nivel de selecciones.
0: Pero le ganó tres finales del mundo.
1: Yo creo que Alemania era como más.
0: Bueno, ganó.
3: No, pero en este
0: ganó
3: mundial.
0: La Eurocopa del 89.
3: Pero en este mundial
0: 28,
3: era.
0: Perdón.
3: Pero en este mundial era más Holanda. Pero este mundial era más.
0: No diga que no ganó nada porque sí ganó.
1: No, pero el mundial no ganó.
0: No, pero ganó la Eurocopa. Fue campeón de la Eurocopa del 88.
1: O sea, es una buena selección, pero no es la poderosa de un mundial.
0: Lo que pasa es que Países Bajos tiene un problema. Tiene las últimas tres eliminaciones en penaltis. Dos con Argentina y la de ayer.
1: Increíble Alemania.
6: Pero tenía que haber ganado en los 90 minutos.
0: Esa es verdad.
1: No, Alemania fue mucho más que
0: para. Yo creo que ayer también les hizo mella el tema. No sé, yo sentí que en algún momento, por lo menos la prórroga, se jugó muy bajito nivel, ¿no? Imprimió más Marruecos en la prórroga. prórroga. De hecho, el arquero Verburgen de Países Bajos sacó una pelota espectacular.
1: Falta que hagan dos
0: en el primer tiempo
1: extra. Hidratación en la prórroga también.
0: No,
1: se acaba. Capaz que lo implementan.
0: Pero yo te digo, ayer ellos querían penaltis, pero no, en penaltis muy mal, curaron muy mal.
1: Paraguay planteó el partido para llegar a los penaltis, Walter. No, era la única opción que tenían, ¿no? Llegar a los penaltis.
0: Alargar el juego, sí, hacer un partido largo. Jugaron a la Paraguaya y clasificaron a la Paraguaya.
1: Iban ganando y pudieron haber hecho otro golecito por ahí, pero sabían que durante el partido era difícil.
4: Ayer lo confirmó y lo reitera el técnico Alfaro, los mejores técnicos del continente. Impresionante lo que hizo luego de ganarle a una grande como lo es Alemania. De verdad que impresionante lo de Alfaro.
1: No, y hoy
4: luchando día, contra la prensa nacional, o sea, la prensa de Paraguay, luchando contra los ídolos de la selección, caso de la polémica que hubo con Chilaver, luchando contra todo este tipo de situaciones. La realidad es que salió, sacó adelante y más allá de que inició muy mal.
0: ¿Viste lo que hizo?
4: Había iniciado muy mal la Copa del Mundo. Había iniciado muy mal la selección de Paraguay y luego lo sacó adelante, vino de menos a más. La realidad es que hoy está metido entre los mejores 16 de la Copa del Mundo.
0: ¿Sí? Ahora, Vicente, ¿te diste cuenta la otra realidad de lo que hizo Roque Santa Cruz? Roque estaba, él está para un canal internacional, pero él estaba en una parte mixta detrás de los arcos, detrás del arco donde se patearon los penaltis. Y cuando se terminó la tanda, que logra marcar el gol, lo que es Canales, terminó siendo todo buscando a Roque Santa Cruz celebrando. Y Roque Santa Cruz entró a la concentración, le dio permiso al Faro, claro. Conversó con los jugadores y dijeron, esto es por todos y vamos a echarle pierna, claro, con la otra palabra.
1: Sí.
0: Pero realmente hay un poder de convencimiento, Vicente, de Alfaro hacia ese equipo de jugadores, ese grupo, insólito.
1: Ya criticaba a Paraguay ha sido su propio Chilaver. Que siempre, porque Chilaver es su tónica.
0: No sé si hasta su mamá la critica.
1: No, él, a todo el que pasa por la selección de Paraguay la critica, todo, técnicos, jugadores, todo. O sea, para él no existe la selección. El único que hizo algo fue él.
3: Claro, pero ojo, ya va, o sea, después del partido con Estados Unidos, todo el mundo criticó a Paraguay.
1: Sí, bueno,
3: no solamente Chilaver, todo el mundo criticó a Paraguay después de del partido de Estados Unidos.
1: Eso es otra cosa, pero es que este es constante, todo.
3: Sí.
1: O sea, a este no le gusta nada, no le gusta ningún técnico, no le gusta
0: lo que pasa
1: nada.
0: Es que tú puedes criticar, pero otra cosa es ensañarte.
1: Sí,
0: y lo de Chilaver con Paraguay es una cizaña, ensañarte. Todo no sirve nada.
1: Alfaro. Bueno, y Alfaro comenta que se lo consiguió en un partido después de una eliminatoria y le dijo. ¿Cómo me gustaría que Paraguay tuviera un técnico como vos? Entonces,
3: claro,
1: porque ahora soy el técnico y me ataca.
3: Sí, sí.
1: O sea, es que el tipo es...
0: Bueno, es Chilaver.
1: Él quiere demostrar que eres el único que ha jugado por Paraguay.
3: Mira, ya a punto de arrancar este partido entre Costa de Marfil y Noruega. El
0: partido, ¿no?
3: Que abre la jornada de hoy de 16avos de final.
0: Sí.
3: Ya alineación confirmada de Costa de Marfil, Fofana en el arco. Los cuatro del fondo, Doué, Cosanú, Agbadú y Conan. Sanagre en la mitad de la cancha, Nicolás Pepe, Kessié, Olaí y Diomandé. Yo Diomandé, por cierto, va a jugar en el Paris Saint Germain.
0: ¿Te confirmó eso, no?
3: El delantero.
2: ¿Dónde está
3: es
2: César?
3: Ángel Boni. Ángel Boni, ese es el equipo de Costa de Marfil. En Noruega, Nyland en el arco, Pedenser por derecha, Ayer y Hegem los centrales, por izquierda Wolf, después Odegaard, Berger, Berg, Sørloth, Haaland y Nusa. Ese es el equipo de Noruega para enfrentar hoy a Costa de Marfil este partido que va a ser Lala.
4: Favorita yo creo que la selección de Noruega, ¿no?
6: Lo que pasa es que todos estos equipos tienen una potencia física impresionante.
0: Sí.
6: En este Mundial, los equipos con esa solvencia física, ese potencial físico, ha comprometido a los grandes equipos.
0: Bueno, fíjate lo de Paraguay ayer. Eso fue lo que hizo Paraguay ayer.
6: Marruecos,
0: agréguele la técnica, Marruecos agréguele que también que tiene jugadores top, entonces es impresionante, ¿no? Pero lo de Paraguay es el vivo reflejo de lo que tú comentas.
3: Va a ser el segundo enfrentamiento de Noruega contra otra selección africana.
6: Es que este mundial ha tenido equipos que se destacan porque tienen un potencial físico impresionante.
1: Sí.
3: Oye, por cierto, algo que no hemos dicho. El árbitro de este partido es Valenzuela, ¿no?
0: Claro, es Valenzuela.
3: Es Valenzuela, no lo hemos dicho. Y... ay, mira, sí. No lo hemos dicho.
6: Urredo. Qué bueno.
0: Con... Valenzuela, Moreno y...
1: allí con... tercer partido ya de Valenzuela.
3: Sí, míralos, ahí están los venezolanos.
6: Ahí viene Valenzuela.
0: Urredo, Moreno.
4: Nuestra representación. Tulio Moreno. Tulio Moreno.

0: de Jorge Urrego.
1: Por cierto, Jesús Valenzuela, que es de Portuguesa, ¿no? Por
2: nuestra presentación venezolana. Los cuatro principales árbitros son venezolanos.
3: ¿Cuántos partidos ha pitado?
0: Bueno, un solo principal y los cuatro, asistentes. Y el...
1: No, tres.
4: Hoy son tres venezolanos.
3: Ayer le fue mal, no le fue bien.
2: Hoy son tres venezolanos ahí.
1: Está Valenzuela, Urrego y Tulio Moreno.
4: ¿Los principales? ¿Los tres? ¿Los líneas?
1: Vamos a ver si está Soto en el bar, ¿no?
3: No. ¿Irá a seguir Valenzuela?
4: No, creo que no. Creo que Soto no está.
1: Sí, yo creo que Valenzuela continúa.
4: A Soto lo están rotando en otros partidos.
1: Yo creo que Valenzuela continúa.
3: Vamos a ver.
1: Él tiene algo muy favorable y es que Venezuela no está en el Mundial. Y al Venezuela no estar en el Mundial, eso le favorece a él como árbitro. Mira,
4: Hoy el VAR es Juan Lara, Alejandro.
1: El árbitro,
4: ¿cuál? Juan Lara, del chileno.
1: El árbitro del VAR.
0: La selección de Ecuador acaba de sacar un comunicado.
3: ¿Dice qué dice?
4: ¿De quién?
0: Un comunicado
4: a los ecuatorianos que le están dando durísimo.
0: Sobre algunas acciones extrafutbolísticas acontecidas en la previa al partido de los 16avos de final, la Federación Ecuatoriana de Fútbol informa que ha enviado un reclamo a la organización, pues este proceder dista mucho de los principios de juego limpio, equidad y unidad que un mundial de fútbol debe representar. Por ello, la Federación Ecuatoriana de Fútbol hace un llamado respetuoso a las autoridades competentes a prestar mayor atención a estos acontecimientos y a adoptar las medidas necesarias para salvaguardar la integridad de nuestros jugadores, cuerpo técnico e hinchas. Esto por lo que comentaba Walter a inicio
2: bueno,
0: del programa.
2: Que no se vaya ahora a Noruega, ¿no? Noruega es un potencial futbolístico también muy importante de Europa.
1: Manolo, el ganador de este enfrentamiento enfrenta a Brasil.
4: Y aquí sale el rival de Brasil.
1: Podemos ver Brasil-Noruega.
2: Que no saquen a Noruega.
4: Desde el 98 no juega Brasil-Noruega.
2: Pues
4: ¿no?
2: Tremendo equipo Noruega con Haaland.
4: Con Sorla, con Odegaard.
0: Costa de Marfil también es una buena selección.
1: Domingo, 4 de la tarde, Brasil contra el ganador de esta llave.
2: ¿Dónde va a ser? Costa de Marfil. Houston. Mucho físico, mucho potencial.
1: En Nueva York.
2: Mucho Nueva York. Correr, mucho meter, duro.
4: Aquí está.
2: Hay selecciones en este campeonato mundial.
0: Yo creo que.
2: Que su poder es físico.
0: Ese forma parte del ADN de fútbol africano.
3: Y están casi todos los africanos.
0: Yo creo que solamente sacaría Marruecos, que Marruecos es una selección más europea.
4: Más técnica.
0: Más europea en cuanto a su forma de jugar. Pero de resto, Senegal, Costa de Marfil,
4: Ghana,
0: República del Congo, o sea, son selecciones que físicamente, William, son selecciones que físicamente tú ves muy bien.
4: Ocho de diez, Vicente, quedan ocho africanos de diez. Recuerda que se fue a Sudáfrica y se fue de Túnez.
1: Claro.
4: Y este va a ser el tercero de...
3: Egipto también.
4: El segundo que va a jugar esta fase. Ah, bueno, el cuarto, porque ayer Marruecos clasificó.
3: Los africanos se están metiendo en el mundo del fútbol, ¿no?
4: No, pero claro. Es que lo que decíamos ayer, William.
0: Está bien.
4: Lo que pasa es que África...
2: Porque tienen una potencia...
4: militan en Europa.
2: Porque tienen una potencia física
1: extraordinaria. También tomen en cuenta que esta fase 16 no existía tampoco antes. O sea, vamos a ver cuántos quedan de aquí en adelante también.
4: Sí, bueno, ya Marruecos pasó.
1: También tomen eso en cuenta.
3: Ya Marruecos está ahí.
1: Claro, pero Marruecos es un... Sí. En los últimos mundiales ha sido...
2: En minutos vamos a tener aquí al señor alcalde de San Cristóbal, Silfredo Zambrano. A ver, César.
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1: Mira, calle 15, los árbitros de este partido: Jesús Valenzuela, Jorge Urrego, Tulio Moreno.
2: El cuarto árbitro es Gabriel Benítez, paraguayo.
1: Paraguayo, sí.
3: Dos paraguayos y
0: tres venezolanos.
2: Claro, el quinto, bueno, desde los mundiales siempre hay quinto árbitro, ¿no? Y ahí está Juan Lara.
4: Claro, está Soto en el VAR.
2: Que es chileno y Soto asistente. Pero claro, el principal es Lara. El árbitro principal es Lara.
1: Dame chance, ya viene. Sí, está ahí porque está la periodista.
2: Vamos a ver cómo desarrolla.
5: Ahí sí, sale República del Codo.
2: Sí, ahí está Costa de Marfil.
5: Alejandro.
2: Fofana en el arco, Conan Abudú, Kosunui Duwuelo, Joto al fondo.
5: Costa de Marfil.
2: Sangaré, Kessié, Olowui, Diomandé, Boni y Nicolás Pepe, el ex Arsenal hoy por hoy en Villarreal. Ese es el equipo del técnico FAE,
5: Emerson FAE. Coté de Buiré, en inglés.
2: Sí.
5: Costa de Marfil. Un 4-3-3, ahí bien marcado.
2: Buen equipo, ¿no? A nivel de colectivo muy bueno. Y ahí está el equipo de Noruega con Nyland, Pedersen, Ayer, Hagen, Wolf. Ellos son los hombres de la defensa, son cuatro.
1: Pedersen.
2: Odegaard, Berg, Berke, está Zorro, Haaland y Nusa. Los tres de arriba, incluyendo a Odegaard, Vicente y Manolo, son los demás.
5: Prácticamente
2: potencia futbolística
5: goleadora. Prácticamente similar, ¿no? 4-3-3. Sí, lanzan a Sorlot un poco más por la derecha.
1: Sorlot, Nusa y
5: Haaland. Yo creo que en algún momento, en algún tramo, vamos a ver, son los dos nueves.
2: Vamos a ver un 4-4-2.
5: Para pasar un poco más a Nusa.
2: Un 4-4-2.
5: Similar a como juegan en el Atlético de Madrid.
2: Correcto.
5: Sorlot.
2: Sí, porque Sorlot de carril no.
5: No, no tiene la velocidad. De carril, no tiene la capacidad en cuanto al sprint y la velocidad para poder asimilar una posición.
2: No, termina siendo un 4-4-2 realmente, porque claro. Odegaard va a ir a una punta y del medio hacia la izquierda y por el otro lado lo hará Nusa, que va a estar detrás de Sorlot, porque son quizás los jugadores, los cuatro ellos con Haaland y más importantes en la ofensiva, ¿no?
1: ¿A qué hora el partido de Francia?
2: 5 de la tarde.
5: 5 p.m. hora en Venezuela.
1: 5 de la tarde. Sí,
2: hora de nosotros.
1: ¿Sí?
2: Sí, señor.
1: Hoy 4 de la tarde.
2: No, 5 horas de nosotros.
0: Hoy 5.
2: Hora venezolana, 5 de la tarde. Y el otro partido.
1: Revisen a ver muy bien.
2: Sí, 5. Sí, 5 de la tarde.
5: 5 p.m. hora en Venezuela.
0: ¿Y el de la noche?
5: 9 p.m. hora en Venezuela.
2: Mira, va a jugar de blanco Noruega, ¿no?
4: Sí. Epa, tremenda gorra, ¿no?
2: ¿La qué? ¿No? ¿Ah?
4: La de Manolo, tremenda gorra.
5: El que se la regaló sabe mucho de eso.
2: Ah, bueno. Mírale ya.
1: A ver, César, publicidad, dale.
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1: Bueno, que... hoy esta tarde estaremos transmitiendo por Tamás los dos juegos, Francia y México-Ecuador.
5: Uh-huh. Francia-Suecia
1: y México-Ecuador.
5: Y la anfitriona México enfrenta.
1: Muy difícil para Ecuador. Ecuador. Vicente, muy difícil ese partido para Ecuador. Porque juegan en el Estadio Azteca.
2: Muy hostil que se han convertido todo.
1: Si hubiera sido en otra cancha, lo puede nivelar, ¿no?
2: Sí, tiene un enfrentamiento en la historia, la Copa América 2024 quedó 0-0. En ese grupo estaba Venezuela y Uruguay, ¿lo recuerdan? Y quedó 0-0 el Ecuador-México. Venía, de hecho, de perder ante Venezuela, el equipo ecuatoriano del debut.
5: Sí.
2: Y no va a ser sencillo, porque en el Azteca México es una selección que se crece, ¿no, Vicente, Manolo?
1: Esperemos a ver qué coloca Becasese.

0: el técnico de la selección ecuatoriana.
1: Yo tengo una duda, don, con Becachese. ¿Quién va a ser el delantero? ¿Ener Valencia o Rodríguez?
2: Esto parece, César, un enfrentamiento de colonización, ¿no? Los bárbaros, los noruegos,
3: los bárbaros
2: contra los africanos con sus elefantes, así como en la época colonial. En la época,
0: si gana Ecuador ayer y hoy, los equipos sudamericanos se ponen a mandar en la Copa del Mundo.
3: Sí, ¿no? Claro. Claro, a ver, ya hay dos equipos
0: y con el viernes juega Argentina,
3: ¿no? El viernes juega Argentina y Colombia.
1: Ojo que UEFA no ha metido a nadie todavía, ¿no? UEFA no ha metido a nadie todavía. En 16avos.
2: Sí. No, y entre ellos también se van a sacar, porque por ejemplo Portugal-Croacia, dos europeos ahí, uno tiene que salir.
1: Y el Francia-Suecia.
2: Y Francia-Suecia también otro europeo que va a salir.
1: Ojo con el equipo de Noruega.
2: Buscando siempre a Haaland. Ahí ya tuvo la primera.
1: Haaland es un depredador del área, ¿no?
3: Todas las esperan.
1: Braut Haaland, ¿sabes por qué Braut, no? Por la madre.
0: Haaland ha hecho 4 goles, ¿no?
1: 4 goles.
2: Me gusta bastante la tipografía, bastante Braut, medieval.
1: Braut Haaland. Braut por la madre. Digo, ¿por qué le, por qué Braut? Por mi mamá.
2: Erling primero.
1: Mi mamá es el apellido Braut y yo nunca voy a dejar a mi mamá fuera de esto. Eso lo dijo Haaland. Erling, por supuesto. Su papá fue mundialista con Noruega en el 94, Manolo.
2: Sí, claro. Uy, a punto de ser
1: Alpin
2: mano.
1: Haaland.
2: Claro. A punto de ser hermano, ¿no, César?
4: Sí, señor.
1: De hecho, Haaland estuvo a punto de jugar con Inglaterra. Lo que pasa es que se decidió por Noruega por su padre.
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1: Minuto 6 del primer tiempo en Dallas, Texas. Se está jugando el partido de Costa de Marfil frente a Noruega en Arlington, para ser exacto, en el AT&T Stadium, por el tema de las reglas de la FIFA.
2: Creo que el condado de Arlington, ¿no?
1: Sí. Correcto. Este es el estadio de Dallas, así se conocen sí. los estadios por su ciudad en este mundial. Tiene una capacidad de 70.000 personas. En cuanto a la venta de entradas, ha sido un éxito, ¿no? Ha sido un éxito realmente el mundial.
2: Uy, estuvo cerca ahí Costa Marfil, de todo el partido, los 6 minutos atacando Noruega y casi.
3: Hoy no.
2: Factura.
4: No, pero el otro día sí.
2: Casi factura. Sí, Vicente, el tema de las entradas, bueno. De hecho, mira, hablaban algunos ecuatorianos que hoy una entrada costaba $3,000 uh-huh. en el Azteca.
4: Sí, sí,
2: carísimo. Una cosa de locos. ¿En qué parte? ¿En qué ciudad?
3: Portugal, Croacia y en Canadá.
4: Algunos partidos se van a jugar en Canadá porque la mayoría se ha jugado en México y Estados Unidos.
3: Portugal, Croacia y en Canadá. Ver, Suiza, Argelia.
1: De los.
3: En Canadá también, en Vancouver.
4: Sí.
1: De los 104 partidos, Alejandro, la división quedó de lo siguiente: 76 para Estados Unidos, 13 para México y 13 para Canadá.
2: Bueno, el Portugal-Croacia se va en Toronto.
3: De estos 16avos, solamente Portugal-Croacia y Suiza-Argelia se juegan en Canadá. Suiza-Argelia en Vancouver y Portugal-Croacia en Toronto.
2: Correcto, esos son los únicos que se juegan.
1: Perdón, 78 en Estados Unidos, 13 en México y 13 en Canadá.
2: Por lo menos. Hoy le toca a México, ¿no? La noche, igual como ayer. Ayer fue México sede del partido.
4: ¿Cuánto vuelo parece, Marruecos? A mí me parecen muy caras las entradas.
2: Oye, usted sabe lo que son $3,000 una entrada.
1: ¿Cuántos vuelos habrá tomado ya el presidente de la FIFA? Lo vemos en todos los partidos.
2: No, pero él tiene un jet. Él tiene un jet privado.
0: Que lo desplaza a todas partes.
2: No, es impresionante.
4: Oh, están haciendo una millonada la FIFA.
2: Doctor X quedó loco, ¿no? Al lado del señor Infantino.
4: La FIFA está haciendo una millonada en cada estadio, ¿no?
2: Sí, nada, claro. Una cosa de loco. Bueno, la FIFA es la FIFA, Manolo, pero lo he dicho.
0: Hay FIFA, aficionados colombianos.
2: La FIFA manda dentro de los estados.
0: Aficionados colombianos que fueron al Portugal, lado. Colombia, Manolo, y pagaron $6,000 por una entrada.
4: Sí. Nada, cosa. Qué barbaridad, ¿no?
1: Demasiado dinero. Qué barbaridad. ¿Y qué va a ser el partido?
2: Sí. No, pero todo
3: bien. Sí, eso sí es lamentable. Eso sí es lamentable.
2: Mira, por lo menos
3: fue el partido de más
2: hype.
3: Sí, exactamente.
2: En cuarto de final, ya para hablar un poquito. En octavos de final, Manolo. El ganador de Colombia gana y el ganador de Suiza-Argelia juegan en Vancouver, en Canadá.
3: Vancouver. Claro, es que hay que recordar que toda esa llave estaba direccionada para Canadá, ¿no?
2: Por eso te digo, por eso dije al principio, como Canadá fue segunda de su grupo, pero luego de Suiza perdió la sede, sigue el mundial pero perdió la sede, pasó ahora al otro lado. Pero sí es importante decir de que
3: diferencia con México, que México sí la logró mantener.
2: Igual que
3: si México sigue avanzando, va a jugar en México.
2: Por lo menos en octavos de final, ya decía este de Canadá. En México se jugaría, el ganador entre México-Ecuador contra el ganador de Inglaterra-Congo.
3: Se juega en México.
2: Ahí en el CD de México, Ciudad de México.
3: Correcto.
2: Y el resto todo
4: el está partido bueno. De Francia esta tarde no es tan fuerte. Estaremos transmitiendo por Damá. Los dos juegos, Francia,
3: Suecia
4: y New York. Y México-Ecuador.
3: México-Ecuador. Francia-Suecia, que es Nueva York, y México-Ecuador, que va a estar, ya lo habíamos hablado.
2: Espera Paraguay a Francia o a Suecia, ¿no?
3: Sí, hoy se conoce el rival de.
2: Uy, estuvo cerca ahí. Sí, de Paraguay. Uh-huh. De Paraguay, y para reeditar, ¿por qué no ese partido?
3: Hoy se conoce el rival de Paraguay. Hoy se conoce el rival de Brasil.
1: Sí.
3: Y.
1: Ahí tenemos las llaves, vamos a verlas, Alejandro. Sí. Ahí andan algunas indicaciones, Valenzuela.
4: En este partido el árbitro es venezolano, Valenzuela. Mira, y los jueces de línea también son venezolanos.
2: Tulio Moreno y Jorge Urrego.
1: Le tocó difícil a Paraguay, ¿no? Primero con Alemania y ahora con Francia o Suecia.
3: Ahí está, se conoce hoy el rival de Paraguay, el rival de Brasil y por supuesto quién avanza entre México y Ecuador. Que el ganador de esa llave se va a enfrentar al ganador de Inglaterra contra Congo.
2: Así es.
3: Si se da ese enfrentamiento Ecuador-Inglaterra, se volvería a dar el de 2006, ¿no? El mismo enfrentamiento de 2006.
2: Sí.
3: Ganó Inglaterra esa llave con un gol de Beckham de tiro libre.
2: Eso fue en octavos, ¿no?
3: En octavos, claro.
2: Claro,
3: en, octavos. En la misma instancia.
2: Sí, porque Ecuador venía del grupo con Alemania. Con
3: Alemania, exacto.
2: Alemania y el equipo de Polonia.
3: Lo superó hoy en octavos de final, enfrentó a Inglaterra. Sí,
2: gol de Beckham.
3: 1-0, perdió con un gol de tiro libre de Beckham.
2: Sí, sí.
1: Qué difícil, que ahora llave izquierda, ¿no?
2: No, está durísimo.
3: No, en la izquierda, mira, bueno, lo que pasa es que ya se fue Alemania y ya se fue Holanda, ¿no?
2: No, pero...
3: Pero en la izquierda estaba Alemania, Holanda, Portugal, Croacia,
2: Paraguay,
3: España.
2: Paraguay es muy incómodo.
1: Francia.
2: Paraguay es
3: Francia.
2: Muy
4: incómodo. Y se fue
3: Noruega.
4: Japón también, ¿no?
3: Se fue Japón, sí.
1: No, pero Japón es de la banda, de la derecha, sí. De la zona derecha.
2: No, pero...
3: Ahora, lo que sí se puede Paraguay... dar es una final, mira, Nowitzki, a Dirk.
2: Ajá.
3: Lo que sí se puede dar es... una final, claro, ídolo de
2: Dallas,
3: Mavericks.
2: Claro.
3: Lo único que se puede dar, o lo que sí se puede dar, es una final Portugal-Argentina, ¿no? Se puede dar.
2: Sí, ahora sí, porque ahora Portugal sí se fue segundo.
3: Correcto.
2: Portugal fue segundo, ya se saca Argentina hasta una eventual
4: final. No saquen a Francia.
2: No, jamás. No,
4: Francia no, jamás. Tiene tremendo equipo, ¿no?
3: Ahora, Manolo, te cuento una cosa. Si gana Portugal y gana España, octavos de final Portugal-España.
4: Igual que
3: Estados
4: Unidos tiene tremendo equipo.
3: Sí, sí, Estados Unidos no debería tener
4: problema con Estados Unidos, Inglaterra. Mira, Estados Unidos, Inglaterra. Francia, Argentina, España y Portugal.
2: Uh-huh. Yo voy a meter.
4: ¿Qué equipo van a avanzar?
2: Yo voy a meter a Colombia. A mí me parece que Colombia está jugando muy bien.
4: Y Colombia también.
2: Colombia, ¿no? Está jugando muy bien.
4: Colombia está jugando muy bien.
2: Colombia va a jugar una llave intensa ante Ghana, Manolo.
4: Aunque Lucho no ha hecho goles, ¿no?
2: Sí, ya marcó y se vistió también.
4: Pero no ha jugado
2: como muchos.
4: Lucho Díaz no ha jugado como
2: no apareció todavía, no apareció 100%.
3: Mira,
2: pero
3: si gana Portugal y gana España, juegan el partido.
4: Apareció más James que Lucho Díaz.
2: No sé, James, el partido contra Portugal apareció mucho James, ¿no? Pero
4: Lucho Díaz no lo veo jugándose un gran mundial.
2: Me ha gustado más Puerta y Arias.
3: Apareció Puerta, apareció Muñoz. Muñoz es el goleador de Colombia.
2: Y Muñoz, que es la figura hoy, ¿no? Sí. Pero juego con Colombia. Cuidadito con Colombia, porque Colombia viene a jugar muy bien, pero jugar una llave intensa ante Ghana y que tiene ribetes de revancha para Queiroz.
3: Sí. Ya ellos enfrentaron un rival parecido que es Congo y les costó ese partido.
2: Claro, por eso digo.
3: Les costó ese partido. Ahora vamos a ver
2: el que gana tiene más gol, ¿no?
3: Ahora vamos a ver a contra quién va a ir ahora el brujo ganés, ¿no?
2: No, ya lo dejo.
3: ¿Contra quién?
2: Ya dejo.
3: ¿Contra Díaz?
2: Va contra James.
3: Ah,
2: va contra. Y dijo otra, ya que usted le quiere meter color al programa.
3: Sí.
2: Dijo que Cabo Verde elimina a Argentina y que Bocinha va a ser la figura.
3: ¿Quién dijo eso? ¿El brujo?
2: El brujo. Dijo que Cabo Verde elimina a
3: Argentina. Por ahí apareció también
2: el brujo Ganés.
3: Por ahí apareció también el gato Billy, diciendo que...
2: No,
3: 26 aciertos ha tenido el gato Billy.
2: Que ganaba Cabo Verde Argentina.
3: Sí. Pero no, nadie supera al pulpo Paul.
2: Es que ese fue el primero. A partir de Paul empezaron a surgir hasta...
3: Lo que pasa es que el pulpo Paul...
2: Hasta Jorman está haciendo...
3: Después que el pulpo Paul, después de la final, se lo comieron en pulpo a la madrileña.
2: El peluche.
3: Terminó el partido y para la cocina. Y...
2: No, pero dijo que España era campeón.
3: Sí, claro.
2: Pero dijo que España era campeón. Bueno, el partido, Manolo, sigue 0-0, pero de a poco el equipo de Costa de Marfil va equilibrado las acciones y genera segundo tiro de esquina. Ojo con este equipo de la pelota quieta, ¿no?
4: Es que en este Mundial hay equipos muy físicos. Muy físicos.
2: Estos dos son muy físicos.
3: Correcto. Correcto,
4: Manuel. Sobre todo los sudafricanos y los africanos.
3: Exacto.
4: ¿No?
3: Exacto.
2: Pues usted dijo que Diomandé va al París, ya está confirmado eso.
3: Bueno, lo dio Fabricio Romano.
2: Bueno, sí. Pero te digo una cosa.
4: Bueno, ¿no? Ayer sacó.
2: Se París con
4: Diomandé. A Holanda, ¿no?
2: Se dejó Holanda. Países Bajos.
4: Que
2: fue invicto, ¿no? Tiene 13, 16 partidos que no pierden un mundial desde aquella final de Sudáfrica.
3: Sí, pero bueno, esa es la realidad de los invictos. El invicto no te sirve
2: invicto,
3: de nada.
2: Los invictos, si no ganan, claro. No vale nada. Hay que ganar. Y para ganar hay que pasar en penaltis también. Me gustó mucho lo del arquero de Paraguay, ¿no?
4: Porque hay selecciones de mucho físico.
2: Paraguay es
4: mucha otra potencia, mucha potencia física.
2: Sí.
4: Mucha marca. Encima de los jugadores.
2: Muchos esquemas
4: comprometen,
2: tácticos.
4: Comprometen a los equipos grandes.
2: Sí.
4: Sobre todo a los equipos europeos.
3: Hoy no va a tener Francia una... O sea, si hoy Suecia hace un partido correcto, si ordenen... Exactamente, si se ordenan algunas cuestiones, Hoy Francia no lo va a tener tan fácil con Suecia.
2: Suecia no puede jugar de tú a tú, ¿no? Porque la última vez que jugó de tú se comió 5.
3: Exactamente. Y sí, hoy se le iluminan esos goleadores que tiene arriba, Isaac y Jokeres. Puede complicarlo.

0: Pero depende de Suecia, porque realmente hoy Francia para mí es la mejor selección del mundial en este momento. Francia
1: colectiva, individualmente, así.
2: A ver, César.
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4: 20 vale, minutos de hoy, vamos. 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
0: 20 minutos, Costa de Marfil 0, Noruega 0. También vamos a evaluar la.
1: Parejito, ¿no? El partido,
0: la actuación,
1: ¿no?,
0: de Valenzuela, ¿no? Le han dado partidos a Valenzuela que creo. Son favorables.
4: Bien Valenzuela.
0: Sí, y son favorables para él porque no son partidos en los que tenga que involucrarse tanto, que sean tan complicados.
1: Poco a poco la exigencia también para los árbitros.
4: Este es un partidazo, ¿no? Noruega con Costa de
1: Marfil. Mira, le cuento que el partido muy equilibrado, ¿no? Los primeros minutos Noruega salió a atacar, pero ahora lo equilibró y a poco Costa Marfil.
4: Mira.
1: Ojo con gol.
4: Uy, se metió al área.
0: Ay. Lo falló Nicolás Pepe.
4: Costa de Marfil la tuvo para ponerse 1-0.
1: Ha pateado dos veces el equipo marfileño. La pelota se va un poco ancha, pero...
0: Ahora, indudablemente el mejor jugador que tiene es Diomandé, ¿no?
1: Sí, Diomandé es un genio, ¿no? Sí. Muchacho muy joven, Alejandro, pero viene de hacer cosas muy importantes, sobre todo ante Ecuador. Contra Ecuador jugó muy bien. Partido muy parejo entre los vikingos.
0: Estos dos equipos fueron segundos, ¿no? Cada uno de su grupo.
4: Sí. A ver, César, dale.
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2: Bueno, terminó el primer cuarto.
0: Ya estamos con el básquet.
2: No, muy parejo
0: el partido. Son 4 cuartos.
2: Sí, son 4 cuartos. En cada tiempo hay 2. Muy parejo el partido, ¿no, Manolo? Muy parejo por parte de, tanto de marfileños como de noruegos.
1: Sí, Va a ser muy parejo.
2: Han tenido oportunidades ambos. Quizá la más clara la tuvo el equipo de Costa de Marfil. Aquel remate muy cerca del minuto 20. Y bueno, la mitad de la cancha es la que hasta el momento no termina de convencer por parte del equipo de Noruega. Sí la delantera, aunque no han tenido tan claras hoy, ¿no? No han tenido tan claras hoy. El que remató fue Conan, en aquel momento desbordando por la zona izquierda por parte del equipo africano. Este partido que, bueno, ha tenido mucha fricción, pero bueno, ha estado bien Valenzuela. Así que ha estado bien Valenzuela. Ha rematado dos veces el equipo marfileño y no tiene un remate tan claro el equipo de Noruega. Haaland poco tocó la pelota. Quien la tocó más por parte de Noruega pues fue el jugador, el lateral derecho, Pedersen. Nyland es el arquero, Pedersen. Por hablar un poquito de las estadísticas, 57% de posesión para Noruega, 43% para el equipo de Costa de Marfil. Sí se están desarrollando las acciones, Alejo.
3: Sí, así están desarrollando. Por ahora, Valenzuela, solamente una jugada discutible. Considero que era amarilla allí para el jugador de Noruega, una progresión. Iba a quedar mano a mano, iba a quedar una muy buena contra para Costa de Marfil. No la sentenció Valenzuela. Pero bueno, vamos a ver cómo se le termina de desarrollar el partido. Ojalá y tenga una buena actuación para que después sea tomado en cuenta. Yo no creo que en octavos, si vuelve a Valenzuela, sería para cuartos. Así más o menos es que están manejando a los árbitros en todo el Mundial.
2: No, y si siguen pasando las sudamericanas, se le complica, ¿no?
3: Se le va achicando el margen.
2: Sí, claro. Sí, claro.
1: Y sí, a las 5, Francia.
2: Francia. Si no aparece Mbappé, aparece Dembélé.
1: No va a aparecer Mbappé.
2: Si no aparece Dembélé, aparece Olise. Sí. Si no aparece Olisea, aparece Due.
3: La posible alineación de Francia.
2: La cosa para de loco Francia, ¿no?
1: A ver, la posible alineación de
3: Francia. Magnan en el arco, Koundé por derecha, Upamecano y Lacroix los centrales.
2: Uy, Lacroix.
3: Sí, sí. Posible titular hoy. Por izquierda, Digné. Después, Tchouaméni, Rabiot, Dembélé, Olise, Barcola y Mbappé.
2: Barcola.

0: Era el otro que me faltaba, ¿no?
1: Sí. Ese es el posible 11 de Francia para hoy. Marcos Thuram está lesionado y Kanté es duda para el partido de esta tarde.
2: Pero Dembélé está, ¿no?
1: Sí, Dembélé está, claro. Dembélé, ah, Olise, bueno. Barcolá.
0: Dembélé viene a encajar tres.
3: Ya llegó, fue Vicente.
1: Sí.
0: ¡Ah! Osman Vicente. Osman
2: Vicente Davilé.
1: Oh, bueno. Ahora, debió haber algún
0: Francia,
1: problema
0: con... Francia la
1: ¿qué pasó con el otro central?
0: Con Saliba. Con William Saliba, porque William Saliba da mucha prestancia en la zona defensiva de Francia.
2: Francia es candidata, ¿no?
4: No, la principal candidata, supuesto. Junto con Argentina, yo creo yo. Junto con Argentina, Francia es la principal candidata. Todo se puede dar.
0: Ay, ay, ay, ay, ay, ay. Casi, casi Costa de Marfil. Cerquita
2: casi el gol. Casi Costa de Marfil la mete.
0: El 19.
1: Ojo, el tema es que la Crocs jugó contra Noruega en el último juego. Pase, no salió.
0: Nicolás Pepe. Sí. Pase de Diomandé. Pero la pelota va al medio y la termina sacando.
2: Para adelante.
0: Ayer. Ayer.
2: Aquí.
0: Ajá.
4: Minuto 28 del primer tiempo, señores. Luego el cooling break, Costa de Marfil frente a Noruega.
0: Parejito.
4: 0-0 hasta el momento.
2: Bueno, tenemos la gratísima visita. Queremos agradecerle al señor alcalde de San Cristóbal, Cifredo Zambrano, por todo lo que están haciendo en la alcaldía, por el todos los venezolanos en el centro del país. Bienvenido, señor alcalde.
5: Gracias, Manolo. Bueno, gracias. Saludos a todo el equipo y, por supuesto, a todos los radioescuchas que nos escuchan aquí en Táchira, en Venezuela y más allá de la frontera. Bueno, sí, estamos, bueno, no nosotros, estamos todos, gracias a Dios, el pueblo del Táchira, en este caso, y el pueblo de Venezuela en general, se ha solidarizado con esta desgracia que estamos viviendo en nuestro país.
2: Pero
5: en
2: los este táchirenses momento han sido, señor alcalde, muy buenos.
5: Sí, han sido los número uno.
2: Los número uno.
5: En ayuda humanitaria, en la atención, en los equipos que hemos enviado, o sea, bueno, el ministro Juan José, que es el vicepresidente de Obras Públicas y Servicios, que es uno de los que está llevando este plan de abordaje en el estado de La Guaira, a tanto como él como otro, le manifestaron al gobernador que, bueno, que primero agradecido con el pueblo del Táchira.
2: Agradecerle a ti, señor alcalde Silfredo Zambrano, y al gobernador del estado, la cantidad de cosas que han enviado para el centro del país, ¿no? Y también las personas de Protección Civil, Guardia Nacional, Policía, Ejército, Médicos, Enfermeras.
5: También, y los bomberos.
2: Y los bomberos también.
5: Sí, están allá en un grupo.
4: Hay una movilización impresionante de diferentes personas, ¿no? Universidades públicas como la ULA, la UNED, Católica, también la UNED. Privadas como la Universidad Católica del Táchira, Protección Civil, en la alcaldía, incluso algunos colegios de abogados, algunas empresas privadas también que han prestado ese servicio. De verdad que ha sido impresionante, ¿no? Yo creo que, alcaldes, hemos sido el estado, hablando del estado Táchira, que más ayuda hemos enviado a las zonas afectadas, Morón, sí. Caracas, La Guaira.
5: Sí, así es. De hecho, hoy están saliendo otras gandolas.
4: Sí.
5: Y estamos recibiendo diariamente. Tenemos varios centros de acopio donde tú lo acabas de decir, en la ULA, en la Católica, en la UNED, entre otros centros educativos. También están las organizaciones como el Rotary Club.
4: Sí.
5: También está
4: ACNUR también, ACNUR, la Cruz
5: las
4: Roja.
5: Las organizaciones internacionales todas están. Sí. Estamos abocados desde el principio en este plan. O sea, ACNUR, la OCHA, UNICEF, la Cruz Roja Internacional, la Cruz Roja Venezolana, la OIM, entre otras organizaciones internacionales también. De hecho, más tarde tenemos una reunión con el cónsul de Colombia. Colombia también ha sido solidaria con
2: también
5: nosotros.
2: También ha ayudado.
5: Sí,
2: también.
5: Claro, y están enviando ayuda. Yo he tenido contacto directo con el alcalde de Cúcuta, Jorge Acevedo, y el gobernador con el gobernador William William del norte de Santander, y hemos estado articulando, pero aquí, como lo acabas de decir tú, efectivamente el pueblo del Táchira ha sido evidentemente solidario. O sea, eso es todos los días. Nosotros los centros, por eso tuvimos que habilitar más centros de acopio. Inicialmente era solamente Protección Civil, y uh-huh. bueno, y otros que lo abrieron de manera independiente, como la UNA.
2: En los barrios.
5: En todos los sectores. Ahorita acabamos de recibir también del sector transportista.

0: Otra donación y mañana vamos a recibir otra.
1: Y los Rotarios y el Demócrata también, el Colegio de Abogados.
0: El Colegio de Abogados y otras organizaciones, todos están organizados precisamente.
2: Alcalde.
0: Pero lo estamos haciendo coordinado y planificado.
2: Se envió una delegación de algunos bomberos, ¿no? Y, y voluntarios a Caracas y a La Guaira.
1: Y policía, ¿no? Sí. Guardia Nacional.
0: Hemos enviado de todos los sectores. Por ejemplo, el primer día se enviaron militares, policías, claro. De los cuerpos de seguridad. Enviamos nosotros, aparte, 44 bomberos, que enviamos oficiales, y también se fueron algunos voluntarios, incluso algunos se fueron por su cuenta, pero lo coordinamos. Al día siguiente llegaron los Bomberos Sin Fronteras de las Naciones Unidas, que vino su presidente con un cuerpo de bomberos de España y de México. O sea, llegaron de México, llegaron por dos vías, llegaron por la vía aérea y también llegaron por la vía terrestre, que también enviamos algunos para allá. Y fueron muchísimos estudiantes del último año de medicina.
1: Qué bueno, señor alcalde.
0: Sí, ha sido el pueblo del Táchira, hay que agradecerlo, ha sido solidario, hemos sido solidarios.
2: La mayoría salieron del estadio polideportivo Pueblo Nuevo.
1: La alcaldía de San Cristóbal, los alcaldes de los municipios.
0: Todos los alcaldes.
1: La gobernación, aquí, todos han sido con un gran corazón, y nuestro pueblo tachirense.
0: Hay que agradecerle a todos los alcaldes, sin distinción de ningún tipo, todos se han convertido solidarios en esta situación y seguimos trabajando en conjunto, o sea, precisamente para poder lograr que esta mano amiga llegue al momento oportuno. Por ejemplo, las unidades de rescate que tú dices, que salieron de Pueblo Nuevo, salieron desde los bomberos, salieron desde el terminal, porque los transportistas también, hay que agradecer a los transportistas de ruta de las que viajan a lo largo, lo que es Expreso Occidente, Expreso Mérida, Expreso Alianza, Expreso, o sea, todas las compañías de transporte prestaron para trasladar a las personas hacia el estado Táchira.
1: Y mucha gente se ha venido al estado Táchira, ¿no?
0: Han venido, eso es lo que se llama el desplazamiento interno. O sea, hay familiares que se están viniendo para acá, y ahorita estamos conformando precisamente un puente para traer a algunos familiares que están, de hecho yo tengo familiares que están viniendo para acá, que están viniendo, incluso unos perdieron beneficios. Yo lamentablemente tuve el hijo de un primo hermano mío falleció también allí en el estado de Uruguay. O sea, es lamentable la situación que nos embarga en el país y la tristeza que estamos viviendo en esta situación tan terrible.
2: Ya que toca ese tema, alcalde, de los desplazados, ya pasamos por lo menos la primera fase, ¿no? Que es de la ayuda a La Guaira y a Caracas. Ahora muchas personas se preguntan, ¿qué pasará después? Al menos en la alcaldía de San Cristóbal, como tal la ciudad, ¿se tiene planificado algún centro de refugio para aquellos desplazados? ¿Se tiene planificado algo así, alcalde?
1: Todos los días en Caracas y en el centro del país, en La Guaira y en Caracas, todos los días hay movimientos.
0: Sí,
1: movimientos.
0: Efectivamente, el gobernador Freddy Bernal, nos reunimos con el comandante de la red y el comandante de la SOE, todos los organismos, y también nos reunimos con los hoteleros, con la cadena de hotelería.
1: Qué bueno.
0: Ellos de alguna vez tuvimos la conversación con ellos y hicimos una mesa de trabajo. Ellos están dando la disponibilidad a través de Cotatur cuántas habitaciones tienen a la hora de una necesidad que tengamos hacer algunos hospedajes. Pero hasta el momento los desplazamientos internos han sido más que todo hacia los familiares. O sea, si tienes una tía, si tienes un primo, si tienes un hermano, o sea, se vienen, por ejemplo, en el caso de los familiares que están viniendo, el primo mío es casado con una de las, es el ex esposo, él puso su casa para ellos y para sus hijas, por supuesto. O sea, es lo que se llama la solidaridad familiar, o sea, refugio solidario, es decir, de un familiar o de un amigo o de alguien que conozca. Pero también hicimos este plan. Ahora, con respecto a esto, nosotros, bueno, evidentemente estamos alerta, precisamente estamos trabajando con las organizaciones de Naciones Unidas también, y nos reunimos también con, por ejemplo, con la Casa Don Bosco y con otras que estamos viendo como la habilitación de algunos espacios en dado caso que tengamos que nosotros refugiar a algunas personas en un momento determinado acá. Pero también hay un plan que lo mismo lo anunció la presidenta encargada, Delcy Rodríguez, o sea, con respecto al plan de lo que son los refugios temporales.
2: Claro.
0: Eso, ya por ejemplo, cuando nosotros estuvimos en Caracas, nosotros vivimos, el alcalde, en ese momento el gobernador era alcalde de Caracas. Nosotros tuvimos, cuando hubo los damnificados, que se cayó el viaducto, que hubo más de 4.500 familias sin vivienda, cuando hubo los desplazamientos del agua, o sea, tuvimos más de 12.000 damnificados en ese momento, y hubo los refugios que

0: hicieron y también con las bases, con las instituciones militares. Las habilitamos, es decir, por ejemplo, un cuartel que tiene capacidad para 400, 300, nosotros habilitábamos esas áreas.
1: Qué bueno,
0: alcalde. Las convertíamos, o sea, los convertimos en un momento determinado.
1: Qué bueno,
0: para poder atender a las personas de momento.
1: Y todos los días hay réplicas en Caracas, la gente está asustadísima, todos los días hay réplicas,
2: sí.
1: Todos los días hay movimientos. Y el movimiento de tierra de la gente, bueno, ayer rescataron en los escombros más de 70 personas que estaban vivas.
2: También hay una delegación, alcalde, de el acompañamiento internacional, ¿no?
0: Sí, claro.
1: La Cruz Roja Internacional.
0: La Cruz Roja Internacional está trabajando con nosotros. Muchísimo.
2: Los bomberos internacionales, México,
0: los bomberos internacionales.
2: Salvador, España.
0: Hay 31 países apoyando hasta los momentos.
2: Colombia también, sí.
0: Sí, hay 31 países
1: apoyando. Quiero aprovechar, alcalde, para agradecerle lo que hizo en la avenida.
0: Ah, lo de
2: en la Avenida
0: de
2: España.
0: El paseo de los cantautores.
1: Los cantautores.
0: Notables, pues, como dice.
1: Qué lindo quedó eso. Qué lindo quedó eso. Eso le da. Y cómo se ha faltado San Cristóbal, cómo se ha faltado los barrios, cómo se ha faltado las avenidas. Y todo eso nos está poniendo a San Cristóbal bien bonita.
0: Sí, estamos en ese trabajo ahorita. Y todavía lo seguimos todos los días, claro. Seguimos,
1: sí,
0: estamos, ¿no?, abocados a la emergencia, pero seguimos las tareas ordinarias que estamos haciendo en este momento. Y bueno, hay un plan completo entre lo que son las diferentes parroquias. Ahorita estamos abordando la Castra, abordamos hace dos semanas el Barrio Sucre, lo que es el sector Barrio Bolívar, entre otros sectores, y así estamos progresivamente yendo hacia los diferentes sectores. Claro, hay algunos que no se puede faltar del momento, porque hay que primero corregir lo que es la sustitución de los colectores.
1: Claro,
0: porque
1: claro.
0: Cuando no sé qué pasa, que cuando tú vienes y de pronto faltas allí, eso se abre un hueco nuevamente cuando está la falla de los colectores. O sea, así que estamos ahorita haciendo también las reparaciones y de una forma paralela.
1: Con esta emergencia, pero siguen trabajando,
0: sí,
1: en,
0: claro,
1: en
0: seguimos nuestras tareas tradicionales que corresponde al mantenimiento, lo que es la iluminación, lo que es el asfaltado.
1: Permítame, señor alcalde, gol de Noruega.
0: Sí, ya vi.
3: Partido atacando Costa
2: Rica. Ah, bueno.
1: Gol de Noruega.
2: El golazo que acaba de marcar Nusa, el número 20.
3: Gol del Lixi. Golazo. Gana Noruega en 39 minutos.
2: Mira, alcalde, apenas hubo el terrible terremoto en Caracas, hubo aquí una noticia falsa sobre el tema de la posible activación de la falla de Boconó, ¿no? Eso se hizo más que todo para alarmar. Esa no es la realidad de la situación que se vio aquí en el estado.
0: Bueno, tú sabes que han habido varios terremotos.
2: Sí.
0: O sea, uh-huh, a lo largo del tiempo. No podemos decir que la falla no se puede activar, no lo sabemos.
2: Sí,
0: evidentemente no, sabemos. No hay un, como decir, una determinación, porque ni siquiera los más expertos, que son los japoneses,
2: sí,
0: saben efectivamente cuándo puede suceder un terremoto. Sin embargo, estamos alerta. Una cosa es estar alerta y una cosa es alarmar a la población.
2: Okay.
0: Porque cuando tú dices alerta, quiere decir que, bueno, efectivamente tenemos que estar alerta, porque esa falla ha existido. No es algún secreto que ha presentado en varias ocasiones durante 130 años, después 100 años y después los terremotos que han sucedido. Uh-huh. Evidentemente ha pasado esa falla. Esa falla cuando hubo la última vez destruyó completamente el norte de Santander. Así también es. Tuvo que ir y tocó varios estados. Es decir, estamos alerta, estamos como decir, evaluando constantemente y tomando algunas previsiones, porque uno nunca sabe. Sin embargo, eso no quiere decir que estamos para alarmar. Hemos tenido las reuniones necesarias, precisamente en vista de que sucedió este terremoto. Cuando nosotros evaluamos, nos dan informaciones, bueno, nosotros comenzamos a reunirnos, el gobernador reunió a todos los equipos, no solamente de lo que tiene que ver con el tema de seguridad, sino hemos venido haciendo todo el trabajo precisamente. Por eso es que acá, en el estado, no enviamos a todos los equipos. También tenemos aquí, dejamos aquí bomberos, protección civil, médicos, claro, habilitamos
2: los hospitales.
0: Y la alcaldía, es como el dicho ese que dice, es mejor tenerlo y no necesitarlo que necesitarlo y no tenerlo.
1: Y la alcaldía es centro de acopio en este momento.
0: Sí, la alcaldía es centro de acopio.
1: Centro de acopio muy importante para alimentos y medicina.
0: Principalmente, las personas llevan mucha ropa. Ropa sí. No es lo necesario ahorita, fundamental. Ya han llevado muchísimo.
2: Sí,
0: tenemos
2: sí.
0: A clase, hasta pasé una tienda casi como de eso. O sea, lo que más se necesita son enlatados, alimentos perecederos, sí. Pañales, agua. Medicamentos básicos, agua. Eso es lo que más se necesita en este momento.
1: No lleven tacones, no lleven zapatos viejos.
0: No, porque a veces llevan, por ejemplo, un zapato que entonces algunos toman eso como

0: Que si, bueno, vamos a aprovechar a votar esto. O sea, porque no es donar, es lo que tú vas a donar es lo que te sirve a ti también.
1: No es un basurero, algo para donar.
0: Lleva un zapato, por ejemplo, está de 38 y está de 42. O sea, eso no, tienes que ver lo que tú vas a donar, lo que te sirva para ti. Tienes que tener, o sea, no es que no, voy a aprovechar y voy a llevar esto, no.
2: Nuestra alcaldía de San Cristóbal, centro de acopio más importante. A ver, César, ¿qué pregunta tiene?
3: Sí, justamente la presidenta encargada anunció que para diciembre las personas que pues perdieron su vivienda, van a tener algo, se estima ya algo dentro de esas reuniones, dentro de ese plan estratégico. San Cristóbal, Táchira, ¿has tomado en cuenta para algún centro justamente de personas desplazadas, personas que se puedan venir a vivir a esta región?
0: Ya tenemos evaluado varios espacios, sí. Incluso algunos complejos habitacionales que están, como decir, que se comenzaron a construir y no se culminaron. De hecho, esa evaluación la habíamos hecho antes de cuando nosotros comenzamos a tener un acontecimiento con la lluvia, que comenzamos, por ejemplo, cuando se cayó el barrio de Eleazar López Contreras, que fueron 89 familias que le entregamos la vivienda por el mercado secundario a la mayoría. Los otros damnificados que han habido de San Francisco, del barrio Paraíso, de Madre Juana, de Barrio El Río, entre otros, bueno, hemos entregado cantidad de vivienda por el mercado secundario. Y también hemos ido en el desarrollo con el plan vivienda que se venían haciendo con la ingeniera Marjorie Flores, el gobernador Freddy Bernal, hemos habilitado algunos espacios. Bueno, hemos visto, en este momento estamos culminando el de la Castra, que son un desarrollo habitacional, así como otro desarrollo que tenemos iniciarlo. Sin embargo, con respecto a ese es el plan que tenemos. Si nosotros tenemos los recursos, evidentemente lo habilitamos y podemos culminarlo incluso antes del mes de diciembre, la solución de más de 3.500 viviendas.
2: Qué bueno, Dios le pague, alcalde, Dios le bendiga, alcalde. Manolo, todo eso que usted ha anunciado, eso es muy importante para el centro del país, las familias quedaron afectados, en la calle.
4: Damnificados.
2: Y muchos se vienen a San Cristóbal porque tienen aquí familia.
0: Sí, muchísimo. Casi muchísimo. Todo el mundo tiene familia en el estado Táchira.
3: Claro, sí. Alcalde y Manolo, queremos aprovechar para felicitar.
2: Para felicitar al alcalde y agradecerle.
3: No, y también a la licenciada Luisana Arellano, corresponsal de Venezolana de Televisión aquí en nuestra región, porque ganó un premio nacional de periodismo, un premio regional de periodismo.
2: Vamos a aprovechar para felicitar a la ganadora del premio nacional de periodismo, Domingo Guzmán, la licenciada Luisana Arellano.
3: Sí, señor.
0: Felicitaciones.
2: A ver qué tiene.
1: El fin de semana fue el día del periodista.
0: Y ese carro nuevo que está saliendo ahorita.
4: Mira, alcalde, algo que no ha hablado. Centro de acopio también pabellones, ¿no?
0: Sí, el principal centro de acopio. Solo pabellones, no es protección civil, se mudó a los pabellones, es el principal centro de acopio de todo el estado Táchira.
4: Porque en protección civil están abollados, ¿no?
0: Protección civil ya no había capacidad. Allí hay voluntarios de todas las instituciones, de las universidades, los colegios, de las instituciones. En el centro de acopio principal es el que está en los pabellones. Claro, hay centro de acopio en la ULA, hay centro de acopio en la UNED, hay centro de acopio en la Católica, hay centro de acopio en la Alcaldía, en todo. Pero después todos nosotros hacemos lo que se llama la selección completa. Después se llenan los gándolas, de allí se decide con el gobernador, si de una vez se lleva a protección civil, se hace la verificación, se verifica con los cuerpos de seguridad, de manera de verificar, porque tú sabes que puede ser que cualquiera utilice y aproveche un momento de esta desgracia para una situación distinta, como llevar algo irregular. Entonces se hace la supervisión. Después de esa supervisión, que esté ya, como dice, certificado y verificado por las autoridades, para hacer, como decía, un prechequeo, por decir, en Alcalá de Peracal, en la Pedrera, o en otra alcabala, ya está dirigida directamente. Por eso es que se está manejando de esa manera, direccionando. Y el centro de acopio principal es en los pabellones. Ahora, la alcaldía, por ejemplo, el centro de acopio nosotros seleccionamos. O sea, buscamos qué es lo que es los alimentos, esto, lo ubicamos por rubro o por la necesidad inmediata que se requiere en Caracas.
2: En nuestro pueblo querido de Táchira ya han salido más de 60 gandolas.
0: Más de 60 gandolas y muchísimos camiones también que se han llevado.
4: Hay unos insumos que también se han llevado de forma aérea.
0: Sí, hay algunos que se han llevado de forma aérea también. Sí, alcalde. Sí, más que todos los medicamentos y algunas cosas que se han llevado. Pero principalmente ha sido por zona terrestre, por la capacidad, evidentemente.
5: Claro, claro. Ahora, alcalde, una pregunta respecto a ese voluntariado que se fue, que lo hizo por su propio medio. Por allí nos hemos enterado que algunos están, digamos, pasando una situación precaria con la alimentación. Ayer hubo unos vientos bastante fuertes en La Guaira. Perdieron las colchonetas, se les mojó todo eso. Pregunto, ¿la alcaldía o la parte gubernamental piensa hacer algún tipo de ayuda para ellos, para respaldarlos? Pues a mí me parece que son héroes que lo hacen de manera anónima, son para héroes, ayudar, y necesitan también ese respaldo, sobre todo en el sector salud.
0: Claro, eso es precisamente por eso que se hacen las coordinaciones.
5: Okay.
0: Más que el hecho del protagonismo o el hecho de que alguien debe hacer esto o que consideren que son jefe o no. O sea, es precisamente las coordinaciones. Todos los grupos voluntarios que se fueron de manera voluntaria y se coordinaron, están trabajando, que coordinaron con nosotros, están con los bomberos o con Protección Civil. Hemos direccionado, hemos coordinado. Pero aquellos que se fueron así de manera sin ningún previa coordinación, bueno, a veces no sabemos ni siquiera dónde están. Nosotros tenemos un canal donde está, por ejemplo, allí mismo está el comandante de los bomberos, el general Briceño, está al frente del operativo de allá. Han llegado algunos voluntarios y lo ubicamos. Claro, debemos entender claramente que son aquellos que conocemos el rescate, por lo menos yo conozco de lo que es de esa materia, sabemos que no es que vas a llegar a una parte, o sea, no, vas a una zona de desastre. Claro, seguramente cuando coloco una carpa, se te cae el agua allí, pues también vas a llover, vas a dormir de manera incómoda, seguramente se te va a dañar la colchoneta una noche, o sea, no sabes, porque estás en una situación de zona de desastre. Evidentemente, lo que nosotros estamos coordinando es lo que es la alimentación, que si alguno de los efectivos, tanto como voluntarios, se tiene, por ejemplo, que algunos han salido, por ejemplo, con herida, tenemos que atenderlo con la parte, por eso es que trabajamos todos en coordinación. Cuando hay una coordinación, se trabaja bien, pero cuando si una persona se va de manera voluntaria, pero se va para un lugar y más bien se pone en peligro, en vez de ayudar, lo que hace es perjudicar, porque entonces ya pasa a ser otro afectado más. Porque si no tiene conocimiento previo, es como las personas que viven en el estado, que están allí queriendo ayudar a su familia, pero si no saben, de pronto levanta una capa y le cae encima a los otros. Es por eso que tiene que ser con los especialistas. Y por eso que nosotros decimos que todos los voluntarios que quieran coordinar, diríjanse a las organizaciones, en este caso a Protección Civil, bien sea a la alcaldía, bien sea a los bomberos, así entonces nosotros coordinamos qué grupo voluntario va, qué se necesita, porque necesita incluso acreditarse para que puedan pasar también. Entonces uno lo acredita y uno va direccionado, pero si se va de manera voluntaria, que es algo, es un honor, es algo que evidentemente está, pero si no sabe, entonces, además que desconoce el área, entonces es un peligro más bien para los voluntarios que no hagan una coordinación previa con las instituciones que estamos trabajando bajo una coordinación. De hecho, nosotros mismos, las organizaciones que tienen conocimiento, como los bomberos, Protección Civil, también hay una direccionalidad, porque hay algunos elementos allí que hay que saber. Este puente está en estas condiciones, vamos a cruzar por esta vía, nos metemos por esta zona. O sea, por eso debe ser coordinado. Todo aquel voluntario que quiera ir, bienvenido que sea, y todavía se requieren, porque todavía estamos haciéndolo, pero las necesidades están evaluando el tema ya, porque en algunas zonas tienen que dirigirse de una manera distinta a la que nosotros estamos acostumbrados, que pareciera que vamos a pasar con el vehículo.
2: Muchas gracias, señor alcalde.
1: Gracias.
2: Alcalde de San Cristóbal, Cifredo Zambrano, que está haciendo un extraordinario trabajo. Pedirle a Dios que nos proteja a los demás estados del país. Y que ayude a la gente del centro del país.
1: Hay otros estados afectados, ¿no? Portuguesa, por las lluvias. En Trujillo hubo un incendio.
0: Yo estaba nervioso ahorita porque la lluvia está bastante fuerte.
5: Está fuerte, ¿no?
0: Y uno también aquí tiene. Acuérdate que nosotros estamos en una zona completamente de riesgo por la parte de la lluvia. La mayoría. Hay una gran cantidad de vivienda al margen de las quebradas. Hay zonas que, evidentemente, gracias a Dios que hemos hecho mantenimiento a las quebradas, y bueno, no hemos tenido consecuencias, y hemos abordado al tiempo de como decir, de verano, hemos abordado las quebradas, de hecho las estamos trabajando todavía, pero sí es importante, como tú lo acabas de decir, saber que hay muchos estados que están ahorita afectados por varias razones, no solamente por el terremoto, sino también por la lluvia. Y bueno, estamos pendientes. Una cosa que es importante, aprovechar que todos estamos celebrando este importante momento del fútbol mundial, independientemente, bueno, de lo que sea, es algo, una alegría que nos ocasiona saber que podemos ver lo que amamos el fútbol, claro, aunque con esta tristeza, con esta condición, pero aquí ahorita no hay nada que celebrar. O sea, entonces ya hicimos un exhorto a los amigos de las licorerías, a los amigos de las discotecas,
2: los centros nocturnos, de los restaurantes,
0: que no, de los centros nocturnos principalmente, los restaurantes no tanto, los centros nocturnos. No hay nada que celebrar en este momento. En este momento estamos todos abocados a la emergencia. Uno entiende que de repente uno está en un lugar y está compartiendo y quiera a lo mejor tomarse algo, pero ahorita la licorería está, el horario que se había hecho extensivo para lo que es el Mundial,

0: quedó suspendido. No tenemos ese horario en este momento.
1: Ahora, alcalde, eso es muy importante. ¿Eso está por ley o es una recomendación?
0: Que usted ya está por ley, ya se hizo por decreto.
2: Ya salió por ley.
0: El horario que se hizo extensivo no está en este momento.
3: No hay fiesta en la noche, ni música, ni nada.
2: No se puede extender.
3: No estamos para eso.
0: No estamos para eso. O sea, debemos entender que ahorita estamos en un país en luto, estamos en un país en emergencia, estamos en un país en una situación de desastre, que gracias a Dios, como lo dices tú, no lo estamos viviendo, pero lo están viviendo nuestros hermanos.
2: Sí.
0: O sea, lo están viviendo, o sea, es una zona de desastre. Aquellos que están, cuando vengan algunos, porque va es una forma de relevo, como tú también hablas de los voluntarios, porque llega un momento que se agotan.
2: Claro,
0: y pueden ya estar, además mentalmente, estar allí no es verlo aquí. Si tú te agotas en la red, imagínate tú estar allí.
2: Claro.
0: Allí está peor que lo que tú pudieses haber visto en Gaza. O sea, imagínate cómo está el estado Vargas. Entonces, las personas cada 8 días, estamos pensando en lo que se llama relevo. Cuando vengan en alguno de ellos, ustedes le van a preguntar cómo están ahorita. Ellos están traumatizados. O sea, yo hablo con los oficiales y ellos están traumatizados. O sea, una cosa
2: es vivirlo
0: y otra cosa es contarlo.
3: Bueno, centro de acopio de la alcaldía en medicina y comida. Le agradecemos a la gente.
2: Insumos médicos.
1: Sobre todo eso, ¿no? Medicina,
3: insumos médicos. Que se acerquen a la alcaldía con comida y medicina. Sí.
0: Hasta alimentos para mascotas también, porque las mascotas forman parte de lo que es la familia.
2: También, alcalde, inclusive insumos ferreteros, ¿no? Palas.
0: Exacto, eso.
2: Mecates, alicates,
0: cosas que pasan. Eso, gracias por eso. Que es importante. Lo que son palas, guantes, tapabocas, guantes de carnaza, cepillo, pico, todo eso. Eso es necesario, realmente ahorita es necesario. O sea, si es por eso, necesitaríamos más de 20 gandolas para eso, porque hay trabajo, muchísimo trabajo por allí. Apenas está comenzando esta situación. Lo más importante es salvaguardar las vidas, rescatar los que ya están, y después, bueno, evidentemente viene el momento de lo que es la reconstrucción, que allí es donde vamos a ver los voluntarios también, que van a estar en ese momento, porque se necesita de verdad mucho trabajo. No solamente, por ejemplo, nosotros hemos mandado operadores de máquinas. O sea, incluso el gobernador consiguió varias máquinas directo, incluso algunas nuevas, y las envió completamente.
3: Con operadores. Con
0: operadores y todo. Y nosotros estamos enviando operadores voluntarios. Eso cumplen 8 días y después mandamos otros operadores. Es decir, lo que tú acabas de decir es importante. Eso es importante. Si pueden donar, por favor, los amigos de empresas de ferretería, los amigos que no tengan, o sea, los amigos de grandes mercados, o sea, guantes de carnaza, pico, palas, cepillo, casco, tapaboca, también son importantes.
3: Muchas gracias.
2: Gracias a
3: ustedes, ¿verdad? Dios le pague, señor alcalde, y la alcaldía, toda la gente de la alcaldía de San Cristóbal, porque están haciendo un extraordinario trabajo con un gran corazón.
2: Así es. Bueno, y teníamos al alcalde de la ciudad de San Cristóbal, gracias, el señor Silfredo Zambrano.
3: Yo le pague,
2: señor alcalde. Ahí lo teníamos en vivo en Tamaestéreo y en Global TV Internacional.
3: Nuestro alcalde de San Cristóbal.
2: Gracias. Sí.
3: Que Dios le pague por todo lo que hace.
4: Exactamente.
2: Es así.
4: Eso es importante.
3: Sí, sí.
2: A todos los voluntarios que quieran ir a Caracas,
3: un abrazo, La Guaira. Alcalde, Dios le pague por todo lo que hace por el centro del país.
4: Sería
3: la alcaldía de San Cristóbal.
2: Sí. Mira, nos vamos.
1: Claro todo,
2: ¿no? Nos vamos porque tenemos la transmisión de Francia.
1: Va ganando Noruega.
4: En un ratito.
1: Va ganando Noruega.
3: Noruega 1-0, ¿no, William?
5: 1-0.
3: ¿Gol de quién?
1: Nusa.
2: De Nusa.
1: Nusa,
2: número 17.
1: Número 20.
2: Número 20 de.
3: Bueno, nos vamos. Qué importante todo lo que dijo el alcalde.
5: Bien explicado por el alcalde todo.
3: Muy bien explicado todo.
1: Esto es por fases, ¿no, Manolo? Es importante. Esto es por fases. Está en la fase de buscar rescatar. Después ya vendrá la otra fase que se habló del alcalde, de ubicar a la gente, ¿no?
3: No, y ¿sabe qué? Muy importante lo que dijo el alcalde y habló con el gobernador Freddy Bernal. Y están localizando viviendas para darle a la gente.
1: Es el siguiente paso.
3: Es el siguiente paso.
1: ¿No?
3: Sí. Claro. El siguiente paso.
1: Ubicar a las personas que bueno, que los perdieron.
6: Bueno, todo. en estos días llegaron unos damnificados allá a la sede del aula, que venían precisamente de La Guaira, una familia completa.
3: Han llegado muchas familias. Muchas familias.
1: Y recordar que también el tema de lo que dijo al final, la gente de las licorerías, valga la, sí, la gente de los restaurantes tengan un poquito de conciencia
3: en la noche.

0: no están abiertas.
1: No hay para celebrar.
0: No, están
1: no, no hay para nada para
0: Mira,
1: celebrar.
0: Pero eso de la vivienda es interesantísimo, Vicente.
2: Sí, sí, sí.
3: Claro.
1: Y la reubicación.
2: Sí, porque lamentablemente, más allá del daño psicológico que lo decía el alcalde, y personas que perdieron a sus familiares y personas que perdieron las cosas materiales,
1: todo.
2: Quedaron, como se dice coloquialmente, en la calle.
1: Así es.
2: En la calle. Entonces, de verdad que
0: un gran corazón de nuestro pueblo del Táchira. Le pedimos a Dios que nos proteja.
1: Amén.
0: A nuestro estado Táchira y a todos los estados del país. Y que ayude al centro, Dios que ayude al centro del país. ¿Sí?
1: Sí.
0: Y que no tenga tantas réplicas todos los días tan fuertes, ¿no?
3: Correcto.
0: ¿Sí? Porque ya se han caído algunas casas, algunos edificios.
1: No, claro, con las réplicas
0: que no se
1: han
0: caído.
1: Cedido, con las réplicas han cedido estructuras que quedaron sentidas.
0: El trabajo que hace la alcaldía de San Cristóbal es extraordinario. Centro de acopio. La alcaldía de San Cristóbal.
2: Bueno, nos vamos.
0: Mandaron estudiantes de medicina, Guardia Nacional, Protección Civil, Cuerpo de Bomberos,
3: policías
0: del estado de San Cristóbal, policías, Guardia Nacional y Ejército. Están allá ayudando.
3: Señor, sí.
0: Nuestros tachirenses, un buen corazón. Dios les pague a todos. En minuto volvemos con el juego de Francia. Chao, hasta luego.

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0: 2:30 minutos
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0: ¿Qué tal, amigos? Nos reencontramos aquí en el micrófono de Tamay Estéreo 103.9 en el Global TV Internacional por el compromiso a las 5 de la tarde entre la selección de Francia que recibe a la selección de Suecia. Antes de hablar de fútbol, queremos enviarle nuestro abrazo a todas las personas en Caracas y en La Guaira por este terremoto sufrido la semana pasada. Así que bueno, mucha fuerza para ellos, a los rescatados, a todas las personas de Protección Civil, a todos los voluntarios y a aquellos también que aportan su granito de arena, dando las donaciones en cualquier parte de nuestra ciudad y en cualquier parte de nuestro estado. Estamos con ustedes, muchachos, no están solos. Francia frente a Suecia, señores, a las 5 de la tarde en el micrófono de Tamay Estéreo iniciamos la previa de la transmisión. Juega uno de los dos principales candidatos, para muchos la principal candidata en llevarse la Copa del Mundo este año, y es la selección de Francia, finalista y campeona en el 2018 y finalista en el 2022. La selección dirigida por Didier Deschamps y comandada por Kylian Mbappé. Alejandro Sánchez, hola Alejo, ¿cómo estás? Nos reencontramos.
1: Hola Vicente, buenas tardes, saludos a todos. Bueno, acaba de ganar Noruega hace apenas unos minutos, ha clasificado la selección.
0: A ver.
1: Hola.
0: Vamos.
1: Ahora sí. Bueno, Vicente, buenas tardes, saludos para ti, saludos para toda la gente que sintoniza. Bueno, ha ganado Noruega hace apenas algunos minutos a la selección de Costa de Marfil, 2-1 terminó definiéndose el partido, un partido dramático. El gol de la victoria ha llegado sobre el minuto 86 de Erling Haaland. ¿De quién más? Del androide, del jugador del Manchester City. Había marcado también Nusser el primer tiempo al 39 y había empatado en ese momento a las acciones, después Diallo al 74 y Haaland al 86 ponía el gol de la victoria. Uh-huh.

0: un gran partido, y es una tendencia que nos ha mostrado estos 16avos de final. Todos los partidos se han definido sobre el final. El partido de Canadá-Sudáfrica se definió sobre el final. Los otros partidos se han definido desde la tanda de penales. Así que bueno, sobre todo esos últimos 10, 5 minutos de cada encuentro, hay que estar muy pendientes porque puede pasar cualquier cosa.
1: Hay dos patrones que se están, que estamos viendo, ¿no? Que estamos analizando. El primero es que se define por la tanda de penales.
0: Brasil también en el último minuto ganó.
1: Y el otro es goles en los últimos minutos.
0: Claro.
1: Son dos tendencias que estamos viendo, al menos en los en estos 3, 4, 5 partidos que hemos visto hasta el momento de los 16avos de final.
0: Sí, Canadá-Sudáfrica, el gol fue en el minuto 92, el gol de Eustaquio, por parte del partido entre Brasil y Japón. El gol que definió todo fue el de Martinelli en el minuto 95.
1: Sí, señor.
0: El Alemania-Paraguay se definió en la tanda de penales. El Marruecos contra la selección de Países Bajos, más allá de que fueron a penales, Marruecos empezó en el minuto 91. Y hoy, pues no fue la excepción, el partido se definió en los últimos 5 minutos, en el minuto 86, Haaland termina marcando el gol de la victoria. Hoy nos convoca Francia-Suecia, más tarde también vamos a estar con México-Ecuador, pero por ahora, primero lo primero, Francia-Suecia en apenas unos minutos. Ya dentro de un ratico vamos a tener las alineaciones confirmadas. Este partido que se va a jugar hoy en New Jersey, en el estadio MetLife Stadium, que ya ha recibido también varios partidos de este mundial. Así que bueno, un compromiso importante, un compromiso de dos selecciones europeas, de dos selecciones de UEFA, que es el que vamos a estar disfrutando aquí en Tamaester.
1: Hola César, buenas tardes. Ganó Noruega, ¿no?, en el último minuto.
2: Exactamente, como ustedes muy bien lo indicaron, un encuentro que comenzó a eso de la 1:00 p.m, hora de Venezuela, y que prácticamente en el último momento Noruega logra la victoria para este equipo que ya tiene rival, que ya se estará viendo en octavos de final, ¿no?
1: La selección de Noruega,
2: sí, sí. ¿Ya tiene rival?
0: Claro que sí, Brasil.
2: Brasil,
0: domingo 4:00 p.m.
1: Vamos a ver un Vinicius, vamos a ver un Vinicius frente a Haaland.
0: Sí.
1: Vamos a ver un Vinicius frente a Haaland.
0: Ya tenemos el primer enfrentamiento de octavos de final, que es ese. Brasil-Noruega, domingo 4:00 p.m.
2: Se han visto ya
1: el segundo,
2: Manchester City
1: y el Real Madrid. Claro, Canadá ya tiene rival. Canadá-Marruecos y ahora Noruega-Brasil.
0: Así es, correcto.
2: Que Vinicius y Haaland ya se han visto las caras con el Real Madrid y Manchester City respectivamente.
1: Es así, se conocen bien. Y ahora, bueno, en este partido de los octavos de final, que poco a poco van dejando afuera las selecciones menos favoritas, más allá del caso extraordinario que pasó con Países Bajos el día de ayer y con Alemania, pero van clasificando las favoritas. Noruega era favorita, más allá del gran partido que le hizo Costa de Marfil, la tuvo Costa de Marfil inclusive en los últimos 2-3 minutos, luego del gol de Erling Haaland, que ya llega a 5 goles, si no me equivoco.
0: Haaland, así es, correcto, ha llegado cinco a 5 goles, está como goleador en este momento, sí, del Mundial.
1: El líder sigue siendo, bueno, Lionel Messi.
0: Sigue siendo Messi con 6 tantos.
1: 6 tantos en 3 partidos.
0: Correcto, 6 tantos en 3 partidos. Después Haaland con 5 goles. Después está Dembélé con 4 goles. Hizo un hat-trick en un solo partido.
1: Sí.
0: Después está Mbappé con 4 goles. Vinicius con 4. Esos son los goleadores del Mundial. Messi 6, Haaland 5. Dembélé, Mbappé y Junior, Vinicius Junior, 4 goles.
1: 1:25 nos separan de lo que va a ser el gran partido de Francia frente a Suecia. Y 5:25 entre México y Ecuador. También otro partido importante. La selección de México, aprovechando su localía, siendo una de las anfitrionas, más allá del reclamo formal que hizo la selección de Ecuador hace algunos minutos a la FIFA por todo el tema de la logística. Ha sido realmente una situación precaria que ha sufrido la selección dirigida por Becachese, la selección de Ecuador. Y más allá de eso, pues, lo hablaba en rueda de prensa, ha sido uno de los momentos más importantes para la selección ecuatoriana. La selección ecuatoriana que viene de menos a más. Ecuador con algunas dudas en la fase de grupos. Luego le gana a Alemania. Le gana a Alemania en un partido agónico para ellos. Realmente, y bueno, tienen un enfrentamiento importante frente a México. Vamos a ir con un break publicitario, César. Dale.
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1: Así es, César. Mira, antes de seguir hablando del partido de Francia y Suecia, quiero enviarle un fuerte abrazo y también agradecimiento a todas las personas involucradas en Como en Casa y en la cantina, también las personas de la Fundación de Somos Tachirenses, que han enviado, bueno, consumo y alimento a todos los voluntarios en la ULA desde el día jueves. Han estado ahí presentes Henry, Daniela, Carlos, su familia, sus trabajadores. De verdad que ha sido impresionante, así que bueno, agradecerle a ellos de parte de todo el equipo de Tamaesterio, porque bueno, más allá de que los voluntarios han sido muchos, también el trabajo y el desgaste ha sido impresionante por ayudar a todas las personas de Caracas, de La Guaira, de Morón, a todas las zonas afectadas. Así que bueno, un fuerte abrazo para ellos y también mandarles el agradecimiento. Mira, a pocos minutos de ya tener el 11 titular de la selección de Francia, ¿no? El posible iría mañana a la portería, Doucouré, Upamecano, Saliba y Digne. Ahora, atención, alineaciones confirmadas. Ya confirmadas, Alejandro, alineaciones confirmadas de la selección de Francia. Mañana en la portería, Jules Koundé, Dalot Upamecano, Saliba, Lucas Digne. En la mitad del campo, Tchouaméni, Rabiot. Poco más adelantado, Ousmane Dembélé, Olise, Barcola y Kylian Mbappé. Así sale la selección de Francia para enfrentar a Suecia. Se hablaba de que es probable que no hubiese sido titular Saliba por una lesión, finalmente va de titular. No va el jugador de la Croix, que venía siendo uno de los posibles, o la inclusión en los posibles titulares para enfrentar a Suecia. No, va Saliba de titular. El otro es el regreso de Tchouaméni, también en el mediocampo, en esa primera línea de volante 5, junto con Rabiot. Y no va Doué, va el jugador Barcola, compañero de el antes mencionado en el Paris Saint-Germain, Alejandro.
2: Así es, también la alineación confirmada ya de Suecia, sí. Con una modificación ya de entrada, ha cambiado el arquero Graham Potter, el técnico de Suecia. No irá Nordef, en definitiva. Entonces hoy jugará Zetterström, hoy debutando en el Mundial. Zetterström no había jugado ni con la selección de Países Bajos, ni tampoco contra Túnez, así que hoy Zetterström en el arco. Por los tres del fondo, Zetterström en el arco, los tres del fondo, Lagerbjerg, Lindelof y Gudmundsson. Ese es la zona defensiva de la selección sueca. Más adelantados, Svensson por derecha, por izquierda Strop, en la mitad de la cancha Ayari y Bergram, y arriba Elanga, Isaac y Jokeres. Ese es el equipo de Graham Potter para enfrentar hoy a Francia, con una modificación, la que ya les comenté, la de Zetterström, el jugador del Derby County de la segunda división de Inglaterra. Y bueno, esa es la alineación. Ha confirmado Potter, o ha confiado, mejor dicho, Potter en los últimos...
1: No es Harry, ¿no?
2: No, este Graham. exactamente. Ha confiado Graham Potter, el exentrenador del Chelsea, sí. Hoy por hoy en Suecia, ha confiado en Elanga. Elanga no arrancó siendo titular en el inicio del Mundial.

0: después a medida de los buenos rendimientos y de también marcar algunos goles, pues ha asumido hoy la titularidad, el jugador del Newcastle, también lo vimos en una oportunidad en el Manchester United. Y bueno, por supuesto, los inamovibles arriba, Jokeres e Isak. Así que ese es el equipo, ese es el equipo del seleccionado sueco para enfrentar hoy a Francia. Sí,
1: coloca prácticamente, analizando ya un poco cómo se paran los dos equipos titulares, las dos selecciones titulares, coloca tres centrales, ¿no? Que se transforma en una línea de cinco. Eso para intentar limitar al poderío ofensivo que tiene una selección como Francia. Con Barcola, me impresiona que no haya Doué. Coloca Barcola, que si bien son de características similares, yo creo que Doué es un poco técnicamente mejor que Barcola. Barcola yo creo que es un poco más rápido, un poco más al espacio, un poco más al sprint, un poco más al uno contra uno, que finalmente va de titular. Pero me impresiona la línea de cinco que coloca la selección de Suecia.
0: Otra de las modificaciones de Francia es que va a Lucas Digne por izquierda. No puso ni a Teo Hernández, tampoco puso a Malo Gusto. Teo Hernández venía siendo el titular en el Mundial, hoy se decanta por el jugador de Aston Villa, Lucas Digne. De resto es el equipo que ya nos tenía acostumbrados.
1: Cambió todo el sector izquierdo, el lateral y el extremo.
0: Sí, exactamente, porque venía jugando Doué, aunque Doué después terminó perdiendo el puesto a lo largo de que fue pasando el Mundial. Le termina incluso quitando esa posibilidad del mismo Barcola, que sí, viniendo desde el banco, ya había marcado goles y había sido determinante.
1: Sí.
0: Y bueno, hoy iba a jugar entonces el jugador de el Paris Saint-Germain.
1: Hace cuatro cambios la selección de Francia, en comparación del último partido, que fue la victoria frente a Noruega. No va el Lacroix de central, regresa Saliba. No va el jugador Teo Hernández de lateral izquierdo. Va Lucas Digne. No va Kone en la mitad del campo. Regresa Rabiot, el zurdo, ex Juventus. Y no va Désiré Doué. Se la juega por Jeremy Barcola, el técnico, el seleccionador Didier Deschamps.
0: Correcto, esa es la alineación entonces oficial de Francia. Y bueno, Suecia, a Suecia le tocó que jugar contra la más fea. Le tocó que enfrentar a la más fea, que era la selección francesa.
1: Le tocó bailar contra la más fea.
0: Sí, claro, porque enfrentar a Francia hoy por hoy en este mundial, cualquiera que se lo tope, pues obviamente no va a ser favorita. Hoy la favorita es la selección de Francia.
1: Caso similar que con Argentina, puede ser.
0: Sí, aparte que Suecia en el mundial, pues sobre todo con Países Bajos, se vio muy mal. Probablemente ha sido su peor presentación hasta ahora del mundial. Tuvo una muy buena presentación con Túnez, después una presentación aceptable contra la selección de Japón, ya estaban los dos clasificados. Pero ahora enfrentar, o mejor dicho, en esa fase de grupos, ahora enfrentado a Países Bajos, cayó 5-1, no se vio bien en aquella oportunidad y hoy no puede repetir esos errores.
1: Fue un partido extraño, ¿no? Porque yo que tuve la posibilidad de verlo, me pareció bastante igualado, pero en 20, 25 minutos lo golearon a la selección de Suecia.
0: Sí, los goles, a ver, pegó muy temprano en esa oportunidad Holanda, ya en el medio tiempo iba perdiendo 2-0.
1: Sí.
0: Después en 10 minutos del segundo tiempo iba perdiendo 4-0. Elanga es el que logra descontar en el minuto 59 y después, finalizando el partido, Somerville pone el 5-1. Pero la realidad es que Suecia nos ha mostrado dos caras, una cara muy buena, porque cuando Suecia tiene a sus dos goleadores o a sus dos delanteros en su día, puede hacer mucho daño.
1: Sí.
0: Yo había dicho en una oportunidad de que ninguna otra selección tiene los dos delanteros que tiene la selección sueca en el momento que llegan y en la efectividad que tienen. Isak y Jokeres. Ninguna otra selección tiene dos centrodelanteros de eso. Suecia sí los tiene. Pero
1: para Argentina, ¿no?
0: Sí, puede ser.
1: Con Lautaro y Julián.
0: Y con Julián, pero los dos no juegan juntos. Juega uno, juega el otro, generalmente. Acá siempre juegan los dos. Y cuando esos dos delanteros andan bien, les puede ir bien a la selección de Suecia. El tema es que detrás no tiene jugadores tampoco de un nivel preponderante como los dos anteriormente mencionados. Por ahí Lindelof, tal vez en una ocasión de su carrera, ya en la actualidad no tanto. Pero realmente eso es lo que le puede pesar hoy a la selección sueca, que ya ha enfrentado en varias oportunidades, por supuesto, a Francia. Se conocen de su misma confederación, son dos equipos de UEFA. La última vez que se enfrentaron fue en la Nations League, el 17 de noviembre del 2020, ganó Francia 4-2. Suecia, la última vez que le ganó a Francia, fue por la clasificación a la Eurocopa, el 9 de junio del año 2017, le ganó 2-1 a la

0: años.
1: Francesa. Exactamente, goles de Toibol, de Toinden y de Durmaz. Descontó por la selección de Francia. Imagínense, Oliver Giroud es la última vez que le ganó Suecia a Francia. Bueno, era otra Suecia, ¿no? No tenía ni a Isaac, ni a Jokeres. Todavía Berg era su centrodelantero. Forsberg era uno de sus principales jugadores. Ekdal, Lindelof ya estaba en esa selección. Pero Francia, con algunos de esta generación, con otros que ya habían pasado de ese campeonato del mundo, o que de ese campeonato del mundo que iban a obtener un año después, en el año 2018, Lloris, Mendy, Kossien y Varane, Sidibé, Matuidi, Pogba, Sissoko, Griezmann, Payet y Giroud. Ese fue el once inicial de aquella ocasión de la selección de Francia. Lo nombro porque, para que ustedes se den cuenta de las diferencias de ambas selecciones. Entonces, bueno, realmente desde hace ya bastante tiempo, hace 9 años.
0: En ese 2017, en ese partido jugó Zlatan.
1: No, Zlatan ya estaba retirado de la selección.
0: ¿En el 2017?
1: Claro, Zlatan se retira de la selección después de haber perdido el repechaje en el año 2014 contra Portugal. Ahí se retira. Suecia clasifica este mundial en el 2018. Hay un coqueteo con que Zlatan podía regresar, pero ya la decisión en ese momento del técnico Jan Andersson fue dejarlo afuera, porque él ya había renunciado. Incluso años previos no hubo ni un solo partido de Zlatan de esa clasificación al mundial. Después, cuando Suecia clasifica, Zlatan le dijo, bueno, ahora sí estoy disponible, ahora sí puedo jugar. Y Andersson le dijo, no, ya no.
0: Se montó el carro muy tarde. Sí.
1: No, tranquilo, sí, claro.
0: Dale, Cecita.
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0: Falta una hora y 10 minutos, señores, para que comience el partido de Francia frente a Suecia. ¿Cómo viene el camino de la selección francesa? A ver, ahí están tocando el timbre.
1: ¿Cómo pase, viene? Pase, pase.
0: Pase, adelante. La selección de Francia, señores, ha sido una de las pocas selecciones de puntaje perfecto. 3 de 3, 9 de 9 en cuanto a los puntos, 3 partidos, 3 victorias. Primero fue frente a la selección de Senegal. Ahí fue cuando Mbappé se convirtió además en el máximo goleador histórico de la selección de Francia. Le ganó 3-1. En ese momento marcó Kylian Mbappé, marcó Barcola y luego Mbappé en el 90+6. En Bahía descontó por la selección de Senegal. 3-1. Luego fue 3-0 frente a Irak. También con doblete de Mbappé y otro de Ousmane Dembélé. Y luego en el último partido frente a Noruega, que le acaba de ganar a la selección de Costa de Marfil, le ganó 4-1. Impresionante, impresionante. Realmente superior a la selección de Francia contra sus 3 rivales anteriores. Y en este partido marcó 3 goles Ousmane Dembélé y un gol Désiré Doué. Quiere decir, Alejandro, que en tres partidos Francia ha marcado 10 goles.
1: 10 goles a favor, 2 en contra.
0: Impresionante.
1: Sí, 10 goles a favor, 2 en contra, con una diferencia de más 8. Ganó todos sus partidos previos, como todos sus partidos de fase de grupos, como dijo Vicente. Ahora en 16avos de final, el camino de Suecia pues fue diferente. Arrancó el Mundial
0: ganando, rusa, ¿no?
1: Arrancó ganándole a Túnez 5 goles por 1. Después perdió con la selección de Países Bajos 5-1 por ese mismo marcador, por el que había ganado el partido pasado. Y empató con la selección de Japón 1-1. O sea, Suecia tuvo una victoria, una derrota y un empate. Tuvo los 3 resultados posibles en la primera fase de grupos. O en la, sí, exactamente, en la fase de grupos de este mundial, integrada en el grupo F. La selección de Suecia, que terminó clasificando tercera,
0: como una por detrás
1: de Países Bajos y por detrás de Japón.
0: Como una de las mejores terceras.
1: Bueno, sí, fue la segunda mejor tercera.
0: Bueno, mira, un dato curioso. Del grupo F, hasta el momento todos han sido eliminados. Las selecciones del grupo F han sido eliminadas.
1: ¿Cuáles eran?
0: Países Bajos y Japón.
1: Ah, correcto, exacto. Son la única que queda de Suecia.
0: Y no sabemos si puede quedar eliminada, que es probable, ¿no?
4: Sería un...
0: Hola, Eliane.
4: Buenas tardes, muchachos, ¿cómo están? ¿Cómo, sí, cómo va todo?
0: Todo bien, todo bien.
4: Bueno, volvemos al trabajo, volvemos al Mundial. Y sí, lo que decía Alejandro, una selección que prácticamente se va, empieza un Mundial con el pie derecho y 5-1. Luego le hacen la misma cantidad de goles que marca en su primer

0: primer partido y luego contra un rival difícil como es Japón, pues logra sacar el empate. Y hoy le toca contra una de las candidatas del Mundial, le toca contra Francia, le toca enfrentarse a una de las posibles campeonas. Y decía Vicente, no sabemos si vaya a avanzar. Ahora, si hoy Suecia elimina a Francia, que lo veo muy difícil, muy complicado, sería prácticamente una... Suecia ahí pasaría a ser la revelación de todo el mundo. Veo muy complicado, muy difícil por el equipo que tiene Francia, por el equipo que maneja esta selección y por lo que está buscando Francia en el Mundial.
1: Sí, no, realmente ha sido impresionante el buen desempeño de una selección como Francia. Y bueno, Suecia, que conoce muy bien, porque lo dice Alejandro, comparte en federación con el tema de la UEFA. Pero Suecia yo creo que la tiene muy difícil. Porque además que Francia junto a Argentina han sido las selecciones que se espera mucho de ellas y que han respondido a la altura. Caso contrario, por ejemplo, a Brasil, que ha generado algunas dudas. Caso contrario a Alemania, que quedó eliminada. Caso contrario a Países Bajos, que quedó eliminada. Caso contrario a Portugal, que ha generado algunas dudas. O sea, de las favoritas para llevarse al Mundial, Inglaterra, un partido sí, otro no, de las favoritas. Francia y Argentina son las que han sacado adelante ese favoritismo y lo han respondido de la mejor manera.
2: Sí, es que sobre todo Francia por el desenvolvimiento del campo, por el juego. Y más allá de que Francia en la previa era una de las selecciones o la selección principalmente candidateada a poder ganar el Mundial, después ha respondido a esa candidatura también en el campo. O sea, ha respondido también en el juego. No han quedado en deuda a sus jugadores, no han quedado en deuda a Mbappé. Dembélé era el que había arrancado medio flojón y el último partido metió 3 goles, o sea...
1: El balón de oro.
2: Ni Barcola, ni Ogüe... bueno, en fin, la verdad que lo de Francia hasta ahora ha sido muy bueno, aparte que ha enfrentado todo tipo de rivales o rivales que le han planteado estrategias diferentes, porque arrancó el Mundial enfrentando a Senegal, una selección muy fuerte, una selección complicada, una selección que muchos pensábamos que era, junto con Francia, los dos equipos que iban a sacar mayor cantidad de puntos en ese grupo. Después enfrentó a Noruega, una selección diferente a Senegal, una selección europea, una selección más un poco más hecha, con dos goleadores, sobre todo con uno que es letal como Haaland, y lo aplastó. Y bueno, por supuesto, también jugó contra la selección de Irak, que bueno, para todos o para muchos iba a ser sencillamente un trámite. Entonces, lo de Francia, a diferencia de Argentina, que es el otro equipo que también ha o está siendo candidateado a ganar el Mundial desde el inicio, pues obviamente los rivales de Francia pues han sido diferentes a los rivales de Argentina, y por eso es que eso nos da a pensar de que Francia hoy por hoy es la mayor candidata. No tuvo dudas en ninguno de los 3 partidos, no tropezó en ninguno de los 3 partidos, a diferencia de los otros candidatos: España, Inglaterra, Holanda ya se fue, Alemania ya se fue, Portugal tropezó también en el primer juego. Entonces no ha tenido puntos débiles realmente esta selección de Deschamps, no ha tenido puntos donde uno pueda decir, y bueno, y aquí puede que tropiece. No, realmente eso no ha tenido. Después, el fútbol es 11 contra 11 y puede pasar cualquier cosa, cómo no, claro que sí, pero realmente, y lo cierto es que por lo menos este enfrentamiento, Francia llega muy favorita por sobre Suecia, que sí ha sido una selección muy irregular. Aparte que Suecia también, recordemos, llegó a este Mundial clasificando también de una forma un poco particular. Entonces, creo que el enfrentamiento de hoy pues nos deja a una Francia muy favorita. Después, lo que pase en el terreno de juego o lo que pase en el partido, pues es otra cosa. Ya nos lo irá mostrando el fútbol y nos lo irá mostrando el partido a partir de las 5 de la tarde. En la previa, eso es lo que se puede decir. El partido que se va a jugar en Nueva York, en New Jersey, en el MetLife Stadium, estadio que ya ha recibido buena cantidad de partidos. Hoy con este enfrentamiento entre franceses y suecos, un estadio realmente hermoso, estadio maravilloso. Recuerdo que Venezuela jugó allí en la Copa América, enfrentó a México, si no me falla

0: la memoria en ese recordado partido contra la selección mexicana, que Venezuela terminó ganando 1-0. Y bueno, este estadio ya ha tenido varios partidos de este mundial. El primero fue Brasil-Marruecos, también tuvo el Francia-Senegal. Francia es segunda vez que juega en este estadio. Jugó contra Senegal. Noruega-Senegal también se dio en este grupo. Ecuador-Alemania fue en este estadio. Panamá-Inglaterra fue en este estadio. Y ahora va a recibir Francia-Suecia. Este estadio también va a recibir el domingo el Brasil-Noruega a las 4 de la tarde, y va a recibir otro enfrentamiento más. Esto es por octavos de final. Exactamente, por octavos de final. Por semifinales. Va a recibir un partido de semifinales. Así que el estadio MetLife Stadium de la ciudad de New Jersey.
1: Dale, César.
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0: Correcto, correcto, continuamos. Fíjate que el árbitro hoy va a ser Dani McKinley. Árbitro de Países Bajos, árbitro de UEFA.
6: Neerlandés.
0: Sí, correcto. extensa trayectoria.

0: 33 años para Dani Makili, 349 partidos de Eredivisie, 74 de Champions, 28 de Europa League, 21 de Eredivisie, que es la segunda división de Holanda, 14 partidos de clasificaciones para la Eurocopa, 10 partidos de clasificación para la Euro, 10 partidos de la Saudi Pro League, que es la liga de Arabia Saudita, 7 juegos amistosos, 6 partidos de Eurocopa, 6 partidos de Nations League, 4 partidos de Mundial de Clubes, 4 partidos de Copa del Mundo. Ya ha dirigido en este Mundial 2 encuentros, estuvo en el Marruecos-Haití, la victoria de Marruecos 4-2, y estuvo en el partido entre Estados Unidos y Paraguay, la victoria de Estados Unidos 4-1, en aquella ocasión. Ese partido de fase de grupos que se realizó en Insul, Estados Unidos. Este partido fue en el SoFi Stadium en Los Ángeles, así que realmente hoy el árbitro de una extensa trayectoria, el caso de Dani Makili.
1: Bueno, ahí está lo que decía Alejandro de este árbitro, y curioso que los árbitros llegan un día después de que sus selecciones quedan eliminadas. Y veía también, Alejandro, saliendo un poco del tema de este partido, Joshua Kimmich, cuando era la tanda de penales, le pregunta a varios jugadores, ¿quieren patear? Dos jugadores alemanes se negaron y le tocó ir a un jugador de tac, ¿sí? Nunca había cobrado un penal en su vida en un partido oficial. En un partido oficial nunca había cobrado un penal. Y bueno, esto también se refleja lo que es entonces la selección alemana. Yo daba a Alemania como una selección fuerte, la daba como una selección que podía avanzar en mis papeles más de hasta un cuarto de final.
2: ¿Y por qué no semifinalista?
1: Sí, pero con una Alemania así no llega.
0: Mira el caso particular de Dani Makili, nacido en Curazao. Antillas holandesas.
2: Vecino.
0: Del 83. Es árbitro, pero ¿sabe cuál es su otro trabajo?
1: ¿Cuál?
0: Policía.
1: Ah, bueno.
0: Es cualquiera que hoy se ponga raro.
1: Aparece Dani Makili.
0: Policía de 43 años.
1: Policía en la vida y policía en el fútbol.
0: Exactamente, sabe bastante entonces de autoridad y de reglas. Vive en Ámsterdam, vive en Holanda. Y bueno, es policía allí en la zona donde él reside. Aparte, por supuesto, de ser árbitro, debutó en el año 2009. En el 2011 le dieron su escarapela a FIFA. Entonces, bueno, ese es el caso de Dani Makili. Hoy el árbitro, repito, de una trayectoria bastante importante.
2: ¿Habrá esa condición para otros árbitros que están en el Mundial? Es decir,
0: ¿cuál?
2: Que tengan una profesión y que además sean árbitros. No, pero... A ver, Valenzuela sabemos que está dedicado solamente a pitar.
0: Sí, exacto, pero realmente en el mundo generalmente siempre los árbitros siempre han tenido una, claro, siempre han tenido un segundo
1: empleo.
0: Un segundo empleo, claro. Recuerdo un árbitro histórico, creo que era Howard, creo que era corredor de bolsa y así en general. Hay uno que también, la mayoría son profesores de educación física, pero sí, siempre es común, no es extraño que ellos tengan un oficio diferente, sobre todo los árbitros en Europa.
2: No hay árbitro y operador de radio, ¿verdad?
0: Bueno, por ahí debe haber alguno.
1: Peluche se va a meter a árbitro.
0: Por ahí debe haber alguno. Bueno, ese es el caso entonces con el árbitro del día de hoy. No aplican el caso de Valenzuela, justo por lo que dice César, porque Valenzuela, pues, es dedicado plenamente al arbitraje.
2: Y fíjate
0: como también pasa con otros muchos.
2: Y fíjate que es utilizado mucho aquí en Copa Libertadores, Copa Suramericana. Siempre está en actividad constante, viajando y por supuesto ejerciendo como árbitro en diferentes partes.
0: Correcto, así es. Entonces, bueno, lo que sí, César, es que eso tengo conocimiento que es a nivel FIFA, a nivel federación, el árbitro, para poder ser árbitro profesional o para poder ingresar a dirigir ya profesionalmente, debe también ser profesional, debe tener una carrera universitaria.
2: Ok, claro.
0: Si no tiene carrera universitaria, no, o sea, tiene que cumplir ese requisito.
2: Bien.
0: Debe cumplir ese requisito.
1: ¿Valenzuela qué será?
0: Sería bueno preguntárselo, ¿no? Sería bueno preguntárselo, la verdad no lo tengo muy claro. En el caso de Jesús. Y como Jesús, pues todos los árbitros que ustedes ven, por ejemplo, permanentemente en el ambiente profesional, en los

0: partidos de Táchira, los partidos de nuestra liga, todos son árbitros que tienen un título profesional. Son profesionales en cada una de las cosas que se desempeñan. Estudiaron y después pues optaron por ser árbitros.
1: No es fácil, ¿no? Ser árbitro.
0: Sí, sí, o sea, es complicado. Complicado, tienes que tener...
1: A tu pita, ¿no?
0: Tienes que tener bastante...
1: ¿Tú eres árbitro?
2: El hermano.
0: No, ya estoy retirado ya.
2: Tu hermano sí es árbitro, ¿no?
0: Sí, claro. Sí, sí. Entonces, bueno, ese es, en el caso del arbitraje, ese es el árbitro de hoy, Dani Makili, el holandés.
1: Makili. 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
0: Mire.
1: Miro.
0: Si no, fíjense lo que les decía. Pierluigi Colina, considerado para muchos el mejor árbitro de la historia, sí, era asesor financiero. Jonas Eriksson, árbitro sueco, lo recuerdo mucho. Le decían el multimillonario porque era millonario y aparte era árbitro. Empresario y fundador de la empresa de medios en su país. Anderson Daronco, el brasileño, profesor de educación física. Félix Blix, alemán, doctor en derecho. Marcus Merck, alemán, médico odontólogo. Carlos Velasco Caraballo, ingeniero industrial. Bakary Gassama, uno de los árbitros más populares en África. Era graduado en ciencias ambientales. El que le decía Howard Webb, ese era el que le decía Howard Webb en inglés, era sargento de policía. Bron Quispert, empresario multimillonario de Países Bajos. Ah, claro, este es Kuipers, este es el que dirigió la final Inglaterra-Venezuela en el Mundial Sub-20 del año 2017. Bron Kuipers dirigió múltiples finales de la UEFA y un exitoso empresario multimillonario, dueño de una gran cadena de supermercados Jumbo y una peluquería. Néstor Pitana, el árbitro argentino, profesor de educación física, actor de cine y socorrista. Bueno, Marciñac, que está en este mundial, Simon Marciñac, que dirigió el partido de Argentina en su debut, es tiene su propia empresa de negocios. Y bueno, nada, sí, otra cantidad de ejemplos. Pues en el caso de las féminas, Stephanie Frappart, que es la, la primera árbitra en dirigir un partido de Copa del Mundo. Aquí dice su carrera en gestión y administración de federaciones deportivas universitarias. Dué de Costa de Marfil, farmacéutico. Bacari Sagamá, ciencias ambientales. Mateu Laos, el árbitro afamado español, profesor de educación física y ex visitador médico. Enrique Osés, ingeniero en administración de empresas. Sandro Ricci, también el árbitro famoso brasileño, funcionario público y analista de comercio exterior. Bueno, en fin, y otra cantidad de ejemplos que...
1: Con esto, Elian se animó, va a ser árbitro.
2: No, está bien.
0: Oye, pues lo increíble son los esos casos puntuales de árbitros que son multimillonarios a través de su vida, pues nada que ver con el fútbol, y deciden también ser árbitros, ¿no? Bastante interesante. Entonces, bueno, pasa mucho, sí, lo recuerdo, pasa mucho en las Copas del Mundo, pero esto pasa mucho también, sobre todo en el arbitraje europeo. Aquí en Sudamérica pasa, en unos casos puntuales, pero sobre todo en Europa se da es muy común que ocurra.
1: ¿Les gusta que le recuerden la familia, no?
0: Sí, bueno, tal vez. Tal vez, aunque muchas veces es
1: no
0: también
1: se quedan quietos,
0: es
1: no pasión, se quedan tranquilos. ¿No?
0: Conozco muchos árbitros que también lo hacen por pasión, porque les gusta, como el jugador que sale a jugar, hay muchos árbitros que lo hacen también por pasión a su trabajo. Entonces, bueno, entramos en este tema porque era bastante interesante. Hoy va a ser Maqui el árbitro. Bueno, en fin.
1: Queda la tarea para revisar a los venezolanos.
0: Sí, claro, claro que sí. Claro que sí.
2: Ahorita no tiene ninguna profesión. No, sí.
0: Claro, como que no.
2: Valenzuela debe tener su carrera universitaria. Todos los árbitros FIFA.
0: Ni siquiera los FIFA. Los que pisan fútbol profesional, segunda división, primera división, el requisito indispensable es que tengan título universitario. Bueno, nuestro amigo Marlon Escalante, que es árbitro.
2: Valenzuela es licenciado en administración.
0: Ah, bueno, todos, es que todos, eso sí te lo puedo decir con total veracidad.
1: El gerente del Deportivo Táchira que fue árbitro.
0: Exactamente, licenciado en administración de empresas, si no me equivoco, Gustavo Maldonado, y si no es así, que me disculpe, pero creo que esa es su profesión, creo.
1: Bien.
0: Eso es su título universitario, así que claro que sí. Eso es muy bueno porque digamos que al fin y al cabo son profesionales que le están dirigiendo a otros profesionales.
2: Sí.
0: Entonces, bueno, esa es la situación. Todo listo entonces para el partido dentro de un rato. Francia-Suecia, ya calientan los equipos.
2: Francia sale con todo.
0: Sí.
2: Francia en el 11 pone todos sus jugadores, todas sus piezas claves.
0: Algo que recordar, el ganador de esta fase enfrenta a Paraguay.
1: Paraguay.
0: El ganador de esta fase va contra Paraguay.
2: Paraguay, la sorpresa, ¿no? La revelación que parecía que no se iba a dar, y luego sí.
1: ¿Y esta noche? ¿Elian, esta noche?
0: Sábado 4 de la tarde, Paraguay contra Francia o contra Suecia.
1: Sábado 4 de la tarde.
0: 5 de la tarde, perdón, 5 de la tarde.
1: Mientras que el domingo,
0: Brasil.
1: Contra Noruega,
0: ese sí a las 4.
1: Ese sí a las 4, pero el domingo.
0: Pero el domingo, correcto.
1: Y esta noche, también con la previa del Mamá Estéreo,
0: Ecuador-México o México-Ecuador.
2: Yo creo que ahí pasa
1: el equipo de Elian.
2: Claro.
0: Se metió el equipo de Elian.
2: Ecuador.
1: Ni ella misma le tenía fe.
2: A octavos. No, sí. Sí le tenía fe.
0: Lo tiró como para tirarlo, a ver si la pego.
2: Y lo que decía Alejandro, todas las selecciones han tropezado en algún momento, menos Francia. Francia, bueno, Argentina tampoco ha tropezado, le ha costado más en los partidos, pero Francia ha sido demoledora con todos sus rivales, más de 3 goles en cada partido, 3 goles. Ha recibido solo 2 goles en la fase de grupos. Una selección que físicamente, mentalmente es muy, muy fuerte. y su peor línea quizás es lo mejor que tienen las otras.

0: selecciones.
1: ¿La mediocampo?
0: Sí.
1: Mediocampo, sí, puede ser. No su peor línea, pero... No es que sea su peor línea, pero
0: su peor línea es la mejor de muchas selecciones, ¿sí? O sea, si tú pones esos jugadores en otra línea, en otra selección, va a ser lo mejor que tenga esa selección.
1: Sí, sí, uno dice su peor línea porque en comparación a lo que tienen en el resto de zonas del campo, pues obviamente Rabiot y Tchouaméni, pues no son jugadores tal vez de élite como tal, élite mundial, más allá de que Rabiot estuvo en el Milan y Tchouaméni juega en el Madrid. Cualquiera me puede decir para Alejandro si Tchouaméni juega en el Madrid. Sí, pero es que no es comparado a lo que es Dembélé, por ejemplo, a lo que es Olisea, a lo que es Mbappé, a lo que es Upamecano, a lo que es Saliba, que viene a jugar final de Champions. No es comparado. Entonces por ahí viene la mano. Por otro lado, Suecia, con dos jugadores que probablemente sí son élite, es solamente el caso de Jokeres y el caso de Isaac. Después va a ser un equipo que va a tener que remar. Suecia históricamente es un equipo parecido a Noruega, digo históricamente desde sus raíces como pueblo, como sociedad, son vikingos. Suecia son vikingos al igual que los daneses y los noruegos. Entonces bueno, hoy estarán montados también ahí en ese barco, en ese Yakarta, que así le llaman los vikingos a sus barcos, para tratar de demoler o tratar de superar esa rebelión francesa.
0: Parece noruego, Alejandro.
1: No, sabes que una oportunidad, y lo marca la historia, Suecia, Noruega y Dinamarca, en ese momento eran los vikingos, intentaron invadir París en el año 800 más o menos. Nunca pudieron. Fue de los lugares que nunca pudo los vikingos derrotar un imperio. No pudieron derrotar al imperio francés, al imperio parisino. Pero a pesar de eso, la historia lo marca, a pesar de eso, un vikingo afamado, histórico, llamado Rolo, fue rey y príncipe de París, porque se casó con la princesa de París en ese momento. Hicieron un pacto ahí entre el
0: noruegos y parisinos,
1: el nieto de Carlomagno, que era el que gobernaba París en ese momento, para que los vikingos no los atacaran y no los destruyeran. Hizo una negociación con Rolo, que era vikingo, que era el encargado de toda esa flota. Rolo traiciona a los vikingos y se casa con la hija del nieto de Carlomagno. Después muere el nieto de Carlomagno y él queda como rey de París. Después se convirtió en uno de los reyes más importantes de París, incluso hay una estatua de Rolo en Francia. Pero bueno, digamos un poco del tono histórico de este enfrentamiento. Partido. Sí, este enfrentamiento, porque Francia y Suecia, o sea, Francia y esa Europa del Norte, o esos nórdicos, lo que es Suecia, Dinamarca y Noruega, pues digamos que tienen cierta historia también desde el punto de vista histórico.
0: Sí, bueno, tremenda historia ahí puso Alejandro, y que en esta ocasión se enfrentan los vikingos, porque esta selección noruega, creo que es una de esas selecciones. Yo personalmente conozco o he oído más relevo de la selección noruega desde 2018, cuando se empezó a salir, sí, de Noruega, por supuesto. Cuando empezó a salir un niño que estaba haciendo figura en sus categorías inferiores, como Haaland, todo sí, claro. Esto, se empezó a conocer más de Noruega, luego pues logran salir más jugadores, pero para su gente, esto es una de las selecciones más aguerridas. Vi incluso unos videos de hinchas de Noruega, país de su país, iban en un avión, y esta mítica celebración que están haciendo tradición en los estadios del RUC, que es rema con para los noruegos, o rema como un vikingo. Uh-huh. Y es algo que está haciendo los noruegos tradicional. Lo hicieron ayer, bueno, lo hicieron hoy, y
1: sí, frente al Costa de Marfil. Sí, el día que clasificaron también, que le ganaron a la selección de Senegal, también hicieron ese ritual que ya se ha convertido...
0: El RU.
1: Sí, exactamente, en ritual, ya se convirtió en costumbre cada vez que logran algo importante. Así que bueno, hablamos un poco de Noruega porque digamos que los suecos, repito, en esa similitud histórica son la misma gente, o sea, los noruegos, los daneses, los suecos, en definitiva terminan siendo la misma gente, es como nosotros
0: era
1: Colombia y no sé, y con Ecuador,
0: sí, incluso la historia de ellos es similar a la Gran Colombia, sí, eran

0: la historia nórdica, es muy interesante, con una, por supuesto, con una influencia tremenda entre pueblos, entre ingleses o entre británicos y nórdicos, bueno, porque los vikingos al primer lugar que atacan es a Inglaterra, después los ingleses también atacan a Noruega, a Suecia, a Dinamarca, y bueno, en fin, ahí es una historia enorme, muy larga, incluso los vikingos son los primeros que pisan Islandia, son los primeros que llegan a Islandia, sí. Los islandeses incluso también tienen una cultura muy parecida, si no es que es la misma de los nórdicos, así que bueno, nada, realmente nos desviamos un poco del tema del fútbol, pero es algo bastante interesante. Bien, 4:27 de la tarde en todo el territorio nacional, a media hora, un poquito más de media hora, 33 minutos del inicio del partido, Francia contra la selección de Suecia. César.
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4: César, el presidente de la Asamblea Nacional, Jorge Rodríguez, acaba de dar un comunicado haciendo algunos estudios. Ahí se encontraron aproximadamente 30.000 personas en la zona de Catiaramán, en la zona de La Guaira, de los cuales 19.000 personas han sido identificadas y gracias a Dios con vida, pero según algunos reportes y según algunas estadísticas podrían llegar a los 10.000 fallecidos. Lo acaba de decir el presidente de la Asamblea Nacional, el señor Jorge Rodríguez, así que bueno, esperemos que esas cifras no sean ciertas. Es un estudio que se ha hecho porque, bueno, ya han pasado, ¿qué?, 5 o 6 días de la catástrofe. Se han podido localizar casi 20.000 personas, pero hay 10.000 que no se consiguen, que no hay, están desaparecidas. También quiero hacer un llamado a todas las personas que nos están escuchando. Es impresionante cómo la maldad toma fuerza en estas situaciones de debilidad humana. Con todo el tema de los niños, muchos secuestros de niños que estamos observando, muchos niños desaparecidos, hay que tener mucho cuidado con eso, hay que hacer un llamado a las autoridades que estén muy pendientes de los niños. Por esa razón, en los diferentes centros de acopio, inclusive se están llevando juguetes, algunos psicólogos para poder atenderlos, porque bueno, es una situación realmente de colapso total en cuanto al tema moral, en cuanto al ámbito mental, gracias a Dios, de que estamos sufriendo

0: en La Guaira y en Caracas en general. Así que bueno, son esas noticias que lamentablemente uno no quiere dar, pero bueno, hay que informar a todas las personas que nos están escuchando a través de Global TV Internacional, César.
1: Así es, es un tema pues que sigue y lo vamos a tener durante meses. Esto definitivamente marcó nuestro país y por supuesto tenemos que estar atentos a todo este tipo de informaciones y estar también pendientes de lo que pueda anunciar el gobierno nacional. 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
2: Bueno, sí, para completar lo que decía Vicente hace un rato de todas estas cifras, de toda la situación y toda la tragedia que está pasando en nuestro país, también, Vicente, hay que decirlo, a pesar de todos estos malos números, de todas estas malas noticias que están circulando, todos los centros de acopio en Caracas están organizándose para recibir más ayuda debido, bueno, hoy nos llegó una información a la Universidad de los Andes, la UCB ya no tiene insumos, ya lograron movilizar todo, a todas las fundaciones, a todos los casogares, a todos los campamentos. Así que, bueno, hay que hacerle la invitación a todas las personas del Táchira que han sido muy solidarias a continuar donando, llevando los insumos que se puedan a los centros de acopio que están recibiendo y están mandando camiones diariamente para todos estos estados afectados, especialmente para La Guaira y Caracas. Pero lamentablemente la crisis es mayor a lo que las autoridades en un primer plano habían estudiado, habían dado, y se tenía previsto en números oficiales que estos insumos que se han enviado desde todo el país alcanzaran para aproximadamente 21 días, la realidad es que van a alcanzar aproximadamente para 10 días. Esta gente sigue necesitando muchos insumos. En Táchira están llegando muchísimas personas damnificadas y desplazadas de La Guaira. Así que las personas que tengan información, enviarlos a Protección Civil. En la Universidad de los Andes está intentando dársele algunos insumos, pero esta situación es mucho más de lo que parece.
0: Sí, no, es una situación que sobrepasa cualquier situación, sobrepasa todo. De verdad que es impresionante, y estos números tan fríos que estamos observando y que estamos viendo, de verdad que simplemente enviarle nuestro abrazo, nuestro abrazo, nuestro amor, nuestro apoyo a todas las personas que han sufrido esta catástrofe impresionante, de manera directa o de manera indirecta, familiares, amigos, tantos que se han visto por redes sociales, de pérdidas impresionantes. Impresionante. Prácticamente, César, se acabó esa ciudad, se borró del mapa. Lo que hablo de La Guaira, ¿no? Directamente.
1: Sí, fíjate que fuimos testigos en su oportunidad cuando la vaguada de 1900.

0: 1999. Uh-huh. 27 años después sucede esto, y bueno, realmente ha sido dos oportunidades muy duras para este pueblo, para estos habitantes, personas que perdieron la vida, familias enteras incluso en esa oportunidad quedaron tapiados, urbanizaciones tapiadas totalmente, y quienes estaban dentro de esas casas, de esas quintas, de esas urbanizaciones, pues perdieron la vida. En esta oportunidad, los apartamentos, los edificios, fueron los que sufrieron en esta oportunidad, con todo lo que se pudo observar, y donde nunca se había registrado dos terremotos de esa magnitud con una diferencia de segundos. Esto nunca se había registrado, y eso fue lo que hizo que todo colapsase, que los edificios colapsaran, y por supuesto diéramos ahora esos números dantescos, esa cifra que realmente nos llama a la reflexión y que por supuesto nos hace llevar esas cifras a unas condiciones que no habían ocurrido en nuestro país. Y cuidadito si en el mundo, porque estaba observando incluso unos números de sitios que han sufrido también con esto de los terremotos, y realmente las cifras que está viviendo Venezuela han superado cualquier otro sismo que se han registrado en otras partes del mundo.
1: No, ha sido impresionante. Yo creo que nadie tenía previsto un terremoto de esta magnitud. Y lo que dices, inclusive he podido hablar con algunas personas que están en Caracas, y ellos dicen que el primero no fue tan fuerte como el segundo. O sea, que el segundo fue el que realmente destruyó edificios, apartamentos, casas, clubes. O sea, de verdad que ha sido impresionante.
0: Pero es que fíjate, claro, ocurrió el primero y no pasaron 40 segundos, son 39, 38 segundos, y vino el siguiente.
1: O sea, claro, más fuerte.
0: Que estaba apenas, recuerda que entran como en resonancia, ¿sí? Uh-huh. Entran, los edificios entraron como en resonancia y estaban en un movimiento, y viene y se produce otro movimiento en otro sentido. Y eso fue lo que hizo que las estructuras colapsaran.
1: Sí, sí, así impresionante. Pero bueno, vamos a intentar hablar de fútbol, ¿no? Ahí vemos la presentación de manera oficial del partido de Francia frente a Suecia. Nos faltan, ¿qué? 23 minutos para que inicie este partidazo ya prácticamente full. ¿Dónde es el partido, Alejandro?
2: En Nueva Jersey.
1: En New Jersey.
0: ¿Dónde va a ser la final, ¿no?
2: Sí. Correcto. Correcto, así es.
0: Nueva York.
1: En Nueva York, en el Midlife.
2: MetLife
1: Stadium, ahí vemos a Kylian Mbappé. ¿Será que Kylian Mbappé estará ahí, estará aquí en tres semanas? En la final, no lo sabremos, ¿no?
3: Yo creo que eso es su meta y su objetivo.
0: Buscando goles, ¿no? Hoy estará buscando goles también, acercarse a Lionel Messi.
1: Claro. ¿Cómo está la cifra, Elian, de los máximos goleadores que tienes ahí?
3: Sí, ya lo vamos a repasar.
0: 19 Messi, ¿no? 19, llegó a 19.
1: Creo que 17, si no me equivoco, tiene Kylian.
0: Kylian está con 16.
1: 16.
3: Sí, porque Messi, 19 goles. Ajá. Mbappé y Klose con 16. Nazario con 15. Y de ahí para abajo la lista más larga de todos estos jugadores. Pero por ahora la competencia la lidera Messi y Mbappé, que son los más cercanos. A tres está Mbappé de Messi contra un rival.
1: Yo creo que
3: en
1: un momento determinado Mbappé lo va a superar a Messi, pero por un tema de años, ¿no?
3: Sí, exacto. Totalmente.
1: Por un tema de los años, a Mbappé le quedan, ¿qué? ¿Tres, cuatro mundiales? Probable.
3: Yo creo que
1: dos
3: es muy buen nivel, porque sí. En el próximo va a tener 30, en el segundo,
1: bueno, pero mira lo que
3: 34.
1: Messi, lo que está haciendo Cristiano. Seis mundiales.
2: Bien conservado, le quedan tres mundiales más.
0: Tres mundiales. Sí, que se cuide.
1: Tres mundiales y está a tres goles de Messi. Entonces, tendría que marcar Messi, no sé, 10 goles en lo que falta de mundial.
3: Y aún así creo que...
1: ¿Cómo?
3: Mbappé también está jugando el mundial.
1: Claro. Mira, ganó sus últimos 6 partidos ante rivales UEFA, Francia. Nadie ha logrado 7 victorias consecutivas ante europeos. Otra racha ahí que quiere cortar. Otro logro que quiere conseguir la selección de Francia. Conseguir 7 victorias contra

0: sus compañeros europeos. La selección francesa ya va 6. Lo va a intentar esta vez frente a Suecia. Mientras que Suecia ganó 2 de los últimos 17 partidos ante Francia. O sea, el historial ampliamente a favor de los franceses. De 17 partidos, solamente 2 victorias para la selección de Suecia. Hay que ver cuántos empates y cuántas victorias para la selección de Francia. Pero así va, señores, la Copa Mundial de la FIFA en este 2026. Ya a primera hora ganó la selección de Noruega frente a Costa de Marfil 2-1 con gol de Erling Braut Haaland. Y también a tercera hora, el último partido del día de hoy, juega la selección de México frente a Ecuador. Se enfrentan en este momento 2 europeos y a última hora se van a enfrentar 2 americanos, más allá de que no está en la misma confederación, no está en Conmebol, y la otra está en CONCACAF. Hablamos de Ecuador y de la selección de México, César.
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0: Mira, Francia ganó 12, lo de los últimos 23 enfrentamientos, ¿no? Francia 12, Suecia 6 y 5 empates. Así está el marcador en este momento en el historial entre la selección de Francia y la selección de Suecia. Bueno, rápidamente, algunas porras. ¿Cómo queda hoy, César? Francia, Suecia.
1: 2-0 gana Francia.
0: 2-0 a favor de Francia. Elian.
4: 4-1 gana Francia.
1: Vamos a ver. Festival de goles, según Elian.
5: 3-1. Francia.
1: Vicente.
0: 3-2 gana Francia.
1: 3-2. Sí, más peleado.
0: Suecia se lo coloca difícil. Con gol de Isaac y de Gyökeres. Con gol de Isaac y de Gyökeres.
4: Yo digo hoy 2 de Mbappé y 2 de
0: ¿De Dembélé o de quién?
4: De Dembélé.
1: ¿Y en qué minuto?

0: Mbappé al minuto 6. Se,
1: que habían dicho que Holanda, que Países Bajos iba a ser campeona del mundial,
0: no, se quedaron no su trabajo, nada, ¿no? Sí,
2: ese, el que hizo, hacía todo estadísticamente.
0: Uh-huh. Al revés.
2: Y fíjate, le salió mal.
1: Sí, sí, sí, es así, César. No, además que tenemos un compañero, César, de aquí, que bueno, no está y no se puede hablar del que no está, pero tengo un compañero que dijo ayer que pasaba Japón, Países Bajos y ¿quién fue el otro? Que pasaba Japón, Países Bajos.
2: No, ayer,
1: vamos a revisar aquí rápidamente. Hay un mensaje aquí, un captura inclusive que lo expuso. Pasa Japón, Alemania y Países Bajos.
2: Colocó, no ninguna.
1: Colocó un compañero aquí.
2: Ocurre en el fútbol nacional también.
1: Sí, ¿no? Sí.
2: Le pasa lo mismo.
1: Sí, sí, sí, es así.
2: Dígame cuando da la alineación, la probable alineación de Táchira.
1: Ah, no, se pela por, se le pela por dos o tres. Ah, mentira. Fuerte abrazo para todos los trabajadores de Tamaesterio, de Global Team Internacional. César, también es impresionante como la empresa privada, mientras coordinamos allá con nuestros compañeros en el otro área, es impresionante como la empresa privada también ha dado su mano, ¿no? A este terremoto tan impresionante, sí, sí, sí.
2: Han respondido, y algo interesante, Vicente, y te lo reconozco aquí públicamente, el trabajo que tuviste apoyando, porque eso también es importante.
1: Sí, no, no.
2: Estuviste ahí.
1: Mira, desde el jueves, es impresionante, y esto cada vez que me hacen un video o alguna declaración lo digo, al menos a mi edad, yo nunca había visto una movilización tan impresionante de ayuda humanitaria, de ayuda a nuestros hermanos venezolanos, de verdad.
2: Y fíjate que hay muchos centros de acopio en San Cristóbal, solo en San Cristóbal hay muchísimos, pero el que más se destacó, donde más se concentró gente, fue en el de la ULA.
1: Sí, claro. Sí, sí, es así. Y también, por ejemplo, la empresa privada, algunos restaurantes que nos donaron desayuno, almuerzo, cena, César, algunas empresas de ferretería, algunas empresas del rubro ferretero, que nos donaron muchísimas cosas también para poder ayudar allá. Hay insumos, farmacias, restaurantes, empresas como Madeco, que también fue centro de acopio, empresas como Dinka, Toyota, que en un momento determinado llevaron tres camiones, o sea, fue restaurantes como En Casa y La Cantina, que siempre con la logística, como lo llamamos nosotros, pero realmente sándwiches, pero calientes para los voluntarios, sobre todo lo que fue viernes y sábado, superamos los 1.500, 2.000 personas en la ULA.
2: San Cristóbal, el Táchira, respondió al país, respondió a Venezuela, y esto es bastante importante decirlo, y hay que decirlo porque la región respondió.
1: No, no, y
2: no solamente en los implementos, sino con gente también,
1: sí, no,
2: porque
1: no,
2: todo el mundo se abocó a esta actividad.
1: No, y muchas personas.
2: Y todavía, ¿no, Vicente?
1: No, es que
2: todavía.
1: Yo estoy aquí por los compromisos que tenemos de los partidos, pero realmente hoy a las 6 de la tarde, o sea, en una hora y 12 minutos, una hora y 12 minutos, se va a llevar a cabo un centro de oración en la ULA, un centro de oración en la ULA con unas velitas, porque también hace falta eso, ¿no?
2: Sí,
1: la fe,
2: la parte espiritual.
1: La fe, la esperanza, la parte espiritual, la parte de la energía. Todo eso ayuda a poder contrastar este momento tan difícil que está llevando la situación del país. Ya, German, ¿están conectados nuestros compañeros? Elian, Alejandro, Manolo, los escuchamos, compañeros.
3: Claro que sí, Vicente. Bueno, ya a minutos de que arranque el partido, ya estamos están a punto de arrancar los actos protocolares y ya con la presentación oficial del compromiso. Se va a venir este partido ante Francia y Noruega. Espera Paraguay.
1: ¿No, muchachos?
3: Sí, claro que sí, siempre, siempre.
1: Ahí vemos a nuestros compañeros Alejandro y Elian. Lo regañaron, ¿no, Alejo? Lo regañaron.
3: Más no puedo. Bueno, espera Paraguay. Espera Paraguay por Francia o por Suecia. Por franceses o suecos. Ese enfrentamiento sería el sábado. El sábado a las 5 de la tarde. Francia, Paraguay o Francia o Paraguay, Suecia. Ahí vemos a los jugadores. va saliendo la selección sueca, va saliendo Francia también, al túnel de salida del estadio.
1: Sí, salen todos los jugadores, ¿no? Como es de costumbre. Y además, Alejandro, en los últimos partidos se ha hecho un minuto de silencio, ¿no? Por el desastre que se ha vivido en Venezuela, en Caracas, en La Guaira. La FIFA también allí haciendo un reconocimiento de respeto con nuestros hermanos venezolanos.
3: Así es.
1: Sale la bandera de... Se despliega la bandera de Suecia.
3: La bandera de Suecia.
1: Y también la de Francia.
3: Estamos en vivo en este momento por Global TV Internacional y, por supuesto, por Tama Estéreo. Se van a venir los actos protocolares. Ahí está el que hablábamos hace rato. El policía. Danny McKinley, el árbitro, el holandés. Lindelof comanda a los suecos. Mbappé comanda a los franceses. Hoy, por supuesto, pues todos los árbitros, o por lo menos los tres árbitros principales, el caso del árbitro principal y los dos líneas, todos de Países Bajos, todos de Holanda. Ahí vemos a Jokeres, vemos a Elanga, vemos a Isaac, salen los árbitros, salen los jugadores, Suecia comandados por Lindelof, su capitán, la selección de Francia comandada por Mbappé, su capitán. Allí Mbappé, vemos la cara de Mbappé, estadio completamente abarrotado, ¿no? Completamente full.
0: Sí, claro, Alejandro, un partido importante como este para la selección francesa, un partido definitorio prácticamente, donde o Francia puede avanzar a los octavos de final, o Suecia puede dar un golpe o puede dar una sorpresa el día de hoy. Y esto todo el mundo lo quiere ver, este partido todo el mundo lo quiere ver, sobre todo por todas las figuras, todas las estrellas francesas que están en el campo, asimismo también algunos jugadores de Suecia como Jokeres. Vamos a ver qué termina haciendo Suecia, si puede complicar, o si puede incluso dejar por fuera esta selección de Francia, que yo no lo creo, no lo veo posible. Pero, como decías en la previa, son 90 minutos, son 11 contra 11, y aquí todo puede pasar. Y por supuesto, más camisas de Francia que de Suecia. Todo el mundo, o al menos Francia en...

considerado por muchos el himno más hermoso del planeta, ¿no? Por supuesto, cada quien con su país, pero en cuanto a composición, letra y espíritu, la Marsellesa.

0: Aquí está el rival, Suecia, para muchos víctima propiciatoria o sacrificial de los franceses, que repetimos son ampliamente favoritos. Recuerden que estamos en una situación muy particular en nuestro país. Pueden escribirnos a través del 0414-022-7744, repito, 0414-022-7744, para acompañarnos en la transmisión, enviar sus reportes. Nosotros los mantendremos al tanto con información sobre servicios públicos también, por supuesto, y donativos que se vayan a efectuar en distintas zonas del país, porque en estos momentos, indiscutiblemente, pues que el deporte es un bálsamo, es una válvula de escape, pero la prioridad fundamental es Venezuela.
1: Enzo, María Ángel, José Luis, gracias por la oportunidad de estar aquí. Gracias por este servicio público adicional que damos al pueblo de Venezuela. Entendemos la gravedad de la situación que estamos viviendo y entendemos también que es nuestra responsabilidad velar por la salud mental de todos y cada uno de nosotros. Esta transmisión, que va a ser distinta a como estaba planteada originalmente, forma parte de nuestra responsabilidad de ayudarnos y ayudarlos a hacer catarsis para seguir adelante, porque es una situación que no se va a resolver en uno, en dos días, y vamos a requerir todos del apoyo de este tipo de actividades, actividades que nos permitan a nosotros ir liberando la tensión que se ha acumulado en las últimas horas de cara a lo que será la reconstrucción de Venezuela post-terremotos.
0: No nos hace ni muchísimo menos ajeno a lo que está pasando, todo lo contrario, nos mantenemos en medio del encuentro, en este operativo especial justamente de servicio público. Escuchaban ustedes a nuestro locutor comercial habitualmente, Jorge Luis Centeno, pero estamos claros pues que en estos momentos la misión es una distinta, muchachos, aparte de siempre la entretener, divertir, hablar de deportes, de fútbol, que siempre es muy sano, pero ahora con un sentido mucho más responsable. Ustedes seguramente en el nuestro tono estarán dándose cuenta pues de que más allá de las emociones que puede transmitir un partido de fútbol, hay un sentido de empatía, de responsabilidad, de humanidad, de compasión respecto de las personas que nos escuchan.
2: Y nosotros desde acá también, particularmente yo que no había tenido la oportunidad de acompañarlos desde lo sucedido, quiero extender mi solidaridad hacia las personas que están pasando este duro momento, especialmente a los que fueron afectados en primer lugar de manera directa. Por supuesto, nosotros acá ratificando nuestro compromiso con ustedes y dejamos abiertas nuestras líneas para acompañarlos. Vamos a repasar el 11 titular de Francia, selección que hoy hace de local, con Maimayang en el arco, Jules Koundé, Dayot Upamecano, William Saliba y Lucas Digné en la línea defensiva, en la primera línea de volantes, Aurélien Tchouaméni, Adrien Rabiot en esa manera para distribuir juego y encontrar ese orden defensivo, Ousmane Dembélé, Michael Olise y Bradley Barcola para ponerle el ataque, el funcionamiento ofensivo del equipo, junto con Kylian Mbappé, que parte hoy como ese gran referente ofensivo, Puma.
3: El equipo de Suecia, rival hoy de Francia, dirigido por Graham Porter, hoy que alinea con Zetterström, su guardameta, línea de tres con Gudmundsson, Lindelof como capitán y también Lerbiki. En la mitad de la cancha, Strout junto a Jari, Bergvall y también Svensson, y el tridente de ataque del cuadro sueco con Alexander Isak, Víctor Gyökeres y Anthony Elanga, el tridente de Suecia.
0: Hay que destacar de que también el técnico francés Didier Deschamps viene de atravesar una situación luctuosa familiar. Su señora madre falleció unos días atrás, casualmente los días cercanos, ¿no? Sí. Al doble terremoto aquí en Venezuela, y él no pudo dirigir el partido ante Noruega porque viajó a su país, regresó justamente a territorio estadounidense. El partido se juega

0: en el New Jersey Stadium, donde se va a jugar la final. Francia, por supuesto, aspira a estar justamente acá en este campo el día 19 de julio, José Luis.
1: Es así, Enzo, María Ángel, y la terna arbitral que impondrá justicia en este compromiso está comandada por Dani Mekiel, de Países Bajos, asistido por Gesell Strega y también Jan de Vries, compatriotas del principal. El cuarto juez será Tony Penson, de Estados Unidos.
0: Es una dama, Tony Penson.
1: Ok.
0: Sí.
1: Y el VAR a cargo de Dennis Higgins,
0: Unidos. Es una dama, Tori Penso.
1: Ok.
0: Sí.
1: Y el VAR a cargo de Dennis Higler junto a Bram Van Driessche.
0: De Bélgica, ¿no?
1: Sí. La terna arbitral que impondrá justicia. Ya escuchamos el conteo de fondo, el conteo regresivo de 10 segundos. Y arrancará el fútbol para ustedes, Francia-Suecia, 16avos de final de la Copa del Mundo, con la narración de Enzo Vilar.
0: En los comentarios, José Luis Rodríguez y María Ángel Ferrebú, siempre repetimos con el mayor cariño, dedicación, respeto, responsabilidad, comprensión y empatía para toda la afición deportiva venezolana. Es un momento, pues, también repetimos, de válvula de escape, de catarsis, como señalaba nuestro locutor comercial, nuestro compañero Jorge Luis Centeno. Primera falta del partido, la comete por acá Verbal, una entrada dura sobre Lucas Digné, y tiro libre a favor de la selección francesa en campo propio, para que se figuren una tarde soleada, se ve muy bonita ya en New York, con Francia atacando de derecha a izquierda con su habitual uniforme, bleu, es decir, azul, pantalón blanco, y rojo, no sé cómo se dice, rouge, medias rouge.
2: No las sabía que hablaba francés.
0: Bleu, blanc y rouge, ese es el color, los colores de Francia, no sé cómo se dice amarillo de Suecia, así que se las debo. La franela de Suecia es amarilla, pantalón azul y medias también amarillas, atacando por supuesto de izquierda a derecha. Vienen los franceses con la primera carga en el medio del campo con Tchouaméni, tocando la izquierda para Lucas Digné. Digné levanta la bola buscando a Mbappé. Mbappé que persigue a Messi en el liderato histórico, no solamente de las Copas Mundiales, sino también, por supuesto, en esta, ¿no? Ha marcado 4 goles Kylian, 6 Lionel, 19 en total para el argentino en Copas Mundiales, 16 para el jugador francés.
2: De hecho, desde que apareció en Rusia 2018, en estas citas mundialistas, ha anotado 16 goles y ha repartido 4 asistencias, más que cualquier otro futbolista en ese mismo periodo de tiempo. La verdad es que es una salvajada lo que está haciendo Kylian Mbappé, llamado quizás a superar el récord de Messi.
0: Sí.
2: Porque evidentemente tiene todavía muchos años de carrera por delante.
0: Sí, le queda un par de mundiales más, supone uno, ¿no? Más o menos, si las lesiones y el tiempo lo respetan. La pelota es para Suecia con Lagerbil, que apoyándose atrás, la deja pasar Lindelof para su arquero Zetterström. Recuerden que Suecia encajó 7 goles en la fase de grupo. De los clasificados fue el que más tantos encajó de todos. Imagínense ustedes, y ahora le toca enfrentar a la poderosísima Francia. Peleaba la pelota Olise con Verbal. Va ganando el sueco en 3/4 de cancha francesa, tocando a la derecha para Svensson. Svensson para Elanga, muy pegado a la raya. Atrás tocando para Verbal, el jugador del Tottenham Hotspur. Más atrás aún para Lagerbil, que trata de defenderse, protegerse con la pelota del equipo escandinavo. Ahí está el veterano Lindelof, muchos años en Premier con el Manchester United. Levanta la bola Lindelof, larga, buscando por allá a Gyökeres. La marcación es del otro 17, que no es otro que es Saliba. Aguanta Gyökeres, toca atrás, atención. Viene el intento de remate de Isak, abajo, bien colocado estaba Meñán. Duelo de hombres de Arsenal, Saliba, Gyökeres. El tiro fue de Isak, sin problemas para el arquero francés.
1: Y primera oportunidad clara en 2 minutos en este partido, y justamente fue para el cuadro sueco, que con pelota larga logra encontrar a Gyökeres diagonal al área y combinando de buena forma con Alexander Isak. Disparo un poco flojo que no incomoda mucho al arquero Minyan, pero avisó Suecia temprano en el compromiso.
0: Es que tiene mucha calidad arriba Suecia. María Ángel, les comentamos esto mientras había una falta justamente sobre Tchouaméni en la salida francesa, un golpe fuerte de parte de Alexander Isak.
2: Sí, llegaba a destiempo, por eso terminaba chocando el pie derecho del futbolista que hace vida en el fútbol español. Sin embargo, ya se encuentra recuperado para darle reinicio al juego.
0: Recuerden que Francia viene a paliar a Noruega 4-1, una Noruega que ese día reservó a mucha gente, prácticamente no jugó ningún titular, mientras que Francia sí salió con su equipo habitual y en media hora prácticamente liquidó ese partido. El problema de Francia en la Copa, y generalmente con Deschamps, es ese, que a veces se nota sobrado, juega media máquina, y después cuando se ve obligado a despertar, puede ser un poquito tarde. Le pasó en la Eurocopa 2021, le pasó también en otros eventos importantes. Viene jugando Dembélé, la pierde, epa, falta el árbitro del partido, repetimos, el neerlandés Danny Makkeli. La sentencia, infracción cometida por el número 18, Ayari, el jugador de antepasados tunecinos, y hay tiro libre a favor del Eble, el equipo francés.
2: Hasta ahora ha habido mucho movimiento por el costado derecho de la selección sueca, busca la amplitud para progresar por ese costado, tratando de hacerse profundo justamente porque tiene carrileros para cumplir con esa misión y poder llegar y lanzar un centro.
0: Va a cobrar Michael Olise. Atención, el hombre del Bayern va colgando la bola al punto penal, arriba Saliba, a ver quién despeja, el frentazo defensivo allá de Lagerbil, que la pelota sigue viva, saca ahora a Gudmundsson, va recogiendo la Digné, la deja pasar, saque de banda para

0: Los franceses.
1: En el caso de Francia, aunque es una selección que le gusta mucho el contragolpe porque tiene las herramientas ofensivas para ello, también en el partido anterior nos demostró que a través de la circulación del balón y del juego elaborado y pausado también puede hacer daño para ir encontrando los espacios y también para manejar los ritmos del partido. Así que veremos qué versión de Francia aparecerá en este compromiso.
0: Sí, parecerá que contra Francia tienes que escoger el veneno, ¿no? Si sales a atacarla, la contra te mata. Y si te dejas encerrar o te encierras, Francia te puede liquidar también porque tiene mucha calidad con sus hombres. Mbappé a la derecha para Olise, ya comienza a ropar el equipo francés. Mbappé fuera del área, está cortando bien la pelota por allá ahora. El jugador Struth tira el balón largo, buscando por ahí el rapidísimo Elanga. Allá va corriendo Anthony, el público sueco que se pone de pie, pero está solo contra cuatro defensores. Elanga va hacia adentro, va con la pierna izquierda. Elanga levanta la mirada, pisa la pelota, toca el centro para Ayari. Otra vez Elanga, de nuevo por el medio del campo. Va jugando Ayari, la perdió Elanga. La venía ganando el conjunto francés ahora con Olise. Viene Dembélé, tocando en corto otra vez con Michael. Y va con calma el equipo francés a 6 minutos. Pelota larguísima buscando a Barcola, que es velocísimo también. Tiene que salir el guardameta Zetterström mandando la pelota fuera del campo. Lateral para Francia.
1: De hecho, sobre lo que hablábamos de estas versiones de Francia, hay un dato no menor. Y es que en ese duelo frente a Noruega tuvo una posesión de 51 segundos en la que tocaron el balón los 11 futbolistas antes del remate final que acabó en uno de los tantos. Es decir, que es una selección que no solamente ataca únicamente con el contragolpe, sino que también tiene muy buenos volantes y jugadores de perfil ofensivo para crear fútbol.
2: Además de ser muy dinámicos, porque no tienen una posición clara, el tridente de ataque tiene libertades. Mbappé lo puedes ver por un extremo, lo puedes ver interiorizado, al igual que Olise, que termina siendo ese director de orquesta allí cuando Francia se aboca a tocar la pelota y a mantener acorralado al rival.
0: Y fíjate que Dembélé es el delantero centro del Paris Saint-Germain y en Francia juega de todo menos delantero centro. O sea, hay una cantidad de variantes en posiciones de Francia que vuelven loco al adversario. Falta en ataque de Rabiot sobre Gyökeres, que estaba colaborando en fase defensiva. Hay tiro libre para el seleccionado sueco. Tenemos 7 minutos de la primera mitad. No hay goles hasta ahora en Nueva York, en el MetLife Stadium, la sede de la final del Mundial de Clubes, ¿no? En la cual el Chelsea despachó al Paris Saint-Germain y la que será, por supuesto, sede de la finalísima de la Copa Mundial el 19 de julio. Y se nos acaba la mitad del año, muchachos, el 30 de junio. ¿Ah?
1: Sí.
0: Estamos en plena mitad del año y nos quedan 3 semanas de Mundial y algo más, ¿no? Un poquito menos de 3 semanas.
1: Sí, este es el partido 77 de la Copa del Mundo, así que ya estamos de camino. Esa última mitad ha sido un torneo más que interesante. Ahora yo les pregunto, para que cuando el partido nos permita me respondan, ¿ha sido un éxito tantas selecciones o consideran que mejor el formato habitual les gustaba más, ya que tenemos más partidos y más definiciones?
0: Bueno, ya lo comentaremos en su momento, ¿no? Bueno, al momento se puede porque hay falta, le pegaron aquí a Olise, tiro libre, Puma.
2: A mí particularmente me ha gustado bastante el formato porque ha demostrado que selecciones que en el papel tal vez no hubiesen sido tan competitivas, sí pueden serlo. Ejemplo, Cabo Verde, Argelia. Y para ustedes contar equipos que han dado de qué hablar. No incluimos a una Marruecos en este grupo porque Marruecos ya viene de estar en el del Mundial pasado, sí. Pero sí ha habido sorpresas positivas en cuanto a las brechas competitivas.
1: También. Sobre todo los africanos, ¿no? Que han hecho un gran papel.
0: ¡Epa! El pase largo no encontró aquí a Mbappé. Por ejemplo, la República Democrática del Congo, ¿no? Que tuvo avances enormes. Pero claro, es que los tiempos son distintos porque el Haití y Congo del 74 no son los mismos de ahora.
1: Sí.
0: Incluso Haití, perdiendo los 3 partidos, dio una sensación de equipo con empaque. Yo creo que el éxito, me parece que está confirmado, del Mundial. Esto es irreversible, no vamos a volver a los 32 selecciones, si bien tengo que aclarar, yo soy en ese sentido un poco romanticón y yo prefiero los mundiales con menos selecciones.
1: Sí, pero yo creo que si habría que hacerle alguna modificación, que evidentemente sabemos que se va a mantener la misma cantidad o incluso mayor de selecciones con el paso del tiempo, es que no me gusta la definición por duelo directo.
0: Eso es verdad, ahí comparto plenamente contigo. Muy bien, aquí el equipo francés en el fondo con Diñero, lo que pasa es que esto va para un programa entero, ¿no?
1: Sí.
0: Para sacar pros y contras.
1: Es decir, para ser más específica, no por duelo directo cuando hay un empate en los grupos,
0: claro,
1: sino por diferencial de gol como ha sido históricamente hablando, a eso me refiero.
0: Estoy completamente de acuerdo contigo, porque México, Estados Unidos y alguna otra no hubieran clasificado después de 2 fechas, ya de forma definitiva,
1: sí,
0: en primer lugar de haber mediado esa situación.
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0: Comparto una experiencia breve. En estos días estaba pasando justamente por ahí, me encontré con Hernán Rodríguez, justamente

0: 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Así que bueno, estamos todos colaborando en un momento difícil en el que tanta gente nos necesita. Seguimos con el partido. Viene Rabiot. Rabiot tocando ahora para Tchouaméni por la derecha en tres cuartos de cancha del conjunto sueco. Va soltando Lis atrás para Koundé. Koundé ahora con Upamecano. Toda Francia metida en campo de Suecia, invadiendo territorio escandinavo. Viene Saliba. Saliba con Digné. Lo viene a marcar por Cas Svensson. Rabiot, la perdió Rabiot, buena marcación de Berbal, viene la contra sueca ahora con Isak, picaba Gyökeres, asistido Gyökeres, va llegando Upamecano, bien, obliga, y ahí hacia Chá, toca atrás, el balón es para Svensson, Svensson hacia el centro, bien Suecia, tocando con Ayari, Ayari para Berbal, va con mucha calma el conjunto escandinavo que hasta ahora no le pierde la cara al partido, pelota para Svensson, por la derecha Svensson, no hay a quien pasar, sigue Svensson, más atrás estaba Elanga, recibe Elanga, pegado a la raya el número 11, más atrás aún, ahora para Berbal. Con mucha calma, con mucha paciencia, Suecia trata de dormir el partido porque entiende que si lo pone en el plano de la intensidad, Francia se la come viva. Ahí está entonces tratando de anestesiar el partido Suecia, José Luis. A ver, primero esta, viene Ayari. Ayari en tres cuartos de cancha, Ayari hacia adelante, Gyökeres soltaba la pared, pero no encontró a Ayari, quien había renunciado a ir por el balón. Digné termina sacándolo, agobiada Francia ahora.
1: Sí, de momento le está funcionando el plan de juego al equipo de Graham Potter. El hecho de mantener el orden defensivo y también las transiciones rápidas para mantener a Francia en campo propio. Está siendo en 10 minutos la fórmula que está aplicando Suecia para tratar de abrir el marcador.
0: Está bien acomodadita Suecia, por lo menos de momento. Luego veremos qué pasa en el transcurrir del partido. La pelota sale del campo, será lateral para el combinado escandinavo.
2: Y es que uniéndome a lo que decía José Luis, creo que algo que le beneficia es el hecho de que Francia no ejerce una presión tras pérdida tan intensa. Por eso puede distribuir el balón, organizarse para sostener la posesión del balón y para empezar a través de Berbal, que es uno de los grandes referentes que tiene en el medio campo, el príncipe sueco le llaman, poder organizar su fútbol.
0: A ver, Ayari hacia la izquierda para Stroll, pelea con Koundé, se va Stroll, se mete en el área, tira el centro, al final un centro, remate, no sé qué, fue un centro Stroll, pero tan mal calibrado en carrera que terminó siendo incluso saque lateral, me parece. Lo cierto del caso es que Suecia está mostrando los dientes, José Luis.
1: Sí, ha tenido ya par de ocasiones el conjunto sueco en 11 minutos. Francia todavía ninguna, clara, frente al guardameta Zetterström. Así que, bueno, Francia sorprendida en este arranque del partido, pero cuando aprieta acelerador Francia, también el rival tiene que replegar un poco, porque en cuanto a velocidad, el conjunto francés es muy vertical y peligroso.
0: Koundé tocando para Olise, ya está en campo sueco en tres cuartos, a su lado está Rabiot. Koundé hacia adelante, buena pelota, aquí se sigue Olise para Mbappé, le puede pegar, le cierran el camino, tiene que tocar a la derecha, atención, ahí está justamente Jules. Koundé a la derecha para Dembélé que hace una finta contra el marcador Gudmundsson, toca Gudmundsson, la deja pasar al final porque el saque de meta favorece a Suecia, muy aplicadito el equipo escandinavo hasta ahora en el partido, María Ángel.
2: Sí, sobre todo para tratar de detener a futbolistas como Dembélé que buscan siempre esos carriles externos, pero también generar esa diagonal hacia adentro para sumar en superioridades numéricas con otros efectivos. Es una Francia que hoy nos ha demostrado que tiene esa oportunidad de sí, de generar, saliendo desde atrás, de bascular con la pelota pausadamente, pero que cuando acelera a través de esas figuras individuales te puede poner en aprietos. Así que ese orden táctico y sostenerlo la mayor cantidad de minutos va a ser fundamental en el equipo escandinavo.
0: La pelota atrás de parte de Rabiot para Mike Maignan. Lanzó un ladrillo Rabiot a Maignan, su compañero en el Milan. Pelota arriba, frentazo de Lindelof. Francia está consciente de que con paciencia logra todo, ¿no?
2: Sí.
0: No necesita resolver el partido al minuto uno, ni cinco, ni tres. Ellos saben que las ocasiones van a llegar, las situaciones se van a presentar. Y tiene tanta calidad arriba, tanta velocidad, tanta potencia, tanta fuerza, que por su propio peso terminan cayendo los goles.
2: Incluso te diría que en los partidos anteriores que repasamos, victoria 3-1 frente a Senegal, 3-0 ante Irak y 3-1 también ante Noruega.
0: 4-1.
2: Por momentos, 4-1. Sí, terminó dando la impresión de que jugó por tramos a media máquina,
0: sí,
2: que podía dar más y aún así le bastó para resolver el partido.
0: Te confieso, el partido ante Senegal tuve la oportunidad de relatarlo, el primer tiempo fue durísimo. De hecho, si Senegal se ponía en ventaja, no hubiese sido una injusticia. Lo que pasa es que la segunda mitad Francia salió a arrollar y los pobres senegaleses no tuvieron ningún tipo de resistencia.
1: Para darles un dato estadístico, en los últimos 7 partidos del Mundial, Francia promedia 2.9 goles.
0: 3 goles prácticamente, ¿no?
1: Sí, entonces, bueno, seguramente veremos bastante gritos de gol, bastante celebración para el cuadro francés en este compromiso. Y por qué no, Suecia también pudiese marcar, porque el tridente ofensivo de Suecia también hay que tenerle cuidado.
0: Sí, bueno, de hecho hizo 7 goles en la fase de grupo. Lo que pasa es que 5 se los hizo a Túnez, ¿no? Que fue la peor selección de toda la primera ronda.
2: Y creo que también algo sorprendente de esta Francia es que cuando analizamos ese promedio de goles en contra, 0.67. Es sí. decir, que es un equipo que ni siquiera concede un tanto en promedio por partida.
0: A ver, viene cargando Barcola por la izquierda. Barcola toca con Mbappé en el pico del área. Mbappé que pisa la pelota, toda Suecia detrás. Vamos a ver, Mbappé intenta sacar el remate, lo marca por allí. Verbal, cambia hacia la parte izquierda, sube Lucas Digne, el hombre que sentó a Teo Hernández, ¿no? Titular en el primer partido. Digne va jugando atrás, la tiene ahora Rabiot, Rabiot por dentro para Kylian, lo marca ahí desesperadamente Lagerville, que sigue Kylian, a cambio hacia la parte derecha donde recibe Koundé, Koundé que tira el centro, balón pega en el cuerpo de Gudmundsson, no puede evitar el córner, el guardameta Zetterström. Tenemos saque de esquina para la selección francesa que poco a poco intenta envolver a Suecia.
1: Primer córner del partido en casi 15 minutos y bueno, la pelota quieta es otra de esas grandes recursos que tiene Francia para hacerte daño. Sube la altura de futbolistas como Tchouaméni, también están allí dentro del área Mbappé y bueno, ¿por qué no ese par de Torres, Upamecano y Saliba, que tienen un buen juego aéreo?
0: Atención, va la pelota colgada arriba de cabeza, Lindelof termina sacando, va recuperando Digne en tres cuartos de cancha. A ver, Digne será que prueba, le pega Digne al arco, el arquero se que se extiende, un remate en diagonal, no muy fuerte, pero con la pelota que venía picandito y que se hizo peligrosa, excelente la intervención de Zetterström, guardameta sueco.
2: Si no la aprovecha de primera intención, sí que lo hace en la segunda pelota, si lo demostró Digne tratando de impulsar ese balón de cara al segundo palo del guardameta, primera ocasión directa, podríamos decir, bajo los tres palos para esta selección francesa, que sí ha monopolizado la gestión del balón, pero le había costado ser un poco más vertical, llegar quizás con superioridad a esa área chica y por supuesto empezar a probar a Zetterström. Minuto 16 de compromiso y ya Francia empieza a mostrar por qué es la gran favorita para este Mundial.
0: Va jugando Gyökeres, atrás, pelota para Gudmundsson. Gudmundsson levanta la bola, pero que va, venía saliendo el atacante Gyökeres, el balón es para el conjunto francés. Meñán recoge en el fondo con Tchouaméni. 0-0 en 16 minutos de la primera mitad, transmitimos a través de Deportes FM Center. Este partido, Francia-Suecia, sexto encuentro de 16avos de final de esta Copa del Mundo. Recuerden que esta Copa Mundial tiene una ronda más respecto a las otras. Ese es un aspecto que también podríamos tomar en cuenta a la hora de hacer un análisis un poco más integral, ¿no? Barcola. A mucha gente le encantará esta ronda, otros dirán que no. Le pega Mbappé al arco, otro tiro que sale frontal, bajo, raso y sin peligro para el guardameta Zetterström.
2: Yo creo que le pone un poco más de emoción el ver cómo llegan instancias decisivas donde grandes, como el caso de Alemania, se terminan despidiendo del torneo. Creo que ese puede ser uno de los factores a favor, porque evidentemente empieza a aumentar la presión desde muy temprano en el torneo con estas rondas decisivas.
0: Fíjate, de las grandes grandes solamente está hasta ahora Brasil.
2: Vamos y a ver. Le costó.
0: Y le costó un mundo contra Japón, pudo haber quedado eliminado también. A ver, recupera Francia en tres cuartos de cancha con Olis hacia la parte izquierda, pelota para Lucas Digne. Insisto, no metemos ahí todavía ni a Noruega ni a Marruecos, por no hablar de Canadá tampoco, pero estamos hablando de que las grandísimas favoritas, ya Alemania y Países Bajos, están en casita. Y cuidado si va alguna otra. Epa, intentó pasar por allá Dembélé sin éxito. La pelota es para Isaac, Isaac tocando con Strut, largo buscando a Gyökeres, mano a mano con Saliba, trata de irse Gyökeres, media vuelta, su compañero en el Arsenal lo marca, lo que más te falta, tiro libre, y debería ser tarjeta, ¿no? Porque más allá de que va hacia su campo Gyökeres, no voy a decir que era el último hombre, pero no cabe el término, pero sí está claro que hay una posibilidad de Gyökeres darse media vuelta e irse.
2: Sí, hay una sujeción bastante clara, termina desestabilizando al futbolista. Y sí, es bastante evidente la infracción. Pudo haber sido para cartulina amarilla, termina siendo bastante bondadoso Dani Makele, el árbitro de esta presentación, que nació en Curazao, sin embargo, representa a Países Bajos. Tiene 43 años, es internacional desde 2011 y tiene una vasta experiencia en categorías de primer nivel, como la Champions League, la Eurocopa, la Nations League, entre otros. Usualmente está en el VAR y además como profesión es policía, así que es un hombre que sí sabe impartir
0: moca, pues,
2: justicia.
0: Moca, pues, no se le escapa a nadie aquí. Pero de momento se le escapó una amarilla, me parece, ¿no? Y está vestido con el uniforme de la Orange, ¿no? La selección naranja.
2: Sí, ciertamente.
0: A ver, respetando, ¿no? La única naranja que queda del torneo, porque hoy también se despidió Costa de Marfil. Perdió con Noruega última hora. Vamos a ver el cobro. Viene por acá el jugador Svensson, que va levantando la pelota. Ataca a Suecia, tira al centro, segundo palo. Atención, dentro de la Lagerville, que no pudo bajar bien la pelota. Despejaron los franceses, trató de llevársela a Digne. Buen corte aquí de parte de Verbal. Bien Suecia, metida en el partido. La dejó pasar Strut, viene el centro a Yarí. Cortó bien ahora Tchouaméni, de taquito acrobático. Intentó otra vez Strut. Ay, la pasó mal Strut. Sin embargo, llegó Gudmundsson, levantó la bola Gudmundsson. Va a tratar de bajar la espalda Digne. Perfecto el control Digne. Excelente el lateral izquierdo. Va jugando con su compañero también zurdo Rabiot. Estamos en 19, primera mitad. 0-0 Francia y Suecia en New York. Avanza Rabiot. toca a la izquierda, recibe por acá Barcola, Barcola que hace una finta hacia adentro, pasa Barcola que es velocísimo, Barcola, se va Barcola, inatrapable para Lagerville, que Barcola hace una finta hacia adentro, hacia afuera, parece un golazo, Barcola la tiró arriba, jugada individual, se comió el solito 40 metros, primera ocasión clarísima de gol de Francia con un individual de Barcola.
1: En 19 minutos, con una gran individualidad de Bradley Barcola, interioriza de buena forma.

0: forma al extremo y logra llevarse a dos defensores para luego patear con su pierna zurda hacia el arco que defiende Zetterström. Sin embargo, con mucha potencia se marcha por encima del arco ese tiro, el más claro de Francia en casi 20 desde New Jersey.
1: Tiene estas cosas Francia, ¿no, María Ángeles?
2: Sí.
1: Francia tiene estas cosas, el juego colectivo, pero individualidades sobrehumanas.
2: Justamente encuentras respuestas cuando el colectivo quizás no se la da.
1: ¡Uy, cuidado! Se va solo Mbappé, no hay fuera de juego. Mbappé, será gol, será gol, será gol, será gol. Sí, es gol. ¡Gol! De Francia, pero está anulado. Nosotros seguimos el relato, lo vimos claramente adelantado en ocasión de la jugada, pero claro, como a veces nos podemos equivocar también, nosotros continuamos con el relato. Vamos a tratar de corroborarla acá, y yo creo que está habilitado, te cuento. Para mí está habilitado, claro, es cerradita, ¿eh? Es cerradita, van a tener que trazar una línea, pero atención porque este gol puede subir al marcador, el gol de Mbappé.
0: Ocasión que surge en un error de salida de Lagerbill, intenta despejar el defensor sueco, el rebote queda en mitad de cancha, y Tchouaméni lanza un pase milimétrico entre líneas para dejar mano a mano a Mbappé. ¿No la revisó el árbitro?
1: No, no, debe ser que hubo fuera de juego, ¿no? Habrán trazado las líneas ahí internamente, María Ángel, y determinado entonces que sí estaba adelantado Mbappé.
2: Sí, ciertamente, no hubo una revisión en campo, pero ciertamente el VAR, que está constantemente monitoreando todas las jugadas, seguro vio que la infracción, es decir, el fuera de juego, era bastante obvio, y por eso no, pues, requirió revertir esta situación.
1: Perdona, María Ángel, es que Zetterström se demoró una vida en despejar y por poco lo vacuna allí Dembélé, por eso te interrumpí.
2: No,
1: y presento mi queso.
2: Y además que también se deja correr la jugada por este protocolo VAR, donde se finaliza la jugada, a pesar de que Mbappé estaba en fuera de lugar, por eso nos ahogaba un poco ese grito de gol, sin embargo termina siendo 0-0 en 21 minutos de partido.
1: Sí, el fuera de juego semiautomático, ¿no? El asistente se cuida a levantar el banderín y ahí mismo le dicen, epa, levántalo porque está en offside. Y el hombre después la levanta una vez que termina la jugada y se decreta entonces la posición ilícita. Y tiro libre a favor de la selección sueca. Poco a poco Francia comienza a pisar fuerte, muchachos. Está 0-0 el marcador aquí con un error de Lagerbill, que en la salida por poco Mbappé convierte el primer tanto.
2: Sobre todo porque justo llegué a ese tanto cuando mencionábamos que las individualidades le terminan de dar muchas respuestas a Francia cuando a través del colectivo no genera mucho peligro. Basta simplemente, y Barcola incluso en esa situación lo demostraba, que tengan espacio en conducción para mostrar lo desequilibrantes que pueden ser.
1: Va la pelota larguísima, deja pasar Digne, no llega el Anga, tenemos saque de meta en 22 minutos para el seleccionado francés, estamos jugando en New Jersey, aquí nos ofrecen la repetición de la jugada, y sí, está efectivamente medio cuerpo adelantado entonces Kylian Mbappé, la toma anterior no nos permitía divisarlo, esta toma digital sí nos ayuda un poco y por supuesto se certifica la posición ilícita de Kylian.
2: Sobre todo porque en la jugada original yo veía en fuera de juego, pero realmente no lo era, es decir, un poco más adelantado, la parte de la rodilla. Sin embargo, como es una parte del cuerpo que no está contemplada en la regla, yo también pensaba que estaba en posición ilícita, pero en la revisión, básicamente es todo el brazo izquierdo y parte de su pecho, para sí, que usted se lo imagine gráficamente, que estaba en fuera de juego, así que por eso sigue 0-0 en 23 minutos de partido.
1: Además que él tiene el cuerpo inclinado hacia adelante, porque por supuesto va corriendo, y la mitad del cuerpo entonces está adelantada. Señores, tenemos tiempo de hidratación, de momento 0-0 Francia y Suecia en 22 y medio.
3: Recuerden nuestro centro de acopio en la Plaza Alfredo Sadel de las Mercedes, allá pueden acercarse a entregar su donativo, no tienen que bajarse del carro, no tienen que estacionar, simplemente llegan por la principal de las Mercedes, el canal izquierdo donde vean los conos, tocan corneta o pasan directo por allí y nuestro personal allá, nuestros talentos van a recoger sus donativos. Pero también hay otros centros de acopio dispuestos en la Gran Caracas, comenzando por los establecidos por el Gobierno Nacional en la Carpa de la Carlota, uno, y en la almacenadora Caracas en Catia, el otro. Pero también en el municipio Baruta, además de la Plaza Alfredo Sadel, el Colegio Mater Salvatoris tiene un centro de acopio, hay uno más en Terraza del Club Hípico, hay otro en la Concha Acústica de Bellomonte, en Acción Solidaria de Bellomonte, y en la Pepitería 13 de las Mercedes.
0: Recuerden, insumos médicos, agua potable, ropa en buen estado, alimentos no perecederos, correcto, algunos de los donativos que usted puede hacer para solidarizarse con los afectados de este terrible terremoto. Es momento de responsabilidad, de empatía y de colocarnos la camiseta de Venezuela, cada uno de nosotros, para colocar nuestro granito de arena.
1: Sí, ropa también, artículos para niños,
2: juguetes
1: pañales. productos de higiene, es muy importante eso, y bueno,

0: en los hospitales están solicitando donantes de sangre, sí. Es totalmente gratis, así que usted también se puede acercar a aquellos hospitales o instituciones médicas que ofrezcan esta posibilidad para que también contribuya de alguna u otra forma.
1: Algo en lo que yo también recalco, José Luis, te doy la palabra, acercarse a esos sitios, a esos centros de acopio y preguntar qué es lo que más hace falta. Porque si hay 200 bultos de harina pan, está bien, toda ayuda es buena, se agradece, pero si no necesitamos tanta harina, por ejemplo, o arroz, o lo que fuera, disculpen que se me... digamos, procuremos enviar algo que realmente pueda ser necesario en ese momento adecuado, ¿verdad? Toda ayuda es buena, toda ayuda se agradece, toda ayuda es bonita, pero también procuremos intentar apoyar en lo que más falta haga, querido José Luis.
2: Y además destacar que esto no es una carrera de velocidad. Sí, esto, claro, si lo llevamos al ámbito deportivo, sería una maratón. Sería algo que durará bastante, porque los afectados nos van a necesitar el apoyo de cada uno de nosotros por bastante tiempo.
3: Mire, se reanuda la acción, pero yo quería cerrar el comentario. No necesariamente tiene que comprar algo, no necesariamente tiene que ir a un centro de acopio a clasificar ropa, claro, o artículos. Si usted sabe cortar cabello, ahí en los refugios que se han establecido, la posibilidad de ayudar por allí. No tiene necesariamente que desembolsar algo de su bolsillo para ayudar. Y como dice José Luis, esto va a ser una carrera de largo aliento. Van a ser semanas y meses en que se va a requerir la ayuda de todos.
0: Incluso si tiene algún talento, si sabe coser, si puede ayudar a recrear a los niños. Incluso contribuimos hasta compartiendo información verídica a través de nuestras redes sociales para visibilizar los casos de personas que están sufriendo o la actualidad noticiosa que pueda ser de utilidad para la sociedad. Así que así sea, con un mensaje de aliento, apoyando a sus vecinos, a su familia, porque es un momento, sí, donde estamos afligidos como sociedad venezolana. Usted va a aportar a la reconstrucción de nuestro país después de esta coyuntura.
1: Y con especial atención, y con esto podemos ir cerrando, muchachos, para el partido, a los niños, a los ancianos, las personas más vulnerables, más necesitadas, justamente en esta coyuntura. Atención acá, la pelota larga, puede ser el primero, Isaac remató abajo. La pelota, les comento, fue una falta en tres cuartos de cancha, la ejecutaron raza, Isaac se desmarcó, remató, pero no lo hizo de forma poderosa. El pase fue a Yarí en el tiro libre para Francia. Afortunadamente el balón terminó siendo muy floja, muy pobremente, digamos, conectado por el atacante Isaac, que venía siendo marcado por un adversario.
2: Pero continúa generando peligro Suecia en 27 minutos. Ya era la tercera falta que conseguía, el tercer tiro libre de media distancia que conseguía Suecia. Y parece ser el guión, ¿no? Porque ya van 10 faltas en menos de media hora de partido. Y esto habla del plan de juego de los suecos, que buscan mucho cortar el ritmo de partido y no quedar descolocados en las transiciones.
1: Ahora Olise trabaja por la banda izquierda, por dentro viene Mbappé, se quita uno encima, sin embargo tiene que tocar atrás. Mbappé hace un recorte para patear, inmediatamente le caen dos suecos. Por la derecha sigue prolongando el balón Francia, viene Dembélé, ahora ensaya Dembélé, el balón que pega en el cuerpo de Strout. Señores, hay saque de esquina a favor de Francia, 28 minutos, primera mitad hasta ahora. En Deportes FM Center igualan Francia y Suecia.
0: Y es que justamente por esa ocupación de espacios de la selección sueca, que busca tener sus líneas muy juntas, le ha costado a Francia activar bastante a sus individualidades.
1: A ver, que se ejecutó el saque de esquina de Dembélé con Olise, el centro de Dembélé arriba, saca de cabeza Lagerbil, que el balón que termina siendo proyectado hacia la posición de Meñón. Meñón llegó al círculo central, el arquero francés.
0: Sí, justamente les comentaba que hacen muchos movimientos de desmarque los futbolistas franceses para poder aparecer entre líneas y tener opciones para progresar y para poder al menos sacar un remate de mediana distancia en esa zona. Hasta ahora le ha costado mucho por el posicionamiento en amplitud y también con líneas muy cerradas por parte de la selección escandinava.
2: Sí, obliga a Suecia a jugar por las bandas a los franceses y priorizan eso, la calma, el orden defensivo y salir a presionar cuando el momento lo amerita. De resto, le ceden la pelota a Francia, esperando su error y buscando luego las transiciones rápidas con esos balones para Jokeres, que ha sido justamente el llamado a recibir esas pelotas largas, al igual que Elanga y Isa.
1: Sí, Jokeres está para pivotear y esperar que vengan los dos rápidos, ¿no? Que son Isa justamente y Elanga los que menciona José Luis. La pelota la tiene Francia con Barcola, toca y toca el balón el conjunto Bleu. Balón al medio para Rabiot, Rabiot lo suelta a la derecha para Koundé, Koundé a la raya donde está Olise. Olise estaba hace medio minuto en esta banda, ahora está en la otra, Dios mío.
0: Sí, es que buscan constantemente esa rotación para tratar de mover marcas y encontrar los espacios. De hecho, Dembélé se está moviendo demasiado desde la derecha hacia el medio y en viceversa.
1: A ver, Diñé, por dentro viene Mbappé, tropezó con la pelota de la rodilla, sin embargo la mantuvo ante el acoso por allá de Verbal. Mbappé cambia hacia la parte izquierda, está destapado completamente Olise. Atención Olise, va a encarar por allá a Strout, viene Olise hacia adentro, el centro Olise, peligroso, está el primero de Francia, el cabezazo.

0: ofensiva ahí de la Guerville, que la pelota que sigue viva, Verbal de cabeza. La recoge otra vez Solís en tres cuartos de cancha, se acerca a Francia. Tiene multitud de alternativas el equipo francés. Mbappé, pelota para Rabiot, le puede pegar Rabiot, el arquero con la pierna derecha, pegó después el Lindelof y por poco se produce un clamoroso autogol. Se ha vuelto a salvar Suecia. Francia parece que va durmiendo, se estea, te anestesia, pero cuando acelera, amigo, hace muchísimo daño.
1: Y está confundiendo mucho a la defensa sueca con ese constante movimiento de cada uno de sus futbolistas. Francia, fíjate que ahora el que aparece dentro del área para definir es Rabiot, y justo en la mitad estaban Mbappé y Olise organizando la jugada.
0: Atención al centro, justamente Olise arriba al punto penal, saca la defensa sueca con Isak echando una mano, recoge Tchouaméni. Ahora sí está encerrada Suecia. Francia comienza a ejercer presión. Koundé por derecha para Mbappé. Mbappé hace un par de bicicletas. Mbappé llegó, Koundé como una flecha, centró Koundé. La pelota al cuerpo allá de Gudmundsson. Pedía roce Gudmundsson, pero el árbitro aparentemente concede saque de esquina para Francia. Recuerden que el VAR igualmente puede intervenir en estas situaciones, de manera que en caso de haber saque de meta, pues pueden corregir. Vamos a ver, de momento no, hay saque de esquina. Va a cobrar Dembélé. 31, primera mitad, 0-0 Francia y Suecia. Levanta la bola a media altura Dembélé. Sacó de cabeza Yari. Está peleando la pelota Svensson. Va saltando también Koundé. Ganó Koundé por la derecha para Dembélé. Dembélé contra dos. Dembélé hacia adentro para Koundé. Raya final. Koundé metió el pase atrás. Mbappé está el primero. Gol. ¡No, palo! ¡Increíble! Balón al palo. Y pegó otra vez en el defensor sueco y se la consiguió el arquero. Parecía que entraba esa pelota. Les cantábamos el primero de Mbappé. ¿Qué ocasión ha tenido Francia? Explíqueme, por favor, María Ángel y José Luis, ¿cómo no entró esa pelota?
2: Realmente, de no creer la situación que se acaba de perder la selección francesa. Terminaba chocando en el vertical derecho para repeler esta acción de peligro. Recordemos que hace minutos atrás, antes del tiempo de hidratación, también se le había anulado un tanto a un Mbappé que está buscando su quinto de esta Copa Mundial.
0: Y rápidamente recuperó Francia. Suecia no tiene la pelota casi nunca, dura poquísimo. Va Mbappé por dentro. Este ritmo no lo va a aguantar Suecia, ¿eh? O dos oportunidades clarísimas seguidas prácticamente. Viene Mbappé, desborda Mbappé contra Svensson. Mbappé busca raya final, par de bicicletas. Sigue Mbappé, toca atrás, levanta el centro, pega en Svensson. Frentazo de Ayari. La pelota para Gyökeres, la bajó mal. Recupera el conjunto galo por intermedio de Rabiot. Siguen volviendo Francia, Suecia. Koundé, pelota derecha para Dembélé a buscar el desborde. Lo marcan dos. Dembélé que se frena, Dembélé que pisa la pelota, Dembélé que va hacia adentro, acompaña a Olise, toca el centro para Rabiot, Rabiot el zurdito, el 14, le puede pegar Rabiot con un zurdazo rabioso, se va por encima del travesaño por muy poco, otra ocasión de Francia y le cuento 4 en 3 minutos.
1: Peligroso disparo de zurda desde fuera del área que buscaba el ángulo del arquero Zetterström, se marcha un poco por arriba y Francia, que ha venido de menos a más, ha logrado seguir ocupando mayor espacio en el terreno. Suecia, hay algo llamativo. Ayer, por ejemplo, con Paraguay y Alemania, pensábamos que Paraguay no iba a poder aguantar. Paraguay llegó a tener 17% de posesión de balón ante 83% de Alemania. Y aún así, Paraguay marcó primero. Así que no hay que subestimar, porque en una transición rápida, Suecia pudiese hacer daño.
2: Ahí se denota en eso que mencionas, que no es tener la posición, es lo que hace justamente cuando la tienes. Está siendo muy interesante también la participación en Francia de Rabiot y de Tchouaméni, que han intentado soltarse un poco más para favorecer la progresión de juego por dentro, y en el caso de Rabiot incluso a través de la individualidad, buscando ese remate de mediana distancia, está soltando más a los volantes, así que es una selección muy compacta que de mediocampo hacia adelante está tratando de ocupar todos los espacios en campo rival.
0: Oye, efecto tiempo de hidratación, ¿no? Antes de que se paralizara el partido, 3 minutos, Suecia lo tenía medianamente equilibrado. En lo que se fueron a tomar agua los suecos, yo no sé, les llenaron la barriga, porque la verdad es que Francia está corriendo el doble. Y es un solo equipo el que está en cancha, el francés, que aparece con una voracidad enorme y que puede hacer muchísimo daño. De hecho, lo está haciendo. Se ha salvado Suecia ya milagrosamente en 3 situaciones. Y por poco 2 autogoles de Lindelof, ¿no? En jugadas muy similares.
1: Y presiona cada vez menos Suecia, sí, sino que busca mantener el orden posicional y no tanto la presión alta.
0: A ver, Olise por la parte derecha, el desborde ante Ayari. Olise lo espera Gudmundsson. Sí, Olise, prácticamente toda Suecia, salvo Isak y Gyökeres en su propia área. Ahora trata de robar Gyökeres, falta de Tchouaméni. Y respira un poco el equipo escandinavo, María Ángel.
2: Es que justamente al jugar en bloque bajo, eso básicamente te lleva como estar al borde de la cornisa. Y en cualquier situación en la que te equivoques, la vas a terminar pagando muy caro. Y justamente Francia va cada vez más llevándolos a jugar más cerca del arco contrario, tratando de forzar el error. Y este es uno de los peligros de ocupar posiciones tan bajas. Por eso Suecia necesita recuperar también un poco más la esférica, tratar de salir jugando con Verbal y tratar de ubicar a sus referentes ofensivos más cerca del arco defendido por Mañán. Hablamos de ya sea Gyökeres, Elanga o el propio Alexander

0: Isaac para que pueda generar cosas distintas después de esa pausa de hidratación que cambió la tónica del compromiso.
1: La pelota la tiene Mbappé, se va Kylian, deja atrás a Verbal, buena pelota al vacío, cortó perfectamente a Gareth Bale, que recogió Mbappé, dejó para Rabiot, Rabiot la punteó, Svensson, ¡Olise! ¡Palo otra vez de Dembélé! ¡Ay, Dios mío santo, lo que está fallando Francia! La suerte que está teniendo Suecia es una cosa realmente inconcebible, un remate de media tijereta de Olise que hubiese sido el gol del Mundial, la pelota creo que pegó en el palo, chicos, y Dembélé después la voló en segunda instancia, una jugada maravillosa de los franceses, efectivamente, balón al palo y Dembélé la termina volando, María Ángel.
0: Y si hubiese sido gol, lo de Olise era prácticamente el tanto de lo que llevamos del Mundial, definitivamente, por ese gesto técnico. Y después, lamentablemente para Francia, Dembélé en la segunda acción no ha podido capitalizar, pero esto sí tiene esta selección gala, ya te digo más.
1: Cuidado con el ángel, centro, la veía pasar Isaac junto con Upamecano y por poco se cuela también el gol en el arco francés, María Ángel.
0: Pero te contaba, esta selección gala tiene algo que, como ocupa mucho los espacios en ese arco contrario, no solamente te llega a través de la primera instancia, de ese primer remate, de la primera intención, como decimos en el fútbol, sino que también siempre tiene hombres muy bien posicionados para los rebotes o para las segundas pelotas, y eso es un atributo muy importante, porque si no te castiga la primera, lo hace la segunda. Pero hoy no ha estado muy fina la selección francesa, aunque ciertamente se ha generado volumen de juego, ya tiene 9 remates y 3 de ellos bajo el arco, según las estadísticas de la propia FIFA.
1: Uy, llegaba con todo allí Olise, había pierna arriba fuerte de Lindelof, que era para amarilla, entrada durísima sobre Lindelof, no sé si la muestra Dani Makkeli de Países Bajos, lo cierto del caso es que la entrada, ojo, amarilla y para revisar, porque fue muy fuerte sobre Olise, ahí el Lindelof se le va la pelota larga, trata de recuperarla Olise.
2: No. Iba al tobillo, sí, justamente un poco al tobillo izquierdo, pero también tenía intención de ir al balón.
1: Pero con amarilla creo que está bien, ¿ah?
2: Sí, debe ser amonestado, seguramente Lindelof, veamos si termina sentenciándolo el juez.
1: Bueno.
2: Y quería destacar, ambas ocasiones, tanto la de Mbappé como la de Olise, con individualidades, han partido de errores propios de Suecia en defensa, justamente en la salida, en la jugada anterior fue Svensson, el dorsal 8, quien nuevamente despejando le termina regalando el balón al rival, y esa tijereta espectacular de zurda que nos regalaba Olise iba a ser el gol del torneo, y posteriormente también el remate de Dembélé que buscaba el ángulo se marcha un poco abierto.
1: Bueno, María Ángel y yo hicimos la misma seña cuando vimos la falta después repetida, arrugamos la cara así como que
0: no nos convenció tanto.
1: No nos convenció tanto. Sí pareció más fuerte la entrada, pero es verdad lo que decía José Luis, va a la pelota, va al jugador, pero bueno, al final termina tocando más el balón que al futbolista, es un roce leve, por lo tanto pues no hay tarjeta amarilla. Va jugando Francia aquí con Upamecano, muy cerca del gol Francia, la jugada anterior realmente fue increíble, la media tijera de Olise y después el balón que se estrelló en la base del poste y Dembélé sin arquero, sin nadie, la tiró a colocar al ángulo y la mandó fuera. Diñé, al suelo se va Mbappé, falta esta vez de parte del 7 del jugador Verbal, tiro libre a favor de Francia, que merece largamente la ventaja en 39 minutos.
2: Sí, parece ser cuestión de tiempo para que caiga el gol francés, por todas las vías lo han buscado, y ha tenido un poco de suerte hoy Suecia, bastante me atrevería a decir, porque el poste y esos pequeños centímetros han marcado diferencia para que todavía esté el 0-0 en 39 minutos.
1: Dos postes ya, ¿no? El de Mbappé, remató solo, yo estaba cantando el gol, y este de Olise. A ver qué pasa, viene Michael, 38 y medio, primera mitad, recuerden que vamos a llegar al menos hasta el 48. El centro, Olise arriba, ha saltado Upamecano, intentaba llegar aquí también el jugador Saliba, sin embargo aparece primero en la marcación Strud, pelea Strud, se protege ante Saliba cerca del banderín de córner, lo acogota Saliba, al final lo molesta y saca la falta Strud, tiro libre, se enoja Saliba, es balón para la selección sueca que en 39 minutos todavía sobrevive en el partido.
3: Mire, y como parte de la recuperación de la salud mental, la plataforma digital colombiana CID anunció la activación gratuita de su servicio de salud mental para la población venezolana durante los meses de julio y agosto. El fundador del proyecto, Germán Giraldo Correa, indicó que el objetivo de la medida es atender el impacto emocional acumulado en la población, argumentando que la salud mental es un pilar fundamental en la reconstrucción del país. Quienes deseen utilizar este servicio pueden ingresar al sitio web principal cid.com.co. También están disponibles servicios de ayuda psicológica por parte de la Federación de Psicólogos de Venezuela. Hay una línea

0: privada por la Universidad Católica Andrés Bello, y más adelante iremos hablando de otras opciones para que usted tenga con quién conversar.
1: ¿Escuchaban el grito del público? Fue un remate de Mbappé desde fuera del área. Francia en tres pases llegó con una velocidad enorme, un tiro de Mbappé fácilmente atrapado por el guardameta sueco Zetterström. Ahora hay una falta cometida sobre Svensson por parte de Rabiot. Sigue creando situaciones de gol Francia. Van no menos de 11 remates al arco, ¿no?, de los franceses. Hace rato teníamos la estadística 9.
2: De 9, sí.
1: Pero con dos más, por lo menos, ¿no? Son 11 tiros al arco de los franceses, con dos balones en los postes y un par de salvadas milagrosas del guardameta Zetterström.
2: Ahora lo que sí me parece es que quizás Francia está tan ansiosa por abrir el marcador que después, a la hora de ejecutar esa última finalización, termina siendo un poco impreciso, porque hemos visto remates que quizás en partidos en sus clubes o en otro contexto con esta selección no hubiesen fallado.
1: Va a cobrar Ayari el tiro libre a favor de Suecia. Levanta la bola Ayari al área, muy pasado. Va a dejar correr ese balón Koundé. Lo controla por la derecha ante el acoso de Lindelof. Va hacia adelante Olís. No. Pretendió demasiado de sí mismo. Tenemos saque lateral para Suecia.
2: De hecho, en ese remate que tú reseñas de Mbappé, lo terminó haciendo muy centrado para que Zetterström, que estaba bien posicionado, lo pudiese detener sin mayor sobresalto, en vez de buscar la orientación hacia los palos o al menos hacia el segundo palo para tratar al menos una estirada y por allí que se colara un espacio. Entonces son temas milimétricos, incluso en cuestión de pocos segundos, que terminan marcando la diferencia en este fútbol de élite, y por eso quizás a Francia la finalización es lo que más le está costando.
1: ¿Qué jugador se ha convertido, Lisa? Una cosa impresionante, cómo mejoró el Bayern, cómo sacó esa pelota, tocó a la izquierda para Mbappé, Mbappé para Barcola, la pide Dembélé, Barcola, raya final, metió el pase atrás, nadie despeja, al final con algo de fortuna Stroud, el rebote quedó para Tchouaméni, vuelve a agobiar Francia, la pelota para Olise, le puede pegar Olise, el zurdazo, Olise. Y se marchó fuera por muy poco del portal sueco, saque de meta. Lo de Francia es sencillamente maravilloso cuando pica.
3: Y se vuelve a salvar el cuadro sueco en 42 minutos. Un nuevo disparo de media distancia por parte de Olise. Y la contra a pura velocidad. Es increíble cuando encuentra el rival mal parado, las transiciones tan rápidas que logra generar Francia, que merece el gol, lo merece, pero hoy no ha tenido suerte para la definición.
1: Ejecuta toda una velocidad supersónica Francia, sobre todo en carrera, María Ángel.
2: Sí, tiene un cambio de ritmo impresionante con cada uno de sus atacantes, y bueno, ¿cómo no hacerlo si tiene básicamente en un mismo equipo al Balón de Oro, al máximo goleador de la Liga Española, a un reciente campeón de la Champions League como Doué, y pare de contar?
1: A ver, pelota larga, Rabiot para Barcola, que también es velocísimo. Barcola encara por acá, Svensson mete la pierna bien el sueco y tenemos lateral. Una carrera Mbappé, Dembélé, Barcola, ¿quién la ganaría? Si fuera una carrera de 100 metros, ¿ah? Porque es que los tres son unos aviones, ¿no?
3: Creo que está entre Barcola y Mbappé.
1: ¿Sí?
3: A pura velocidad.
1: O sea, Dembélé llegaría tercero.
3: Sí.
2: Wow, yo diría que Mbappé tiene mucho las de ganar, porque de verdad que cuando aplica ese cambio de aceleración termina siendo un jugador muy potente, además tiene una muy buena zancada.
1: Pues yo creo que el más rápido de los tres es Barcola, pero creo que es menos preciso. A ver, pelota arriba, Lindelof termina sacando, la recoge Dembélé, pelota para Koundé, atención a Jules por la banda derecha, devuelve a Dembélé, pisa el área Dembélé, Dembélé contra Struve, mete el pase atrás, el balón que se desvía y termina sacándolo Lindelof. Con un zurdazo a cualquier parte va recogiéndolo Mike Maignan.
2: Es que justamente lo que dices es muy importante, porque a diferencia del atletismo, en el fútbol se corre, pero mientras tú vas controlando un balón. Y creo que el tema de la precisión también termina siendo muy importante. En el fútbol se prioriza, sí, la preparación física, pero a diferencia de los atletas de otros deportes, tienes que hacerlo además con el balón y en contraposición del rival.
1: Ojo acá, Koundé dentro de área, Koundé le pega con la izquierda, dan el cuerpo allí del defensor Lagerbil, que sacó como pudo Gudmundsson. Va saliendo por allá Stroud, buscan la contra los suecos, Stroud, pase hacia adelante, no, muy difícil para Isaac, muy bien Upamecano, qué mundial está haciendo Upamecano y cuánto me cuesta a mí decir esto.
3: Sí, Francia tiene sin duda dos de los mejores centrales del mundo, Upamecano y Saliba.
1: Bueno, yo diría Saliba, Upamecano es un poquito más flojillo, pero por eso recalco el excelente mundial que está haciendo, porque honestamente no me esperaba el nivel de Upamecano. De hecho, se decía que Konaté iba a ser el central, pero Deschamps vio bien, vio Upamecano en forma, y la verdad es que hasta ahora está haciendo un mundial realmente excelente. Las cosas son como son.
3: Y me atrevería a decir que este partido, junto con el de Senegal, han sido de los de mayor exigencia para Francia, por lo menos en el arranque.
1: Sí.
3: No se esperaba a Francia a una Suecia tan complicada en defensa.
1: Olise, Olise, encara Olise, y la mano milagrosa de Zetterström. Corner otra vez para Francia. A diferencia de aquel partido ante Senegal, Francia no creó casi nada en ataque. Hoy ha tenido no menos de 6-7 situaciones claras, y aquí una mano milagrosa la lleva de los dedos, salvó a Zetterström del gol encajado.
2: Y sobre todo tan temprano en el partido, porque en aquel duelo esperamos hasta el segundo tiempo.
1: Mbappé, será gol, Mbappé, gol. Gol gol de Francia.

0: Francia. Gol de Mbappé. Ejecutó rápidamente el saque de esquina, combinación interna. No perdonó esta vez Francia. Se veía caer el gol. Francia 1, Suecia 0. Quinto en el Mundial para Mbappé. 17 en Copas del Mundo, a 2 de Lionel Messi.
1: Y después de hasta 3 oportunidades, casi alguna de ellas precisas para Mbappé, donde casi llegaba el gol, ahora sí lo termina siendo el minuto 45 para cerrar este primer tiempo para ellos con broche de oro, una jugada colectiva donde decíamos termina pisando con muchos hombres para generar superioridades numéricas en ese último tercio del campo después de lo que fue ese saque de esquina. Había quedado al menos hasta con 4 y 5 hombres la selección francesa, pero el recurso individual, un hombre que se quitó a 2 marcas de encima para poder definir en ese primer palo y que termina demostrando por qué vale lo que vale este jugador.
2: Además de que Francia se avispó, fue una selección rápida al momento de ejecutar el córner, no se esperaba eso Suecia, cobró en corto y luego la triangulación de Dembélé con Mbappé para que este atacara los espacios, rompiera líneas defensivas y definiera potentemente al poste izquierdo de Zetterström. Se adelanta Francia, amigos, en 46 minutos, lo merecía y lo gana de buena forma.
3: Se había salvado demasiadas veces Suecia.
1: Sí.
3: Se veía al caer el gol desde hacía rato, ahora intenta el Anga de cabeza para Svensson, trata de responder el equipo escandinavo, sigue Svensson, pero que vale, cayó encima allí Barcola, le quitó limpiamente la pelota, va saliendo Digné hacia adelante, con el pecho viene Verbal, Suecia que hace lo que puede, pero es claramente inferior a una Francia realmente primorosa, pelota para el Anga por dentro para Svensson, encontró el Anga, raya final, peligroso el Anga, mete el pase atrás, puede caer el empate, Gyökeres, el tiro, se perdió alto de parte de Stroud. La mejor ocasión de Suecia, María Ángel.
1: Sí, teníamos rato que no veíamos a Suecia como colectivo atravesar esa línea medular, esa línea para tratar de, como bloque, al menos con 4 o 5 futbolistas, generar peligros en el arco contrario. Se había quedado mucho a través de ciertas individualidades, prácticamente gran parte de ese primer tiempo, con un bloque medio bajo, así que necesita, de cara al segundo tiempo, buscar la manera de activar a Gyökeres y a compañía, que además son grandes delanteros que si tienen oportunidades claras las van a capitalizar.
3: El problema de Suecia no está en ataque, el problema de Suecia es contener esa andanada que Francia.
1: Es que si tú tienes el balón, sí, el rival no lo va a tener y tú vas, sí, a poder controlar más los registros de juego. Esa es la premisa en la cual se sustentan futbolistas y hasta entrenadores con la filosofía, por ejemplo, de Pep Guardiola.
3: A ver, intentó Verbal, a punto de perderlo, se quedó con el esférico, un poquito blando en la marca, Marco La, pelota para el Anga, intenta reaccionar Suecia, bien en la marcación Digné. Otra vez intenta el Anga que pisa la pelota, el Anga hacia adentro, juega para Svensson, parecía estar en fuera de juego, Svensson para el Anga, atención al Anga, cayó en el área el Anga, no, había posición ilícita de Svensson, posición ilícita de Svensson, lo señalamos en el relato, y es lo que señala Dani McKelly, Svensson venía regresando del fuera de juego, pero la situación era clara, y para mí había penal sobre el Anga, José Luis.
2: Sí, y se anima a Suecia en este cierre de la primera parte, luego de recibir el gol, suma hombres en campo rival, y trata de triangular mucho por las bandas, especialmente por la derecha, donde está el Anga. Quiere buscar el empate Suecia, que tuvo como gran mérito en este primer tiempo el orden defensivo, pero también hay que darle mérito al rival, ¿no? A la poderosísima Francia, que le costó, pero logró adelantarse antes del descanso.
1: Pero es que aún así me queda duda, porque pareciera que si no hubiese sido por errores propios de esta misma Francia, el marcador sería más abultado, a pesar de que intentó contener como pudo, incluso en los primeros minutos del partido sostuvo un interesante orden táctico. Después, sobre todo a partir del minuto 25 aproximadamente, Francia tuvo fácilmente 3 ocasiones muy claras que podían estar en este momento en goleada. Entonces, yo creo que para el equipo de Graham Porter, la misión tiene que ser en el segundo tiempo arriesgar un poco más a través de las transiciones, hacerse un poco más del control del balón, no perderlo tan rápido para poder tener opciones de empatar.
3: Señores, nos vamos al descanso. Está ganando Francia 1-0 a la selección de Suecia. Gol de Mbappé a los 45, quinto gol en esta Copa Mundial, 17 en eventos de este tipo para el astro francés. Francia entonces somete a Suecia 1-0 en transmisión de Deportes FM Center. Damos el pase a la Plaza Alfredo Sadel de Las Mercedes. Ahí se encuentra nuestro compañero José Vieira.
4: Muy buenas tardes. Justo escuchando el el Mundial de Fútbol, quizás no como fiesta, sino como deporte, porque creo que son tiempos también donde muchas personas que están trabajando, a esta cantidad de voluntarios, personas que quizás se conectan con el teléfono y reciben esta información a diario, que a veces también es agotadora, ¿no? Y personas que llegan de una jornada, de ser voluntarios, de todo lo que hemos pasado esta semana, pues conectarse, creo que no es algo malo que uno lo haga, me parece hasta saludable que la gente agarre un par de horitas y pueda escuchar un juego o pueda ver un juego de fútbol. Eso no quiere decir que lo celebres, ni que va a ser una fiesta, ni va a ir a en grupos a hacer caravanas, ni nada por el estilo, pero escuchar esos juegos, pues bueno, creo que pudiera ayudar a desconectar un ratito el cerebro, porque uno no puede estar las 24 horas, yo los digo de corazón, ese sonido de los escombros, de lo que uno ve en los videos constantemente, pareciera que lo tengo como clavado en el cerebro, y muchos tenemos la sensación de temblor, de que está ahí en las réplicas, que afortunadamente han ido bajando, han ido aminorando la cantidad de réplicas. Eso no quiere decir que no vuelvan a suceder, porque hay especialistas que dicen que pudieran suceder, pero de momento en lo normal es como van las cosas. Y esto que hablamos de fútbol, también esta plaza donde estamos hoy, era una plaza que estaba destinada con clientes, anunciantes, con amigos, con una unión de personas que queríamos llevarle de alguna manera esa alegría al pueblo venezolano.
5: Beautiful, Estados Unidos, New Jersey, donde Francia va ganando por la mínima 1-0. En el golazo, Mbappé, se vieron implicados los tres mejores jugadores de Francia. Primero Lisse, que fue el que generó la pelota. Luego Dembélé, que es el que se la toca y le da la asistencia a Kylian Mbappé. Mbappé, que luego, bueno, se saca dos, tres jugadores, hace una bicicleta, una gambeta y marca un golazo. Sello de calidad del francés, que se convierte en el segundo, ahora sí de manera oficial, superando a Miroslav Klose, el segundo máximo goleador en la historia de los mundiales, llega a 17 goles, Kylian Mbappé, jugador del Real Madrid, impresionante. Ahora bien, no ha sido un partido tan fácil para Francia, ¿no? Suecia ha replegado bien las líneas, ha achicado bien la salida de la selección francesa, con Gyökeres y con Isaac, que han hecho un trabajo de defensivo muy bueno, prácticamente los 11 jugadores de Suecia. También le han hecho una marca escalonada, una marca personal a jugadores como Lisse, a jugadores como Dembélé. Si nos damos cuenta de algo, César, el gol de Mbappé se saca a dos, tres jugadores que lo estaban marcando. O sea, la marca existió, así que bueno, son jugadores de otro planeta, son jugadores de talla mundial, de clase mundial, que tienen este tipo de situaciones, y la individualidad es lo que tiene ganando a la selección de Francia. Pero en los 45 minutos, en lo que ha sido el conjunto, los primeros 45 minutos, ha sido un partido relativamente igualado. Sabíamos que iba a ser esto, ¿no? Francia atacando, Suecia resistiendo con lo mejor que puede. El portero Jacob Söderström ha tenido realmente unos 45 minutos impecables. Le sacó dos a Olise, le sacó una a Dembélé, le sacó una a Mbappé. La chilena de Olise que pega en el palo, tampoco ha tenido suerte. La selección francesa, que para muchos ha tenido que ir ganando en estos primeros 45 minutos 2-3-0. Pero bueno, va ganando por la mínima. Por la mínima con gol de Kylian Mbappé. En los primeros 45 minutos hay que ver de Shams si hace algunos cambios para el segundo tiempo. Y también Graham Potter, el seleccionador nacional de la selección de Suecia. Dale, César.
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5: Regresamos con Tamay Estéreo 103.9 con el TV Internacional. Ahora sí, César, sigue.
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3: Tampoco ha tenido suerte, ¿no?, la selección de Francia, porque ocasiones ha podido conseguir con Mbappé, con Dembélé, esta que vemos de Olise, impresionante, una chilena de a unos 10, 15 metros del arco de Suecia, impresionante, pega en el palo, luego Dembélé, que si bien la agarra picando y se le va a desviar la pelota. Para muchos Francia debería estar ganando 3-0, 4-0, una realidad. También Suecia en ciertos momentos del partido lo ha podido defender de buena manera, la selección sueca lo ha podido defender de buena manera, el arquero de Suecia ha podido tener 4 o 5 ocasiones muy buenas, las que ha conseguido. Así que bueno, Elian, hasta el momento Francia gana por la mínima. Hay que ver qué cambios hace el técnico de Shams. Hay que ver qué cambios también hace el seleccionador Potter. Algunas líneas que puede refrescar. Pero hasta el momento hemos tenido un buen partido entre los europeos, Elian.
4: Sí, claro, Vicente. De verdad que es un muy buen partido. Y lo que decía, Francia podría estar ganando 4-0 fácilmente, de no haber sido por esos dos palos, por no haber sido por ese error que comete Dembélé, que se le va la pelota por el palo derecho. Se le va bastante el partido a la selección francesa en esas oportunidades claras de gol. Ahora, yo no creo que Francia vaya a hacer algún cambio empezando esos 45 minutos, segundos 45 minutos, sino más bien reorganizar un poco más el esquema, lograr encontrar un poco más los espacios para enfrentar a Suecia. La diferencia es corta y Suecia también ha tenido dos o tres buenas ocasiones de gol. Y ahí está Francia ganando hasta ahora 1-0 este compromiso, buscando la manera de alargar el marcador. En la narración, Manolo lo decía varias veces, Francia está muy cerca del gol, Francia está muy cerca de convertir, Francia está muy cerca y dominaba completamente el partido Francia, a excepción de cuando Suecia buscaba hacer una contra, cuando buscaba sorprender a Francia, prácticamente agarrarlos desprevenidos, pero Francia se organizaba y se reorganizaba rápidamente y evitaba cualquier posibilidad de la selección de Suecia, a excepción de dos o tres jugadas, Alejandro, que esta selección francesa está conociendo bien los espacios que deja, las oportunidades que le da Suecia. Y lo que decía, no creo que Deschamps haga ahora mismo un cambio.
5: Sí, no.
4: Reorganiza un poco más el esquema.
5: Es una máquina que está muy bien aceitada, sí, con los que están. Mira, las estadísticas, 71% de posesión para Francia, 29% para Suecia. Ocasiones claras, 2 para Francia, ninguna para Suecia. 15 tiros totales para Francia, 3 para Suecia. Una parada o una tajada por parte de la selección de Francia, 5 para Suecia. 6 saques de esquina, todos para Francia, 6 faltas para Suecia, 8 faltas para Francia, 200.

0: 184 veces ha tocado la pelota la selección francesa, 115 Suecia. Y tiros libres, 6 tiros libres para Francia, 8 tiros libres para Suecia. Por ahora es un partido muy limpio porque no nos ha presentado tarjetas amarillas. El partido lo gana Francia 1-0 con gol de Kylian Mbappé.
1: Y se salva Francia de que no le pitan un penal a Suecia por el fuera de juego ahí. Pero era penal claro, invalida toda la acción. Pero también le anulan un gol a Francia por fuera de juego de Kylian Mbappé. Podría estar 2-0 este compromiso. Un Kylian Mbappé que Alejandro, se está enchufando, que Kylian Mbappé en este compromiso, ¿no? Porque en el Mundial viene bastante enchufado. Pero en este compromiso le hacía falta a Francia que alguna de sus figuras tomara el liderazgo, marcara el gol y le diera más apertura de ese campo goleador.
0: Hace rato dio la estadística Vicente. Mbappé llegó a 17 goles en la historia de los Mundiales.
1: Superó, 26 años.
0: Superó a Miroslav Klose. O sea, ya en este Mundial no solamente un jugador superó a Klose, sino dos. Messi y Mbappé. Una marca que en una oportunidad parecía inalcanzable.
1: Imposible de romper.
0: Incluso la marca de Ronaldo Nazario, de 15 goles, antes de que Klose la superara, parecía inalcanzable esa marca de Ronaldo. Le tomó a varios mundiales a Klose superarlo, lo superó apenas en Brasil 2014. Y bueno, ahora ha llegado Messi, ha llegado Kylian Mbappé para marcar dos tendencias también muy importantes. Ya Messi con 19 goles en la historia de los mundiales, Mbappé que llega a 17. Y bueno, esto va a seguir aumentando, por Messi en este mundial y por Mbappé, no solo en este mundial, sino en los mundiales que le quedan. Bien, los suplentes de Francia: Robin Rozier, Brice Samba, Malo Gusto, Lucas Hernández, Marcel Lacroix, Ibrahim Konaté, Teo Hernández, Manu Koné, Ryan Cherki, Mangues Alichouche, Warren Saint-Emery, N'Golo Kanté, Jean-Philippe Mateta. Por cierto, Mateta fue campeón de Conference League con Crystal Palace. Désiré Doué y Marcus Thuram. Por parte de los suecos: Christopher Norfolk, Victor Johansson, Hanmar Ekdal, Eric Smith, Clark Stramflet, Berson Senelli, Germán Johansson, Ken Sema, Tak Abid Ali, Jesper Klarström, Matis Bamberg, Benjamin Mierk, Gustav Nilsson y Alexander Benhansson. Ese es el banco de suplentes de la selección de Suecia. Suecia puede ser que se hagan unos cambios, que Graham Potter haga alguna modificación en el 11 del equipo de Suecia. Recordar que ya clasificó Noruega temprano, le ganó 2-1 a Costa de Marfil, y el ganador de este enfrentamiento entre Francia y Suecia enfrentará a Paraguay. Así que Paraguay espera. Paraguay muy pendiente en este momento, toda la delegación de Gustavo Alfaro y compañía muy pendientes allí en el sitio de concentración, viendo este partido entre Francia y Suecia. Y más tarde, aquí por Tama Estéreo, vamos a tener, por supuesto, y por Global Digital Internacional, vamos a tener, por supuesto, el México-Ecuador a las 9 de la noche. Bien, va a arrancar entonces, amigos. Va a arrancar este segundo tiempo, y nos conectamos con los amigos de FM Center.
2: Las estadísticas hablan, la selección sueca no ha dejado ningún arco en cero en sus últimos 7 compromisos. De hecho, si además consolidamos también los de las eliminatorias, no solamente partidos mundialistas, ya son 14 de forma consecutiva sin arcos en cero y reciben hasta 2.41 goles en promedio. Es decir, estamos hablando de una defensa que no solamente se cayó en el mundial, sino que ya tiene rato largo sufriendo, así que por eso en el balance de los 90 es muy difícil que este marcador les juegue a su favor si no siguen, digamos, priorizando el balón y activar a sus delanteros. Ahora sí, arranca este segundo tiempo que usted disfrutará en la narración de Enzo Vilana.
3: En los comentarios, María Ángel Ferrebú, José Luis Rodríguez. Bueno, el Francia a modo PSG ejecuta este saque desde el centro, mandando la pelota lejos a campo sueco para intentar presionar alto.
2: Bueno, una nueva moda en el fútbol mundial.
3: Lo aplicó ayer, creo que fue Países Bajos, Marruecos,
4: lo aplica mucho. Entendemos que lo hacen por un planteamiento táctico.
2: Enzo no está de acuerdo, no. Es muy vieja escuela.
3: Sí, no, pero es que a ver, bueno, si tú me dices que el partido se define en esto, te lo puedo creer, pero ¿qué más da, no? Que saques hacia adelante, hacia atrás y regales un saque de banda.
2: No, y además entendiendo que está comenzando el segundo tiempo y vas ganando.
3: Sí, por eso, aparte de eso.

0: No, pero bueno, el que lo hizo fue el Paris Saint-Germain, que lleva dos Champions seguidas. Así que Enzo Milano,
1: saben.
0: A callarse.
1: Sí, algo saben, sí, ellos supuesto. Que no sabemos nosotros, así definitivamente. Es. Pero bueno, en un deporte donde tácticamente se ha evolucionado mucho a lo largo de los años y donde cada vez se necesitan ideas nuevas para tratar de generar ventajas y sacarle provecho a los futbolistas en este fútbol que se ha vuelto también muy físico, pues cada innovación pues termina quizás marcando la diferencia, ¿no?
0: Vamos a ver el saque de banda para los suecos con Verbal. Epa, Saliba allí dentro del área con Lindelof arriba, el cabezazo defensivo es de Lucas Digné, recogen tres cuartos de cancha Yarí, levantó la bola por acá ahora el jugador Gudmundsson, era, corrijo, Lindelof, intentó Koundé pelear con Isak, falta de Isak sobre Koundé y por lo tanto tenemos entonces tiro libre a favor del combinado de Francia. Tenemos el primer cambio del partido y es el de operador. No está nuestro amigo Deiker Hernández, sino Jesús Mejías ahora. Bienvenido, Jesús.
1: Ya yo había agarrado la agenda y la libreta para hacer ahí el cambio.
0: Bueno, pues tenemos
1: me comí
0: cambio.
1: La finta.
0: Sí, pero como Mbappé al defensor en el gol. Bueno, lo cierto, el caso es que entonces tenemos casi dos minutos del segundo tiempo. Hasta ahora Didier Deschamps está llevando a Francia a los octavos de final. Qué mundial tan largo, ¿no? Han jugado cuatro partidos, está ganando el cuarto y todavía le quedan cuatro para ser campeón a Francia.
1: Bueno, imagínese las jornadas que tuvimos hace días atrás, de hasta seis partidos en un mismo día. No nos alcanzaban las horas para ver tanto fútbol, ¿no?
0: Claro, eran simultáneos tres y tres, dos y dos, ¿no? En tres franjas.
1: No daba uno abasto para disfrutar de tantos partidos en un mismo día. Sí. Eso sí tiene este mundial tan extenso, ¿no?
0: Sí. Pelota para Olise, va jugando Francia, que intenta cerrar esto ya inmediatamente. Espera Paraguay, hasta ahora es Paraguay-Francia en octavos de final. La reedición de lo de Francia 98, ¿no? Con aquel gol de oro de Laurent Blanc. Pelota a la izquierda, la levanta Gudmundsson a 3 de 2, recupera sin embargo el conjunto francés con Upamecano, lo presiona por allá Isak y retrocede para su arquero Piñón.
2: Y ya que mencionas a esa Francia del 98 de Didier Deschamps, esa selección de Francia fue la única en la historia que había logrado récord perfecto en fase de grupos, una efectividad del 100%, tan solo había sido esa selección y ahora esta del 2026, que, bueno, pasó sin problemas la fase de grupo, conquistó el grupo I y ahora quiere conquistar la Copa en Norteamérica.
1: Deschamps, uno de los pocos que ha ganado como jugador y también como entrenador la Copa del Mundo con Zagallo y con Beckenbauer, ya son 14 años al mando de esta selección francesa, se va después del Mundial. Ya lo había anunciado meses antes, el verano pondrá fin a una historia bastante larga que comenzó con los cuartos de final en Brasil 2014.
0: Así es, tomó el equipo en 2012 justamente relevando a Laurent Blanc, el hombre del gol de oro ante Paraguay. Hubo muchos problemas internos, tomó el equipo de Champs y ya lleva al frente de Francia 14 años en los que ha ganado Nations, Mundial, finalista Mundial, finalista
1: en el Mundial...
0: Eurocopa.
1: Tiene una gran racha, ¿no? Cuartos de final en Brasil 2014, quedó campeón en Rusia 2018, subcampeón en Qatar 2022 y de hecho, si termina llevando a Francia por tercera vez consecutiva a una final, será el primer entrenador en la historia en lograrlo. Así que tiene también un reto individual muy ambicioso por delante de Champs.
0: Y como van las cosas, amigo, por cómo van los partidos, va a ser difícil que saquen a Francia,
1: así, ¿no? Que va encaminado a eso.
0: Con todo el respeto para España, que está en esa llave, para Portugal, para las que puedan entonces incordiar, o incluso para Marruecos, que la verdad es que juega un fútbol extraordinario.
1: Esta Francia estaría emulando, de ser así, lo de Alemania entre 1982 y 1990, la única selección que también logró hilvanar de forma tan continua éxitos tan importantes.
0: Sí, tres finales mundiales, ¿no? La que perdió en 82 con Italia, la que perdió en México en 86 contra Argentina y la que después ganó en 90 justamente al albiceleste. Viene jugando el conjunto francés con Mbappé, Mbappé para Tchouaméni, puede sacar el latigazo, le pegó Tchouaméni, el tiro se fue alto. Saque de meta para el seleccionado sueco. Estamos en 50 minutos de partido. Francia de momento somete a la selección escandinava 1-0.
3: Para aquellos, aquellas personas que hayan tenido afectaciones de viviendas, las alcaldías del área metropolitana de Caracas están estableciendo ciertos mecanismos. Es el caso de la alcaldía de Chacao, que lo ha hecho a través de su página web soychacao.gov.be. La alcaldía de Baruta a través del 0424-207-9845. Allí hacen un censo para las inspecciones a las viviendas. Con la siguiente información que debe recaudar usted, dirección exacta de la solicitud de inspección, tanto por escrito como en GPS, una foto del inmueble afectado y el número de contacto de la persona que va a recibir al equipo técnico. En el municipio Libertador se hace en principio a través de los consejos comunales y también a través

0: del 0800 ayuda 01.
1: Volviendo al partido, recordemos que mencionábamos lo que puede hacer Deschamps en lo individual, pero Mbappé también tiene una carrera muy interesante con Messi, que se encuentra actualmente en el liderato de goles, 6 goles para el argentino, 5 para Mbappé y también 5 para Haaland, que también vio puerta más temprano en esa clasificación de Noruega ante Costa de Marfil.
2: Sí, en el momento Mbappé en 3 partidos y medio, Messi y Haaland en solamente 3. Bueno, Messi menos de 3, porque también jugó en la parte final del segundo tiempo ante Jordania y Haaland no jugó contra los franceses. El despliegue por aquí de Koundé, el centro y el despeje defensivo de los suecos. Recoge Olís, pelota hacia adelante para Dembélé. Atención, quiere cerrar esto Francia, insiste Dembélé. Llegan entre Lindelof y Gudmundsson, pero estaba en posición ilícita el atacante del PSG. O PSG, José Luis.
3: Pero el cambio de ritmo impresionante por parte de Francia. Un pase entre líneas milimétrico que mandaba Olise, muy rápido y por poco estaba adelantado allí Ousmane Dembélé, balón de oro. Francia quiere el segundo, quiere ya ir sentenciando el partido temprano. Aunque apenas vamos en 51 minutos, no hemos visto una Suecia tan volcada al ataque y con intenciones de empatar por lo menos rápidamente.
2: Que la tiene difícil, ¿no? La pelota la pierde de forma rápida, Francia la sostiene, juega, duerme el partido, después acelera y está recuperando otra vez el equipo francés con Tchouaméni en el centro del campo, va hacia adentro Olise, picaba Rabiot, atención Olise, abierto por izquierda, viene Mbappé, la pelota sola para Barcola, hasta el segundo gol. ¡Gol de Francia! Cambiaron de posición Mbappé y Barcola, apareció Barcola como 9 y fusiló al arquero Zetterström. Francia se encamina a los octavos de final, 2-0 en 53.
3: Ampliando el marcador, los galos en 53 minutos, lo decíamos, parecía cuestión de tiempo para que cayera el segundo, y justamente fue con esos pases entre líneas, entendió Francia que el camino no estaba por las bandas, sino interiorizando de buena forma y rompiendo líneas con esos buenos pases, y ahora el receptor fue Bradley Barcola, que de buena forma recibió, encaró y definió ante el arco que defiende Zetterström. Francia 2, Suecia 0. Y de momento Francia será el rival de Paraguay en los octavos.
1: Y sí, una muy bonita jugada que además terminó para coronar el segundo tanto de Barcola en lo que va de Mundial 2026. A la carrera de otros, como ya decíamos, Mbappé con 5, Dembélé con 4, Doué, que también ya vio puerta, tiene un tanto en su cuenta, es una máquina de hacer goles esta selección francesa que acaba de llegar a 12 tantos en 4 partidos disputados, el promedio es bastante elevado y tan solo 2 goles en contra, son números espectaculares para esta selección francesa, que además, si sumamos, tiene... Olise tiene 3 asistencias.
3: Cuatro asistencias en cuatro partidos.
2: Con esta, ¿no?
3: Sí, con
1: entonces
3: esta.
1: Entonces estamos hablando de que entre asistencias y goles ya suman más de 15 en producción anotadora. Todos sus hombres que tiene en el frente de ataque, es una bestialidad esta selección francesa.
3: Olise, que asistió contra Senegal una vez, 2 contra Irak. Ante Noruega no pudo, pero hoy de nuevo vuelve a asistir Olise y Francia, wow, aplanadora y favorita, me atrevería a decir, la selección más completa del torneo.
1: Porque aunque no ha visto puerta por sí mismo, de todas formas la producción de asistencia termina siendo muy elevada y creo que eso también en instancia decisiva termina siendo igual de importante que un propio gol.
2: No solamente eso, María Ángel, José Luis, la incidencia que tiene el juego Olise, que te partes de cualquier parte del campo y termina habilitando a los compañeros con una facilidad enorme. Sí. Aquí estaban Mbappé y Barcola en la misma línea. Barcola fue hacia adentro, Mbappé hacia afuera. El defensor queda imantado por Mbappé, se olvida de Barcola y Barcola llega solo por dentro en diagonal para culminar la jugada de forma exitosa.
3: Y además que es muy polivalente Olise, porque por ejemplo en el Bayern juega por los extremos, por los costados, y en esta versión francesa lo hace en el carril central como enganche, dirigiendo el juego de su equipo.
2: Sí, y aparece Dembélé, que es delantero centro del Paris Saint-Germain, como extremo por la derecha.
1: Entonces... Y yo creo que eso es meritorio, porque
2: claro,
1: a veces cuando se tiene un equipo que tiene demasiadas figuras, ahí está el reto, donde tú dices cómo engrano tantos jugadores con grandes individualidades, y Deschamps lo ha hecho a la perfección.
2: A ver, busca galopar por la derecha, Langa tira el centro, pega en el cuerpo de Lucas Digné, saque de esquina para Suecia en 56 minutos, gana Francia por 2-0 tantos de Mbappé a los 45, el quinto en la Copa, y de Barcola a los 53 minutos, el segundo en su cuenta personal en el torneo.
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2: 0800 rescate entonces, ¿no?
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2: Vamos a ver el tiro de esquina a favor de los suecos. Viene el cobro por acá de parte de Svensson. El cabezazo de Berbal sin peligro para el portal francés. Un partido que voy a ser arriesgado, osado y temerario. Y me puedo comer las palabras. Está virtualmente definido. Cuando faltan 34 minutos para la conclusión.
1: Sí, realmente se ve una baja capacidad de respuesta por parte de la selección sueca, sobre todo porque no ha logrado en 57 minutos del partido poder activar a través de transiciones realmente verticales y peligrosas a sus delanteros. Se han quedado en sí ciertos trabajos a través de la presión alta, de hecho lo vemos en este momento en la salida de la selección francesa, pero fuera de ello, a través de la recuperación del balón y de gestar una acción en profundidad, ha sido muy pobre lo de esta selección sueca, que además resulta de alguna u otra forma sorpresivo porque no había marcado tantos goles desde ese tercer puesto que logró en el Mundial de 1994. Había sido la primera selección desde entonces en tener 7 goles a favor.
2: Balón para Meñón. Francia que contemporiza ahora con más calma, sin la urgencia, sin la necesidad de anotar y de a las postres refrendar el resultado, pero sigue atacando el conjunto francés, naturalmente pues ya de una forma bastante más calculada, tranquila. El problema es que Francia, insisto, parece que te anestesia, toca para un lado, para el otro, lateraliza, y cuando enciende la mecha, amigo, es que no hay salvación para nadie, porque tienen demasiada calidad, ejecutan todo muy rápidamente, tienen muchos movimientos, se desmarcan muy bien, lo hacen todo rápido, hasta Tchouaméni hoy parece un crack, Rabiot parece un crack en este equipo. Sostiene muy bien a los cuatro arriba y Francia juega con una facilidad realmente asombrosa. Suecia hace lo que puede, pero está absolutamente subyugada por Francia.
1: Incluso para describirles un poco lo que está sucediendo, en la banda derecha la selección francesa prácticamente parece un entrenamiento, como un rondo, cómo se van repartiendo el balón y la selección sueca no logra recuperarla a través de la presión hacia el poseedor o hacia el posible receptor cercano que tiene la selección francesa. Está siendo muy imponente el juego de los galos en 59 minutos de partido.
2: Igualmente consideremos que Francia jugará el sábado, en caso de corroborar la victoria acá, ante Paraguay. Vamos a ver primero este desborde de Olise contra Gudmundsson. Atrás Koundé, raya final Koundé, que por supuesto es más limitadito de Francia. Tiro al centro, pero terminó en las manos del arquero. El sábado estaría jugando el sábado 4 de julio a las 5 de la tarde, hora venezolana, ante Paraguay. Hay que considerar esto también, ¿no? Paraguay viene una prórroga, pero tiene un descanso mayor respecto de Francia. Entonces, ese tipo de situaciones también se van gestionando, administrando desde el punto de vista físico.
1: Y además te diría que tiene mayor rigor táctico para defender que esta selección sueca. Seguro. Visto lo visto en 59 minutos del partido. Así que yo creo que va a ser un duro desafío para Francia. Aún así, evidentemente van a llegar como favoritos. Tienen los recursos ofensivos. Ya lo hemos repasado ampliamente a lo largo de la transmisión para ello. Pero va a ser muy interesante porque Paraguay sabe sufrir mucho a través del bloque medio-bajo. Es el gran atributo de esta selección de Alfaro. Además viene valentonada por llegar en una instancia donde creo que muy pocos se atrevían a imaginarla, en especial por cómo arrancó en el torneo.
3: Sí, además, el día sábado veremos a una Paraguay que tiene el guardameta Gil como protagonista. Sí. Ayer figura para que clasificaran ante Alemania. Y además tiene ese orden táctico defensivo que destacaba María Ángel, algo que no está mostrando tanto los suecos, que si bien tienen un tridente de delanteros muy potente, no han logrado hoy sacarle ventaja a esto, para aunque sea inquietar un poco más a la defensa de Minyan y compañía.
2: Bueno, ahí en una jugada veíamos a Gyökeres peleando en la raya de fondo con Saliba y Upamecano. Gyökeres protegía la pelota y desde atrás Upamecano le propinó un manotazo en la cara a Gyökeres, del cual no se percató el asistente, era falta a favor de Suecia, la pelota terminó saliendo y el balón terminó siendo entonces para los franceses. Ya se pone de pie aparentemente Gyökeres, están reclamando jugadores suecos, que está todavía tendido Gyökeres por allá, pero dejó correr el árbitro Dani Mackel y recupera Suecia. Sin embargo, ahora con Isaac, trata de jugar al lado con Ayari, pero la perdió fácilmente y no aparece en la toma Gyökeres. Debe ser que se sigue lamentando por allí cerca de la raya final, mientras Francia está jugando por este costado de la cancha con Digné. Va abriendo la izquierda ahora para Barcola, el autor del segundo gol francés. Barcola la pide Mbappé en tres cuartos de cancha, recibe aquí Tchouaméni. Tchouaméni en corto con Kylian, está Mbappé, pasaba como un rayo Digné, no lo vio Mbappé o no lo quiso ver. Pelota hacia la parte derecha, recibe ahora Dembélé, aquí en la sombrita. Dembélé a la izquierda para Koundé. Koundé con Rabiot, se recrea Francia, no tiene rival en el partido el equipo Ble, que puede seguir haciendo goles. Rabiot, pelota para Mbappé, se desmarcó Rabiot, va a recibir Rabiot en el área, Rabiot, raya final, metió la pierna y Strud. Y Suecia parece un juguete en manos de Francia, que va a anotar cuando quiera. Dembélé, Olise.

0: va a probar, le pega bien Dembélé, el tiro de Dembélé, voló Zetterström. ¿Cuántos goles no hizo esta temporada Dembélé de esa manera? Saque de esquina para Francia, que repito, está jugando prácticamente un entrenamiento con público, José Luis.
1: Y Zetterström, que vuelve otra vez a atajar de media distancia un disparo potentísimo de Francia. Ya el octavo córner que tendrá el partido. Y Francia, que quiere seguir anotando tantos. Quiere volver a batir las redes. Y la pelota quieta, ¿por qué no? Un gol de cabeza para seguir adornando este partido.
0: Recuerden que Messi lleva 19 goles en mundiales, Mbappé 17. Es una de las tareas de Mbappé, como decía María Ángela hace rato, tratar de superar a Lionel, el centro del primer palo, saca de cabeza aquí Gyökeres, aparentemente recuperado. Isaac no pudo, recuperó Tiñé, viene Francia, lo hace todo sencillo, bien, rápido el conjunto francés. Mbappé se desmarca, Tchouaméni recibe allí, Aurélien toca hacia la parte derecha para Koundé, sigue martillando Francia a una ya prácticamente resignada Suecia, que no tiene ningún tipo de argumento para hacer frente al gran combinado galo. Pelota para Mbappé, Mbappé hacia adentro, la tira Tchouaméni, toca para Dembélé, Dembélé atrás con Tchouaméni, todo esto en tres cuartos de cancha. El jugador más adelantado de Suecia es Isaac y está en su propio tres cuartos de cancha. No hay posibilidad de Suecia de revertir esta situación, al menos pareciera. Mbappé con Rabiot, se recrea Francia, toca a la izquierda para el jugador que aparece por allá, justamente nosotros que Olise, Rabiot, atrás, Saliba, otra vez para Adrien, aquí está el futbolista del Milan tocando con el Bayern, Olise, nuevamente Rabiot, abierto por la izquierda está Barcola, Barcola frena, va hacia adentro, toca para Mbappé, sigue tocando y tocando Francia, van 3.000 toques de balón de los franceses, Digne levanta la mirada, pero no hay nadie en el área, tiene que venir atrás, sigue Digne, pelota para Rabiot, fíjate que ellos te anestesian, te duermen, te sedan, y de repente viene el acelerón, y está mano a mano con el portero, ahí va Mbappé, busca el cambio hacia el otro costado, donde el panorama favorece a Dembélé. Dembélé aquí contra Gudmundsson. Pelota en el área para Koundé. Koundé raya final. Koundé tiene que venir atrás ante dos adversarios. Otra vez para Dembélé. Se cambia de perfil. Centra Dembélé. La pelota termina en las manos de Zetterström.
2: Es que justamente a través de esa movilidad y también de tratar de circular el balón, van generando espacios y también van desordenando al rival. Por eso lo hacen, para tratar de ir generando esos pasillos que les permitan progresar o tener una opción de rematar de cara al arco. Recordemos que ese sábado, 4 de julio que mencionábamos, no solamente se enfrentarían Paraguay ante Francia, sino también Canadá ante Marruecos a primera hora. El domingo 5 de julio, Brasil-Noruega es el primer de los duelos ya definidos. Faltaría ver quién avanza entre México, Ecuador, Inglaterra y Congo para definir lo que sería este arranque de octavos de final el próximo domingo.
0: Fíjate que el viernes termina los 16 sábados de final con Colombia gana y ya el sábado comienzan los octavos, sí, con ese Canadá-Marruecos y después ese Paraguay-Francia. Y los que ganen allí se miden en cuartos de final, es decir, que existe la posibilidad de un Francia-Marruecos extraordinario.
1: Y hablando de los partidos de 16avos que faltan por disputarse a través de nuestro circuito, a continuación estarán disfrutando ustedes el México-Ecuador. Allí con la narración de Carlos Domínguez, también los comentarios de Antonio Avellaz y María Alexandra Bastidas. Mañana, Bélgica-Senegal, único partido que transmite FM Center.
0: Que es otro juegazo, ¿eh?
1: Sí. El jueves, España-Austria, Suiza-Argelia. Y el viernes, Argentina-Cabo Verde y también Colombia contra Ghana, los partidos que transmite FM Center.
2: Cuidado, y si no, Senegal termina siendo una de las sorpresitas en esta instancia de 16avos, porque yo no veo esta Bélgica tan fuerte como para ratificar ese favoritismo que al menos desde el aspecto teórico tiene.
0: ¡Wow! ¿Cómo salió Francia? Suecia tocó, la robó Francia, ahora sí lo que le gusta correr, Olise está el tercero, Olise. Balón desviado en el camino por Gudmundsson, que pitaron fuera de juego aparentemente. Pero te digo, Francia se dejó dominar. Recuperó la pelota y salieron cuatro cohetes a rematar. El balón de Olise se fue fuera. Tuvo la oportunidad Francia de hacer el tercer gol del partido. Se ha salvado una vez más el equipo sueco.
2: Es que tenía muchos espacios detrás de las espaldas de los defensores en ese intento de salida y de construcción de juego por el costado derecho. Y aunque tenía esa igualdad numérica, pues no la posicional y no tampoco en velocidad como para poder detenerlos. Habrá modificaciones en el partido. Se retira con el dorsal número 7 Lucas Verbal, también con el 24 el futbolista Elliot Stroud, y va a ingresar con el dorsal 22 Nelly y con el 26 Ali, futbolistas para entonces dar las primeras modificaciones en el lado sueco, Gustav Nilsson y Taha Ali.
1: Refrescando la mitad de la cancha, Graham Porter buscando un poco más de posesión de balón, que ha sido la gran deuda del cuadro sueco en 66 minutos de partido.
0: Terminó siendo córner, ¿no? Justamente con remate. Le dice atención acá, Rabiot parecía estar en fuera de juego, le pegó Upamecano, dio en Rabiot, sí señor, estaba adelantado Adrien, por lo tanto

0: 26 el combinado sueco.
1: Tiene que atreverse más Suecia, tiene que creérsela para tratar de descontar aunque sea en el marcador y revivir un poco este partido que, como bien decía Enzo desde hace 10 minutos, parece estar ya virtualmente definido porque Francia no se preocupa en presionar, está en campo propio.
2: Y disculpa que te interrumpa, José Luis, pero es que pareciera que fuera algo del entrenador. No sé si te queda esa misma sensación
3: de
2: que no
3: Suecia
2: le dice, sí, que no le dice a sus chamos, vayan adelante, traten de circular más el balón o de hacerse fuertes en la recuperación. O sea, yo veo una pasividad total porque pareciera que no hay una capacidad de respuesta que viene desde la propuesta, desde la idea futbolística de Graham Porter. No sé si a ustedes les queda esa sensación o más bien consideran que es la diferencia en cuanto a las individualidades futbolísticas de las dos plantillas.
3: Opción B.
1: Sí,
3: en lo personal, opción B.
1: Le faltan recursos al cuadro sueco.
3: Hay limitaciones y también un rival que te acompleja, Mari. Cuando tú ves jugar a esta Francia y dices, epa, si me descubro mucho me voy a comer 8. Y tampoco quiero salir de aquí con la cara absolutamente destrozada. Suecia en la fase eliminatoria, amigos, no ganó un partido. Suecia se mete, por como bien explicó María Ángel, por la Nations y después va a la repesca contra Polonia y Ucrania. Si mal no recuerdo, Ucrania y Polonia se termina clasificando. Pero Suecia, en un grupo donde estaban Suiza, Eslovenia y Kosovo, no ganó un partido Suecia. Fue última de grupo y se salva por la Nations. Bueno, tiene su mérito, pero está claro que no es un equipo que tenga las herramientas para enfrentar a un coloso como Francia.
1: Y llega el momento del tiempo de hidratación, Jorge Luis.
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2: Volviendo con el compromiso y continuando también con el debate que teníamos, yo entiendo que hay una diferencia de plantilla, pero es que si no, no existieran las sorpresas en el fútbol, porque siempre es normal enfrentarse ante equipos que tienen más inversión, que tienen mejores jugadores. Pero lo que yo les quiero dar a entender es que pareciera que no se potencian los recursos, sean muchos o pocos, que tiene esta selección sueca, porque pese a todo, tienes a un Isaac que tiene habilidad, la creatividad que te puede dar a Llorí, o Gyökeres con su potencia física,
3: el Anga
2: con la velocidad y el desequilibrio. Es decir, para nadie es un secreto que evidentemente puede ser un David contra Goliat, pero tampoco siento que desde Porter, desde el colectivo y la propuesta del plan de partido se esté potenciando lo que te puede ofrecer esta selección sueca para por lo menos tener dos o tres remates al arco más una vez que estabas debajo en el marcador.
3: ¿Tú te refieres a la parte actitudinal, a la rebeldía quizá?
2: Y también desde el punto de vista futbolístico.
1: Sí, no está compitiendo de la mejor forma Suecia, se notan mucho las brechas en el compromiso y esperemos que por lo menos caiga un gol sueco para que se anime un poco más el partido.
3: Bueno, la pelota quedó para el conjunto francés a la contra, Olis Dembélé. Ay, Dios mío, si partió de su cancha Mbappé, esto es el 3-0. Mbappé, pelota para Ulises, será el tercero. Ulises al arquero, Ulises, bien Zetterström. Abajo en el mano a mano contra Ulises, se le sigue negando el gol al 11, el jugador de Francia que está haciendo de lo mejor de este equipo, pero sin poder de momento convertir.
2: Y eso que fue muy generoso Mbappé, dejándole el balón también al futbolista del Bayern, que tenía carrera por todo ese carril interior, sin embargo no quiso bañar al portero, terminó

0: rematando raso y en el achique terminó deteniendo el guardameta rival. Hasta ahora, bueno, el ICE no ha podido abrir el marcador, sin embargo termina 4 asistencias consumando su buena actuación ofensiva en lo que va de Mundial 2026.
1: Y Suecia adelanta líneas, busca mantener más la posesión del balón y tratar de conseguir los caminos al gol, pero es que Francia posicionalmente, sin esforzarse mucho, logra cubrir los espacios y complicar a Suecia sin necesidad de mucha presión.
2: Es que el partido está como se le, como quiere Francia. Deja la pelota al rival y apenas recupera, salen volando. Y fíjate tú, con 2-3 pases van a una velocidad supersónica y terminan llegando al área sueca. No tiene ningún tipo de resistencia, de contraste. Viene por acá Taha Ali, allá Taha Ali, Ali al final contra Koundé. Koundé al final le roba la pelota, pero termina... Era córner clarísimo de Koundé, fue el último en tocar. Tiene razón el chamito Taha Ali. Se ha equivocado el árbitro, bueno, ni siquiera el VAR aquí apoya al equipo sueco.
0: Es que también termina sufriendo más el cuadro escandinavo porque cuando intenta jugar, lo hace quedando con el equipo muy largo, a veces incluso con individualidades que parecen desconectadas con el resto del bloque, y eso evidentemente hace que cuando sufren una pérdida, Francia tenga muchos espacios para salir jugando y activar ese contragolpe con sus individualidades. Si como bloque todos juntos viajaran, aumentaran posiciones altas en el terreno de juego, para Suecia sería mejor a la hora de perder el balón porque lo puede recuperar más rápido.
2: Sí, estar compactos, ¿no? Claro. Estar todos más juntos. Lo que pasa es que, claro, después a nivel individual y colectivo, evidentemente que las diferencias son muy marcadas.
0: Pero ahí es donde te digo, tácticamente, tú puedes encontrar soluciones para competir de una mejor manera. No te digo quizás para vencerlos, pero sí para mostrar una mejor imagen.
2: Claro, lo de Cabo Verde, ¿no? Técnicamente inferior a España, pero con un orden y una organización logró en ese día pues paliar las diferencias, ¿no? A lo que te refieres tú, María Ángel.
0: Sí.
2: Olise, por la parte izquierda. ¡Epa, qué buena pelota! ¡Será gol de Mbappé! ¡Gol! Gol de Kylian Mbappé en 74 minutos, igual a la cima de la tabla de goleadores a Lionel Messi y se coloca uno al argentino en el conteo histórico, José Luis, 3-0 Francia y a otra cosa.
1: Qué velocidad la de Francia para definir y segunda asistencia de Olise en el partido, segundo gol de Mbappé con toques muy rápidos. Francia aparece verticalmente para colocar el 3-0. Ya con el boleto confirmadísimo, octavos de final, la Francia favorita a ser campeona del mundo. Y es increíble la química, la manera de triangular que tiene este equipo. ¿Cómo lo hacen? Mira cómo nace la jugada, un taco de Mbappé para Olise. Luego el balón que se devuelve y aparece Mbappé. Pero ojito que pueden revisarla, sí, porque parece estar en fuera de lugar.
2: Vamos a ver la línea aquí con el 5, con Gudmundsson. Aunque no sé si es el brazo que está en fuera de juego, la toma no nos ayuda mucho. La definición es soberbia para variar. María Ángel, no sé qué opinas, pero sí, ¿hay alguna dudita sobre la posición de Kylian?
0: Sí, justamente esperemos lo que suceda con la revisión de el VAR. Mientras tanto siguen las celebraciones de la selección francesa. Hay algo que tiene este grupo de jugadores y es que pareciera que genera esta clase de movimientos, de jugadas, de finalizaciones de una manera casi que sin despeinarse. Lo hacen ver muy fácil, hacen ver al fútbol como algo que tú y que yo pudiésemos jugar de esta manera, y la verdad es que tiene un alto grado de exigencia. Por los momentos no parece que este gol vaya a ser revertido y Francia está ganando 3-0.
2: Es gol.
1: Y además Francia realizó cambios, se retiraron Ousmane Dembélé y Jules Koundé para que ingresaran Désiré Doué y Malo Gusto, los dos primeros cambios del técnico Didier Deschamps.
0: Muy bien, entonces dos modificaciones por cada uno de los bandos, sigue ganando 3-0 la selección francesa ante Suecia en 76 minutos de partido.
2: Como muchos preveían, esa es la primera eliminatoria abierta, ¿no? De estos 16avos de final, todas habían sido parejas, dos resueltas en penales, tres en los últimos minutos, en las postrimerías. Y no olvidemos que el empate de Marruecos allá llegó al minuto 91 también. El gol de Issa Diop porque estaba eliminada Marruecos ante Países Bajos. Pero acá el partido se ha ido por una sola calle. Atención, viene Ali, Taha Ali, dribbling hacia adentro, ahí está el pequeñito. Tocando para el 20, para el 5, en este caso Gudmundsson. Mira otra vez Ali frente a Malo Gusto, roba la pelota a Malo Gusto, insistió Taha Ali, bajó bien la pelota. Este muchacho que tiene cualidades de salonista, ¿no? Taha Ali, pelota al centro, Gyökeres hacia adelante, atención, intentaba por acá pasar, pero sin fortuna. El jugador Svensson recupera a los franceses y agárrate ahora. Agárrate que viene Barcola, que es un cohete, viene Barcola Atención, se frenó, tocó al centro para Olise. Será otra asistencia Olise. Por acá viene Due. Atención, Olise, está en fuera de juego Mbappé. Viene Due. Mbappé puede marcar. Balón atrás. El cierre a tiempo.

0: de Lindelof. Qué sufrimiento para Suecia, insiste Francia, voraz. La verdad es que tiene un hambre enorme el equipo francés de seguir ganando. Y es lo que dice María Ángel, a veces hacen todo al trantrán, con calma, y pegan unos acelerones a estos tipos que no los ves más, ¿eh? Va jugando Francia, fíjate tú, aquí durmieron el partido otra vez.
1: Es que entienden los jugadores franceses la superioridad técnica y física que tienen contra su rival y hacen por esa razón se toman el lujo llevar el partido de esa forma.
0: Están en otro nivel, hermano.
1: ¿Qué selección en esta Copa del Mundo pudiese exigir de mayor manera esta Francia? Es la pregunta que todos nos hacemos.
0: Marruecos quizá, que pudiera encontrársela en cuartos, después no sé si España o Portugal más adelante. A ver, especulando, ¿no? En una hipotética final quizá Argentina, no sé si a Brasil le alcance, Inglaterra, no lo sé. La verdad es que es un buen debate que no se haría en estos momentos porque estamos en un partido en vivo, pero la verdad es que yo no sé cómo a Francia le pueden ganar, honestamente, ¿no? Tiene que ser una España perfecta, una Marruecos enorme. La verdad es que no sé, no te tengo respuesta, querido José Luis. Mira, quinta asistencia de Olise, por encima de Odegaard e Isaac, el más asistidor de la Copa del Mundo, una vez más. Un gran dato el que nos proporcionan nuestros compañeros acá en los comentarios, María Ángel.
2: Sí, justamente demostrando su valía.
0: Teo, ¿no?
2: También habrá, sí, modificaciones. Va a ingresar con el dorsal número 19, Teo Fernández, y se va a retirar con el dorsal número 3, Diñé. Hay una modificación entonces en la selección francesa.
0: Sí, Teo Hernández, ¿no?
2: Sí.
0: Teo Hernández por Diñé. Lateral por lateral.
1: Bueno, refrescando los costados, el cuadro francés, primero por la derecha con el ingreso de Melo Gusto, ahora ingresa Teo por la izquierda, bueno, dándole rotación a la plantilla Didier Deschamps.
0: En cualquier momento entran Cherki, Zaire Merí.
1: Sí, dándole el descanso a los jugadores temprano porque entiende que el próximo sábado tendrá un duro reto contra una Paraguay que es más física, una Paraguay que seguramente
0: defiende mejor.
1: En el orden defensivo, sí. Le plantará más cara a esta Francia.
0: A ver, viene cargando por acá Zana Lee. Atención acá, buen pase al vacío para Gyökeres. Al final se le fue un poquito larga. Llegó Upamecano, peleó Gyökeres. Ganó el francés en el fondo. Upamecano bien ahí, tocando ahora para Malo Gusto. Sale jugando hacia adelante. Pelota para Duelo. Viene marcando aquí con falta Gudmundsson. Tiro libre. Es que si lo deja girar no lo ve más. Tiro libre a favor de la selección francesa. Tenemos 79 minutos. 3-0 gana el Bleu. Jorge Luis Centeno.
3: Recuerden que como voluntarios pueden trabajar en los diferentes refugios que se han habilitado en Caracas, por ejemplo el Parque Ali Primera, allá en Catia, en el Generalísimo Francisco de Miranda, el Parque del Este, en la Plaza Altamira, que atiende a los vecinos del municipio de Chacao, en la Unidad Educativa Nacional Francisco Pimentel, en la Parroquia Santa Teresa, en la Gran Colombia, allá en la avenida Roosevelt con avenida Ayacucho, en la parroquia Santa Rosalía, en Prado de María. Esos son algunos de los refugios que ya están establecidos y en los que han ido llegando damnificados del doble terremoto del 24 de junio.
2: Hay modificaciones también en el lado sueco, el ingreso o el próximo ingreso del dorsal número 10, Benjamin Nygren, y también con el 19, Matías Svanberg. Ya vamos a confirmar quiénes serán los sacrificados para estas variantes de la selección de Graham Porter, minuto 80 de partido.
0: Va jugando Francia con absoluta comodidad, Malo Gusto por la derecha para Doué, sigue atacando el conjunto francés, Doué hacia adentro, se va Doué, también quiere gloria personal, Doué ante 3, ante 4, sigue Doué, le pega el arco, Doué, el arquero Zetterström, que está evitando una goleada macroscópica el día de hoy, querido José Luis.
1: Sí, ya suma más de 8 atajadas el guardameta sueco. Ante una Francia que, bueno, ha pateado más de 20, 22 veces al arco.
0: Mira, la pizarra está señalando que se alcanzan los 5 millones de seguidores, ¿no? En la Copa Mundial, entiendo.
2: 5 millones de personas que han asistido a los estadios.
0: A los estadios, claro.
2: A disfrutar de la Copa del Mundo.
0: De la Copa del Mundo, sí, un promedio de 80.000, ¿entre cuántos partidos? ¿Cuántos dijiste que eran? 78. 77 con este, ¿no? Sí, saca la cuenta más o menos y sí, dan 5 millones de personas. ¡Qué bárbaro!
2: Yo voy a utilizar la calculadora porque las matemáticas no son lo mío.
0: Pero es que 7 por 7, 49, ¿no? Un promedio de 70.000 por 77 partidos. Claro, da. Bueno, es la pizarra, ¿no? Que del estadio que estaba justamente señalando esa situación. Atención acá con el centro. Isaac dentro del área sale Meñón, quien también pues tiene que justificar el día de trabajo.
2: Para ser más precisos, 64.935 personas en promedio en cada uno de los partidos. Un éxito para esta Copa del Mundo.
0: Enorme. Sí.
1: Impresionante, sobre todo porque se hablaba de que iba a haber estadios vacíos, de que no iba a haber.
0: Cuidado con Barcolá, lo que puede haber es el cuarto. Barcolá dejó a dos regalos. Barcolá, será gol. Acaba de salvar otra vez Zetterström. Saque de esquina para Francia, José Luis.

0: Y se hablaba mucho de que iba a haber estadios vacíos, además del precio de las entradas, ¿no? Sí. Una de las entradas más costosas en el mundo del deporte por el tema de la reventa. Y fíjate, a pesar de todos esos factores, más de 60.000 personas por partido en los estadios.
1: Oye, Francia es un dolor de muelas, ¿eh? ¡Qué locura!
0: Sí, impresionante. Su ofensiva
2: y
0: muy
2: hay,
0: potente.
2: Y hay modificaciones, sí, justamente en el lado de la selección sueca se retira con el dorsal número 8 Daniel Svensson, también con el 18 Yassin Ayari para el ingreso del 10 Benjamin Nygren y el 19 Matías Svanberg. Dos modificaciones para consumar 3 en el lado de Graham Porter.
1: Atención al centro, arriba. El cabezazo en el fondo es del defensor Lagerville, que recuperó por acá Malo Gusto. Le queda un cambio a Suecia, ¿eh? Ha hecho 4 cambios, le queda 1 al combinado escandinavo. Recuerden que entraron Seneli, Nygren, Alice Bamberg en la selección del norte de Europa.
0: Refrescando sobre todo la mitad de la cancha, el técnico Porter. Se mantienen todavía Isaac, Jokeres y Elanga allí como referentes en ataque, pero
1: sí,
0: no han logrado tener una oportunidad clara para, aunque sea, inquietar un poco más a Minyan.
1: Balón atrás, lo tiene el conjunto francés con Malo Gusto. Va tocando para Upamecano, viene Cherki y el otro me parece que es Mateta, el que viene por ahí en la selección francesa. Yo vi un calvito allí.
0: Sí.
1: Y me parece que era Mateta, ¿no? Jean-Philippe. Seguramente para que descanse, pues imagino que Mbappé, ¿no? Y el otro quizá Olise.
0: Y esta selección de Francia que tiene lesionados, por ejemplo, Thuram y N'Golo Kanté, que forman parte de los convocados,
1: sí,
0: están lesionados. Porque si no, imagínense, este equipo metería un poquito más de miedo.
1: Sí, seguro.
0: Por lo menos, Kanté pudiera luchar una titularidad en esa mitad de la cancha.
1: Sí.
0: Thuram no tanto. Thuram no. Sí sería delantero de cambio, pero N'Golo Kanté le da mucho dinamismo también al mediocampo blue.
1: Thuram sería el quinto, sexto delantero de este equipo, ¿eh? Ojo, y es un delanterazo, Marcus Thuram. Va jugando Francia a sus anchas, ya paseando en el tramo final del encuentro. Olise juega para Due. Due a la izquierda, se incorpora aquí Teo Hernández. Mbappé, otra filigrana de Mbappé, otro lujito. Tchouaméni, pelota larga hacia la parte derecha, intenta llegar Olise. No lo logra, será saque desde el fondo para el combinado sueco. Les pregunto, muchachos, ¿tenemos tarjetas amarillas? No, ¿verdad?
0: No, no ha habido amonestado.
1: Ni una sola.
0: A pesar de que sí hubo una gran cantidad de faltas, sobre todo en la primera parte.
1: Al comienzo, ¿verdad?
0: Cuando Suecia intentaba imponer el ritmo de cortar el partido, cometía muchas infracciones, Francia estaba incómoda y hay cambios en este momento, María Ángel.
2: Sí, se va a retirar el hombre gol, hablamos de Kylian Mbappé con su doblete y también Olise para darle paso a 2 nuevos futbolistas en la selección francesa. Va a ingresar con el dorsal 22, Jean-Philippe Mateta, también Cherki, hablamos de Ryan Cherki, 2 cambios entonces en este cierre de partido. Ya estamos en camino de 86 minutos disputados en este partido, que Francia en los últimos minutos se ha dedicado a dominar, a manejar el ritmo a su gusto, incluso como decíamos, prácticamente sin esforzarse.
1: 3 a Senegal, 3 a Irak, 4 a Noruega B, hay que aclararlo, y hoy 3 a Suecia caminando, y pudieron ser 7-8. Es una locura el potencial que tiene Le Bleu. Después sí, por allí pueden ir, bueno, Paraguay. Hay que respetar a Paraguay con lo que hizo ayer. Honestamente, se me antoja muy complicado que Paraguay pueda contra Francia. Aquí nos presenta la jugada del posible fuera de juego de Mbappé. Y pues no, evidentemente pues está en onside, pero nos la presentaron unos 10 minutos después. Se lo está habilitando Gudmundsson, el lateral izquierdo del conjunto sueco, para el 3-0. Luego podrías estar Marruecos, y Marruecos vence a Canadá, y luego le toca la parte de España, Portugal, Bélgica, Senegal o Estados Unidos, ¿no? En una hipotética semifinal, en caso de que Francia siga avanzando. Va el centro de parte de Langa, cierra Saliba, la pelota se va por el lateral cerca al banderín de córner. Así que entonces, muchachos, a cada equipo le queda un solo cambio, ¿no?
0: Y Suecia buscando el gol de la honra, Suecia buscando descontar, por lo menos en el marcador, ante esta Francia que ya resolvió el partido y se toma las cosas con calma.
2: Creo que la selección francesa ya hizo sus 5 modificaciones.
1: Tienes razón. Tienes
2: Mateta, Cherki, Doué, Teo Hernández y Malo Gusto. Los cambios para The Champs.
1: Tienes razón, sí. A la que le falta una Suecia, María Ángel. Gracias.
2: Confirmamos, sí.
1: El intento de remate larga distancia aquí. Le pegaba Svanberg sin peligro. Ya estos minutos obviamente creo que sobran, simplemente por cumplir. Francia dispone fácilmente de Suecia 3-0. Doblete de Mbappé, gol de Barcolá, 2 balones a los postes, algunas atajadas de Zetterström, lo que, muchachos, evidencian un dominio abrumador del combinado galo, que es el favorito número 1, creo que no quedan dudas, chicos, a ganar la

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2: Presentamos ahora sí de manera oficial la previa, señores, de este partidazo entre la selección de México y la selección de Ecuador. Acabamos de finalizar lo que fue Francia-Suecia 3-0. También la primera hora Noruega le ganó 2-1 a la selección de Costa de Marfil. Y ahora comenzamos con la previa de México frente a Ecuador. El último partido hoy de los tres que hemos tenido hoy día martes 30 de junio. Poco a poco ya vamos conformando y vamos observando las llaves de manera oficial de cómo va quedando esta Copa Mundial de la FIFA en los octavos de final. Hasta el momento algunos partidazos, señores, que se aproximan. Mañana vamos a tener más partidos. Mañana juega, por ejemplo, Bélgica, que lo vamos a tener aquí en la señal de Tamay Estéreo 7.9 frente a la selección de Senegal. También, a ver, los partidos de mañana, señores, Inglaterra, República Democrática del Congo. Ahora, esa va a ser a las 12 del mediodía, ahora en Venezuela. Esa República del Congo, que bueno, yo creo que la ilusión de República del Congo se la acaba mañana, porque enfrentan a Inglaterra. Bélgica-Senegal, yo creo que es uno de los partidos más igualados de mañana de la jornada.
3: 4 de la tarde, ¿no?
2: Ninguno de las dos selecciones llega muy bien. Bélgica con algunas dudas. Lo mismo para Senegal. Y Estados Unidos, el soccer, juega mañana frente a Bosnia-Herzegovina.
3: ¿Hora?
2: 8 p.m. hora en Venezuela.
4: Yo digo que mañana hay una sorpresa.
2: Upa.
5: Mañana se va a Bélgica.
4: No hablo por Bélgica. Ni siquiera hablo por Bélgica.
2: Yo creo que ella habla por los...
4: Yo digo...
2: Por los ingleses.
4: O por los estadounidenses.
2: O sea, tú dices que alguien que
4: o avanza el Congo o avanza Bosnia. Alguna de esas dos tiene que avanzar.
2: O sea, tú dices que mañana alguna de las dos selecciones de habla inglesa se va.
4: Se va.
5: Pero mañana Bélgica no sigue en el mundial, Senegal avanza.
4: Alejandro apuesta por la llave del medio. Yo apuesto o por la de arriba o por la de abajo.
2: Mira, posible 11 de la selección de México. Rangel, Reyes, Álvarez Vázquez.
3: Rangel el bueno.
2: Luego, Fidalgo, que es uno de los jugadores más importantes en esta selección de México. Lira, Gutiérrez, Alvarado, Jiménez y Quiñones. Quiñones es uno de los jugadores revelación de este mundial. Muy bueno lo que ha sido del jugador Julián Quiñones, jugador del Cadicilla. Estuvo también en el Club América, en el Atlas, etc. Mientras que la selección ecuatoriana, con Hernán Galíndez en la portería, lateral derecho, iría Alan Franco, lo conocemos bien, estuvo en Independiente del Valle en algún momento. También el jugador Piero Hincapié, del Arsenal. Los dos centrales, irían William Pacho, junto a él, el jugador Joel Ordóñez, poco más adelantado, el jugador del Pumas de México, Pedro Vite. Junto a él, Moisés Caicedo, jugador del Chelsea de Inglaterra. Del Sunderland iría Nilson Angulo, Jonah Yeboah. Y luego los dos delanteros en el Valencia y el jugador Gonzalo Plata. Un 4-4-2 con el que podría salir la selección de Ecuador. ¿Tiene realmente posibilidades, Alejandro, Ecuador, de poder ganarle a México?
5: Sí, sí. Para mí Ecuador es favorita.
2: Ah, favorita es Ecuador.
4: Que después no lo vaya a cambiar.
5: Todo lo mantuvo. Hoy para mí el partido de hoy.
2: Upa.
5: Sí, aquí así.
2: Upa. Elian, para ti.
5: Hoy para mí Ecuador es amplia favorita.
4: Yo digo que este partido se resuelve en los penales. Para mí se resuelve en los penales.
3: 1-0 a favor de México.
2: 1-0, o sea, partido cerrado.

0: Wow. Partido aburrido para ti.
1: César. No.
2: ¿Cuál
1: no.
2: comida es más rica, la mexicana o la ecuatoriana?
0: La mexicana.
2: La mexicana. La mexicana es un nivel, ¿no?
1: Sí. Tacos. Sí.
3: Nada más no, que en Ecuador le echen cotufas.
0: El ganador.
3: Las sopas. No.
2: Bueno, México tiene. México tiene es una de las mejores. A ver, ¿cómo es que se dice? Artes culinarias.
0: Gastronomía.
2: ¿Sí? Gastronomía, sí, exactamente. Una de las mejores gastronomías del mundo. Junto con la peruana, ¿no? Junto con la peruana. ¿Usted ha comido cuy?
0: Sí.
2: ¿Se ha comido cuy?
0: Sí.
2: ¿Qué tal?
0: Normal.
1: ¿Sabes qué? Apoyo.
0: Similar a... Sí. Similar a lo que puede hacer aquí el famoso chihuire.
2: Ah, muy bien.
0: En cuanto a sabor, ¿no? En cuanto a sabor. Sí, parece. Es similar a un pollo, el cuy. Pero en México también se come cuy. Entonces, que sí, se llama diferente. Sobre todo en el sector bastante indígena, se come también el cuy. En Ecuador, bueno, el cuy es uno de los animales primeros más representativos. Tuve la posibilidad de estar ahí en Quito. En la mitad del mundo tiene una zona especial ahí para cuy.
1: Alejandro ha probado. Alejandro, ¿has comido?
0: ¿En dónde decías tú?
2: En Perú.
0: No, en Ecuador también. No,
2: lo tradicional es en Perú.
0: No, en Ecuador también.
2: Ah, también.
0: Claro. Alejandro, eso viene de los tiempos indígenas.
1: Alejandro ha comido el cuy, pero el de la India.
0: ¿Cuál es ese? El adobo, el cuy.
2: Yo a veces me convierto en cuy, que es diferente.
0: Mira, el ganador de esta llave entre México y la selección de Ecuador se va a enfrentar al ganador de República del Congo, Inglaterra. Todo indica, al menos en el papel, que puede ser Inglaterra, al menos en el papel.
3: Yo digo que esos octavos van a ser Ecuador, República del Congo. Podría ser. ¿Tú qué dices, Alejandro? O sea, yo creo que de verdad...
2: Ecuador-Inglaterra, yo creo que se repite los octavos al final de 2006. Ecuador-Inglaterra.
3: Pero yo sí creo que alguna selección entre Bosnia y República del Congo va a dar una sorpresa.
2: Sí, pero si se podría considerar...
3: Y ojo, voy un poquito más por Bosnia.
2: Sí,
3: me gusta más cómo juega Bosnia que cómo juega el Congo.
2: Con gusto. Yo creo que mañana no va a haber muchas sorpresas en esas dos llaves. Si podría considerarse alguna sorpresa mañana, creo que sí Senegal. Sí, Senegal tiene argumentos y de sobra para ganarle a Bélgica. Esta Bélgica es una Bélgica muy descafeinada. Una selección realmente que no transmite nada. Y Senegal, el caso es que Senegal pasó tercera porque tenía un grupo duro. Probablemente era el grupo, y para muchos era el grupo de la muerte. Y con todo eso logró avanzar. Entonces yo creo que mañana Senegal puede dar el golpe en la mesa. Ahora, hablando de hoy, México-Ecuador es un partido bastante parejo, más allá de que para mí México tiene hoy la ventaja de poder ser local. Eso es una ventaja porque va a tener el público a favor, pero fuera de eso, hombre por hombre es mucho más Ecuador. Lo que pasa es que México en el Mundial ya ha enfrentado a selecciones que hombre por hombre son superiores a ellos, por ejemplo, como Corea del Sur, y le ganó. Yo, como he repetido en varias oportunidades, esta selección mexicana a mí no me da garantía. O sea, esto es una selección mexicana y probablemente, nominalmente, de las peores México desde los últimos 20 años, nominalmente. Después los resultados es otra cosa, y el hecho de poder haber estado de local en este Mundial. Pero esta selección mexicana es incomparable con la de 2010, con la de 2006, con la de 2014.
0: Pero si bien Ecuador, yo coincido en lo que dices, ¿no? Que México, primero, que no disputó las eliminatorias por ser sede anfitriona. Segundo, era una de las peores México de los últimos tiempos. Inclusive súper criticada por la prensa nacional de ese,
2: a esta México le ganó Venezuela.
0: De ese país. Sí.
2: ¿Qué? A esta mismo México le ganó Venezuela. Que
0: sí.
2: Y Venezuela no está en el Mundial y le ganó.
0: Es así. Pero lo que ha sido hasta el momento, el Mundial de México, ha sido un buen desempeño.
2: No, claro.
0: No, esa gorra es de México.
3: Eso no se le puede negar.
0: No, pero ese color es de México.
3: Y con la N de México.
0: Mira, ahí tenemos, señores. Ahí tenemos un poco del cuadro.
2: De todas formas, usted hoy va por Ecuador, ¿no?
0: Con la fecha, sí, señor. Mis dos selecciones, Revelación, están metidas ahí.
2: Ah, ahora son dos.
0: Claro,
2: ahora son dos.
0: Era Marruecos y Ecuador desde el día uno, lo dije, señores.
2: Marruecos revelación, como que no puede.
0: Mira,

0: No, sí, claro. Para hacer un buen mundial hace 3 años y medio no significa que ya sea una selección grande. Marruecos hace 10 años.
1: Es verdad, es verdad.
0: Marruecos hace 10 años no sabían que era jugar fútbol.
1: Porque en 2022 se decía que esto era casualidad y era suerte de Marruecos.
2: No, ¿quién dijo eso?
1: Ay, Alejandro.
2: No, ¿quién dijo eso? No, Marruecos es una gran selección. La actual campeona de África, que sea revelación, no sé, no me cuadra mucho.
0: Dale,
3: César Albiares. A través de Tamás Estéreo, la número uno. Y
0: estamos esperando, por cierto.
3: Sin groserías, muchachos.
1: A dos cuadras.
0: Dijo que estaba a dos cuadras. Pero ¿qué llaneras?
3: No llega. 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
0: Llegó nuestro compañero Franklin, pero veo el bolso como vacío.
6: Ah, malas noticias. No traje el encargo.
0: Malas noticias.
6: Veo el bolso vacío.
1: Y las esperanzas recaen en Walter.
6: No. No, por eso es que ya.
1: Peor aún.
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3: 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Estamos con todos ustedes, amigos, a través de Tamá Estéreo, la número 1. Seguimos.
0: Llegó recién bañado, recién comido. Impresionante, ¿no? No trajo, pero ni servilleta.
1: Y en las otras almas no piensa.
0: Cambio, sale Mbappé.
1: Sale con la número 2, César Albiares.
0: César Albiares, desgastado, señores, físicamente, con calambres en la garganta.
1: No aguantó ni 20 minutos.
0: César, amigo, que está feliz del cooling break. Ahí estamos observando, señores, lo que fue la victoria de Francia.
1: Le da la banda de capitán a
0: la selección de Suecia. Le da la banda de capitán. Le da la banda de capitán a Franklin Pineda. Le da indicaciones 4-3-3, 4-4-2. Señores, que estamos observando. Con un Mbappé imparable, Francia goleó a Suecia y se medirá en octavos con la albirroja de Alfaro. ¿Qué tendrá que planificar Alfaro para poder darle la vuelta a esta situación? Ya lo hizo, ¿no? De manera milagrosa con Países Bajos, con Holanda, Países Bajos. Ahora lo está haciendo, señores, o lo quiere hacer con la selección de Francia. Franklin Pineda, buenas noches.
7: Buenas noches.
0: ¿Cómo? Ah, con Alemania, lo hizo Paraguay con Alemania y ahora lo quiere hacer con Francia. Hola, Franklin.
7: ¿Cómo están? Buenas transmisiones.
0: ¿Qué cenaste?

0: No he cenado todavía. No, no saliendo de entrenar.
1: No, pero no lo ponemos en la lista.
0: Una manzana verde.
1: En la lista no.
0: Manzana verde después de entrenar está bien.
2: Sí, está bien.
0: Y bastante agua, está bien. Buena transmisión, ¿no, muchachos? Los estaba escuchando. Muy bien.
2: ¿Viste el partido, Frankie?
0: Sí.
2: ¿Qué tal?
0: Fácil para Francia, ¿no?
1: ¿Qué tal los 5 goles de Francia?
0: Buen entrenamiento.
1: ¿Qué tal los 5 goles de Francia?
0: Ah, 3-0, anularon uno. Mbappé camina a la cancha, la verdad. Pero miren, por lo fácil que se le hace, ¿no?
1: Estaba viendo una estadística. Haaland ha jugado 53 partidos con Noruega y tiene 60 goles. En 3 partidos de la Copa del Mundo ya lleva 5 goles. Poco se habla de Haaland.
2: ¿Viste la qué?
1: Haaland con Noruega ha jugado 53 partidos, okay, y tiene 60 goles. Y en esta Copa del Mundo, 5 goles en 3 partidos.
2: Sí, no, ha sido lo que mencionaba Alejandro. En cuanto a lo que se esperaba, las estrellas han aparecido.
1: Sí, sí.
2: Mbappé, Haaland,
1: Vinicius, Cristiano, Messi.
2: Cristiano, Olise, Dembélé.
0: Y eso no suele pasar muy a menudo, ¿no? Llegan con grandes carteles, pero de pronto no todos brillan.
3: Bueno, Kane en Inglaterra también.
0: Sí, Bellingham.
2: Lo que pasa es que está sucediendo algo que capaz, lo que decía Franklin, capaz no lo habíamos visto en las demás sedes, en los demás mundiales. Y es que llegan las estrellas con grandes jugadores que lo acompañan.
0: Sí, también, ah, claro.
2: Con grandes jugadores que lo acompañan. Esa Argentina en 2010 con muchos problemas. En el 2014 también con muchos problemas. Hoy no. Hoy Argentina juega para Messi. Portugal nunca en la vida había sido una selección
1: fuerte,
2: que llegaba,
1: realmente.
2: Que llegaba como una selección favorita o como una selección con grandes aspiraciones. Ya hoy lo es. La misma Inglaterra, más allá de hace, bueno, 20, 30 años, Inglaterra no venía figurando en semifinales, en finales de las últimas.
3: Siempre llegaba con grandes equipos, pero nunca se quedaba en deuda.
2: Sí, sí. En las últimas 5 o 6 ediciones de los mundiales nunca ha sido una gran favorita de la selección de Inglaterra. Hoy sí. Hoy sí. La propia Francia. Francia del 2010 y el 2014 muy poco. Hoy Francia es para mí la mejor selección del mundo. Eso es una realidad. Lo de la selección francesa. Lo de la selección francesa. Entonces, bueno, yo creo que eso también puede influir en ese aspecto, ¿no? En el aspecto de que todas las estrellas han aparecido, pero gracias a. Así que bueno, hoy a la espera de lo que va a ser un gran partido entre la selección de México y la selección de Ecuador. Damos la bienvenida a Franklin, a los clientes.
0: Muy bien. 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

0: 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Comienzan a sumarse nuestros compañeros de la segunda tanda porque continuamos con esta transmisión conjunta con FM Center del partido que viene a continuación, el Ecuador-México, México-Ecuador, un partidazo que nos tiene a todos bien atentos. Walter, querido, buenas noches, bienvenido.
1: Hola Franklin, el saludo para usted, para los amigos que nos están sintonizando en Tamás FM Stereo y por supuesto en Global TV. Bueno, hoy un partido bastante importante, es como mejor este, ¿no? A ver, sí, por aquí nos quedamos mejor. Gracias, Franklin. Bueno, mira, venimos de ver una muy buena demostración, ¿no? Cuando una selección la limitan desde lo táctico, aparecen sus genios. Y de verdad que la Francia de Didier Deschamps es una selección que no tiene techo. Yo realmente siento que esta selección no tiene techo. Viene de hacer un partido muy inteligente, partamos de ahí, de lo inteligente, que le costó abrir el marcador, claro que le costó, pero es que enfrente tenía una selección de Suecia que vamos a estar claros, Suecia es una selección de Potter que venía haciendo las cosas bien, desde el aspecto táctico fue pragmática, lo intentó frenar, pero ya va, Francia lo decía al mediodía. Cuando frenas a Mbappé, aparece Dembélé. Si frenas a Dembélé, aparece Olise. Y si frenas a Olise, termina apareciendo Barcola o Due.
0: Es impresionante.
1: Y es una cosa de loco.
0: Lo camina en la cancha, pero por lo fácil que se le hace.
1: Sí, y sin duda que Mbappé está para destrozar los récords. Lo vengo diciendo desde la final anterior, ante Argentina, que Mbappé es el heredero de todo lo que va a dejar Messi.
0: Sí.
1: Y cuando digo de todo, me refiero a todo, ¿no? No me refiero a los récords de goles, no me refiero a los récords de partidos, me refiero a los récords de que va a quedar un sucesor, de que se desenvuelve bien Franklin en el medio campo hacia el ataque, tiene cualquier cantidad de oportunidades para definir. Media distancia, de cabeza, de derecha, de izquierda, a veces hasta de taco hace goles Mbappé. Penalti, o sea, es un tipo extremadamente completo.
0: Es que si no es por la Argentina de Messi de hace 3 años y medio, sí, ya tuviese 2 mundiales, claro. Es que fue la Argentina de Messi, si no, no.
1: Y va para eso, ¿no? Porque pareciera que Mbappé va para eso y va para más, de verdad. Pero bueno, muy bien Francia. Muy bien Francia, no nos decepcionó. Espero hoy coloque lo que colocó ayer en la noche. Porque hoy llevamos de 2-2.
0: Va bien, lo felicito, ¿no? Está bien,
1: no, esto
0: está
1: bien. Es así.
0: Hay días buenos, hay días malos.
1: Esto es así, sí. Esto es así, de verdad. Ayer no fue malísimo, pero hoy llevamos de 2-2. Pero te digo algo, ¿no? Se viene uno de los partidos que me parece van a ser bastante intensos. Por el entorno, por el contexto de lo que nos deja la previa. Pero mire que Ecuador viene de menos a más. Y México viene, yo no digo de menos a de más a menos, porque México viene a lo Francia. Y cuando yo digo a lo Francia me refiero a una línea muy, muy alta. Si bien es cierto, no enfrentó selecciones que le exigieron más allá de Corea del Sur y le terminó ganando, ojo, le terminó ganando el equipo azteca. Yo creo que hoy México es una selección colectivamente muy interesante. No hay un brillo de un jugador, no lo hay. Que no me vengan a decir que Jiménez, que el otro Jiménez, no. Es una selección que trabaja lo que quiere Aguirre. Es muy táctica, es muy importante en los desplazamientos, por los costados, y es una selección que tiene, yo creo que si pudiera uno destacar un jugador es el colombo mexicano Quiñones, porque es un jugador que se desenvuelve bien en el frente de ataque, Franklin.
0: Sí, bueno.
1: Y es muy bueno, Quiñones. De resto, yo te digo, México es una selección muy colectiva. No tiene una individualidad que resalte, pero es un colectivo importante. Ahora bien, al frente está Ecuador, que se subestimó al principio, que por ahí escuché y leí, no, y esa es la revelación. Ya va, ya apenas está empezando.
0: Le ganó a Alemania.
1: Tienes derecho a perder hasta un partido, ¿no? Y lo perdió. Le ganó a Alemania. Viene de menos a más, pero viene de menos a más desde la parte mental, porque Yo creo que Ecuador ha mantenido un pico futbolístico en el Mundial. Jugó bien contra Costa de Marfil, pero perdió. Pero jugó bien.
0: Jugó bien, sí.
1: Jugó muy bien contra el equipo... A ver, ¿cuál fue el otro equipo que... creo que fue... A ver, ¿cuál fue el otro equipo de Ecuador? Que quedó 0-0 Curazao, pero el arquero Ron apareció con 15 de atajadas históricas.
0: De hecho, exacto, eso te iba a decir, fue histórico, sí, lo que hizo el arquero de Curazao.
1: Exacto, pero llegó, jugó bien, o sea, dirían en criollito, le echó de aquello, pero con G, ¿no? Muy bien, le echó muchas ganas. Y después le gana Alemania. Entonces yo creo que Ecuador, desde lo futbolístico, no de los resultados, viene pareja. Desde los resultados viene de menos a más. Porque perdió, empató y ganó. ¿Sí? De menos a más. Lo contrario a Alemania. Ganó, ganó, empató, empató y se fue. Eso fue Alemania. Pero Ecuador viene de menos a más. Y mantiene ese menos a más regularidad en cancha futbolística. Yo creo que Ecuador es una selección. Yo comparto en parte lo que dijo Alejandro en el mano a mano. Entre ecuatorianos y mexicanos es más Ecuador. Pero cuidado, en los colectivos yo las veo parejas. En los colectivos yo las veo parejas. No veo una mejor que otra. Creo que están muy parejas en el colectivo. Al fin el mundial te lo da el colectivo.
0: A diferencia de otros mundiales, creo que México este ha hecho un mundial correcto.
1: Sí, se lo creyó. Se lo creyó. Pero yo pienso que, bueno, yo no sé. Yo vi, a mí me encantó la México de Francia 98. Es una México impresionante, con García Aspe, con Luis Hernández, con Pavel Pardo,
0: grandes
1: con Campitos. O sea, te estoy hablando de tipos que marcaron una diferencia y que ganaron creo que 3, 4, 5 copas de oro consecutivas.
0: Sí, sí.
1: Entonces, es una México que marcó diferencia. Yo no vi una México así. La del 2010 estuvo ahí, la dirigió Aguirre, pero no tenía nombres tan importantes, no conjugó el colectivo. La del 2002 llegó con bombos y platillos y bueno, perdió con Italia. No recuerdo cómo le fue con Croacia en ese partido.
2: Nominalmente, Walter, a mí la de 2010 y la de 2014 era buena.
1: Sí, la del 2014 me gustó. Pero yo no, la del 98, que yo sé que no la viste, esa fue muy buena.
2: ¿Está Hugo Sánchez?
1: No, Hugo Sánchez fue en buena, 86, mucho más atrás.
2: ¿Cuauhtémoc estaba?
1: Cuauhtémoc Blanco, Luis Hernández, no sé si tú recuerdas quién es Luis Hernández, Pavel Pardo, estaba García Aspe, estaba Campos, el arquero, el Chapulín. O sea, era una selección...
2: Campos era el que se vestía...
1: De colores, y era muy bajito, pero era un arquero. Yo recuerdo ese partido, la dirigía Alemania, Gutshibin, Alemania no, Holanda, y mira, Campos contra Holanda lució un partidazo, y después ante Bélgica de Wilmots. En fin, pero hoy México no tiene un nombre importante, pero es muy buen colectivo. Y el colectivo lo lleva aquí, ¿no? Se cree su mundial.
2: Oficial, Marcelo Bielsa es más técnico de Uruguay.
1: Ah, ¿confirmado? ¿Se fue?
2: Sí, oficialmente.
1: Mira, este micrófono no, es el micrófono. No, ya lo cambié, que es el que estaba aquí.
0: Sí, hicimos el cambio.
1: No, porque no es bueno el sonido ahí.
0: No está al mismo nivel que los
1: otros. Sí. Entonces no... Sí.
0: Escucha muy lejos.
1: No vale la pena esforzar tanto.
0: Bueno, Marcelo Bielsa, para mientras tenemos a Alejandro...
1: Sí, ya lo vamos a tener, Alejandro.
0: Estuvo en una rueda de prensa hace un rato, ¿no? Y aclaró que no tuvo problemas con Federico Valverde. Había mucha especulación.
2: Hola.
1: Ahora sí, Alejandro, ahora sí.
0: Adelante. Sí, mejor. Adelante.
1: Sí, claro.
2: Bueno, sí, Marcelo
1: Bielsa... que acabó usted de cenar,
2: ¿no? Sí, claro. Marcelo Bielsa ya no va a ser entonces más técnico. Yo creo que ya Bielsa tiene que pensar en el retiro, ¿no? Pero tienen que pensar ya en...
1: ¿Cuántos años tiene el loco?
2: Ir a cuidar a los nietos, ir a cuidar a...
1: ¿Cuántos años tiene el loco?
2: Cosas. Uy, yo no sé, yo creo que está sobre los 70 y algo, ¿no?
1: Pero es que Bielsa es un tipo que en el fútbol te marca muchas cosas, pero no gana. Hermano, en las selecciones no gana.
0: No gana.
1: No gana. La verdad es que en selecciones no gana, Alejandro. Entonces se fue Bielsa.
2: Se fue Bielsa.
1: Se fue Koeman.
0: Ah, sí.
1: Sí, Koeman dijo, no, yo me voy.
2: 70 años tiene Bielsa.
1: 70, no es fácil, 70 ya y dirigiendo... Es fuerte. Sí, se fue Koeman también se fue. Hoy renunció. Son los primeros dos técnicos que salen, ¿no? Los cargos. Después de las eliminaciones.
2: Y realmente son dos fracasos, ¿no?
1: El de, sí, pero, el de, esa y el pero de yo Koeman, creo que el de Países Bajos es muy grande.
2: Más estrepitoso, claro.
1: Muy grande. Sí. Más estrepitoso.
2: No ha dado Holanda con un buen entrenador.
1: Desde Van Gaal.
2: Fíjense que esta ya es la segunda, el segundo proceso de Koeman en Holanda. Uh-huh. Van Gaal ya había tenido como tres procesos, o sea, ellos no han logrado salir de Van Gaal, de Koeman, en un momento estuvo de Boder y le fue terriblemente
1: mal. De Boder fue horroroso.

0: fue terrible.
1: Fue de los peores.
0: Entonces no ha logrado salir de ahí.
2: Gus Hiddink lo metió en una semifinal, en ese que te digo, de Francia 98, sí, perdió con Brasil. Van Gaal llegó a una semifinal en 2014, la perdió con Argentina en tanda de penaltis.
0: ¿Quién era el técnico en 2010?
2: En el 2010, oye, no recuerdo ahora el nombre del técnico, pero no es muy conocido. No es muy conocido. Era un técnico no muy conocido en el fútbol neerlandés, pero, o sea, en el fútbol mundial. Pero fue, no recuerdo ahora, él era un canoso.
0: Era, sí, era Van Mirgun.
2: Ese, Wilmer.
0: Berman,
2: exactamente. No era muy conocido, pero mire, los llevó a la final.
0: Los llevó a la final, claro.
1: Pues sí.
0: Y pudo ganarla, ese fue un partidazo.
2: Sí.
0: España-Holanda. Sí. Y es por Iniesta, en los últimos minutos de la prórroga.
2: Correcto. Pero bueno, más allá de eso, yo creo que Países Bajos le ha faltado es confiar en un proceso más importante, y no viene nada más en un técnico, creo que vienen jugadores. No tener a Xavi Simón en este mundial me parece que fue complicado. Bergwijn llegó muy poco, marcó el penalti, eso sí, el mejor penalti lo marcó Bergwijn, pero no realmente Países Bajos no fue una selección que a mí me decepcionó, te lo digo de verdad. Yo la tenía incluso como una candidata a ganar el mundial y me decepcionó de una manera terrible porque no marcó diferencias en las individualidades.
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2: Bien, bueno, estamos esperando la oficialidad de las alineaciones. Sin embargo, bueno, hay que hablar un poco de lo que ya se nos viene en octavos de final. Los octavos, hay que recordar, arrancan el próximo día sábado, ¿no? El sábado ya, esto es así, el mundial, un momentico, ¿no?
1: Ya vamos en la recta.

0: Quedan que dos semanas y media, ¿no?
1: Sí, dos semanas y media.
0: Dos semanas y media. A ver, los partidos que ya están confirmados. El día sábado 4 de julio, el primer partido octavo de final, 1:00 p.m, Canadá-Marruecos. ¿Ok? El día sábado, es el único que se va a jugar ese día, por cierto. El día sábado 4 de julio, Canadá-Marruecos. Luego, confirmado, atención, el domingo 5 de julio, 4:00 p.m, este partido se va a jugar en New York, entre Brasil y Noruega. Partidazo, señores. Brasil y Noruega. Se confirma el siguiente, a ver, bueno, ya Francia, Paraguay,
2: Marruecos, Canadá.
0: Ya lo decía, Marruecos, Canadá. ¿Cuándo juega Francia?
2: Ah, Francia juega el sábado, Walter. Sábado.
0: Ya, y yo tengo aquí.
2: Sábado 5:00 p.m.
1: Aquí me aparece solamente el sábado este. Fíjate, no es culpa mía.
2: Sábado 5:00 p.m.
0: Ah, el sábado.
2: Sábado 5:00 p.m, Francia,
0: Paraguay. Ah, correcto. Entonces ya tenemos jornada el sábado, lista. El primer partido 1:00 p.m, Canadá-Marruecos. Y el segundo partido, me decías, a las 5, ¿no?
2: Correcto.
0: Entre Francia y Paraguay. ¿Qué partido, no,
2: Alejandro? Esa ya la jornada del sábado está lista, que son esos dos partidos.
0: Y hay un partido el domingo, 4:00 p.m.
2: Brasil-Noruega.
0: Ajá.
2: Brasil-Noruega a las 4:00 p.m.
0: Y el, ajá.
2: Va a ser el partido el domingo. Y ya te voy a decir cuál es el otro partido que se juega ese día.
0: El que gane hoy entre México y Ecuador a las 8.
2: Correcto.
0: En Ciudad de México.
2: A las 8:00 p.m. el domingo.
0: Contra el que gane entre Inglaterra y República del Congo.
2: Así es. Esos serían los dos partidos.
0: Esos serían los del domingo. ¿Ok? Ya mañana empezaremos a ver
2: ahora,
0: lo del martes.
2: Ahora, si España el jueves le gana a Austria y Portugal le gana a Croacia, el enfrentamiento octavo de final es España-Portugal.
0: Igual que en el 2010.
2: Sí, igual que en 2010.
0: En el 2010.
2: Sí.
1: En el papel la tiene más sencilla España.
2: En el papel, claro, enfrenta a Austria.
0: Sí, porque sí. No, y aparte siempre que España enfrenta a Austria, le mete mínimo 4. O sea, ahora, eso no lo digo, eso es así.
2: Ahora, en esa ocasión, en 2010, ganó España 1-0. Con gol de Villa.
0: Gol de Villa,
2: ¿verdad?
0: David Villa. Sí, señor. Sí, señor.
2: El arquero de Portugal era Eduardo.
0: Exacto.
2: Eduardo.
0: Exacto. Y bueno, pero mire que Portugal antes de eso tiene que sortear a Croacia, ¿no? Y Croacia siempre es una selección que viene ahí
2: lo mismo que
0: históricamente metido en el cuento, por lo menos llegar a...
2: Lo mismo que hemos hablado de este partido entre Ecuador y México.
0: Mira, le montaron cacho a
2: Jano. En el papel...
0: Sí, no, porque tiene el casco de Kingdom.
2: En el papel, Portugal es más que Croacia, en el papel, obviamente. Tiene jugadores... de muchísimo más portento, pero el tema es que tal vez en lo futbolístico pues Portugal no
0: y el proceso,
2: no ha dado tanta seguridad.
0: El proceso de Zlatko Dalí es mucho mejor, ¿no?
2: Y Croacia en este tipo de partidos.
0: Zlatko Dalí es un técnico que,
1: pero no ha sido un mundial tan grande de Croacia, ¿no? Hay que decirlo.
2: Sí, Frankie, pero ¿cuál fue en fase de grupos? Croacia se convirtió en...
0: Croacia tenía una misión, Frankie, llegar aquí.
2: A partir de las llaves directas fue cuando Croacia se convirtió en una selección potente. En 2018, en 2022, nadie ha dado un peso por Croacia. En 2021 llegó a semifinales.
0: Sí, Pacho,
2: se eliminó a Brasil, que tenía un equipazo.
0: Moisés Caicedo.
2: Entonces, vamos a ver si hoy, ahora la historia es igual o no. Yo lo que sé es que Croacia, en ese tipo de llaves, es una selección peligrosa. Obviamente, la favorita es Portugal.
0: Yo lo que te digo es que es Zlatko Dalić, el técnico... es mucho más que Martínez por el proceso que viene tan largo.
2: Vamos a escuchar a Aguirre.
0: Ahí está.
2: Escuchamos a Aguirre.
0: Aguirre. Claro, claro, claro. Bueno. Está hablando del profesor Aguirre. Vamos a ver. No, tranquilo. Pero ahí está hablando el Vasco. Es importante. El Vasco es su tercer mundial, ¿no? 2002, 2010, 2026. 2002, 2010, 2026. En el 2002 no clasificó, se quedó en la fase de grupos. Exacto, y en el 2010 tampoco clasificó. En el 2010 sí clasificó. En el 2010 clasificó y lo dejó por fuera Argentina. En el 2010. Y bueno, aquí está entonces en esta inédita llave de 16avos de final. Algo que ha tenido el Vasco Aguirre. Para hablar de la previa de lo que es este partido, que es el que nos compete en 1:22, es la manera cómo ha podido trabajar esta selección. Recordar que, bueno, ellos no juegan eliminatorias, son sede.

0: Pero mire que el Vasco ha logrado conformar un equipo muy interesante, Alejandro, un equipo muy interesante, el mexicano. Si bien es cierto, a mí me dio muchas dudas contra Sudáfrica, más allá de ganar. Contra Corea me dijo México otra cosa, me dijo, bueno, estamos para pelear algo y para creernos este Mundial, ¿no? Ahora, ya después México terminó goleando al equipo de Chequia, fue algo que me sorprendió, pensé que Chequia iba a dar más pelea, 3-0 terminó, Chequia terminó sin pena ni gloria, el peor de la UEFA.
1: Chequia fue desastroso.
0: Desastroso, de verdad, esa selección en este Mundial. Y bueno, ahora llega a jugar este partido de 16avos ante Ecuador, un partido que no tiene mucha historia, que solamente tiene un antecedente, el 0-0 de la Copa América de Estados Unidos en el 2024. En ese grupo también estaba Uruguay y Venezuela. Y bueno, quedó 0-0, pero ojo, Aguirre no era el director técnico de esa México, era otro técnico en ese momento. Pero hoy México tratará de en su Mundial hacer algo importante y creérsela para darle esa motivación a su fanaticada. Hay que recordar algo, ¿no? México, por ser local y avanzar, si continúa en el Mundial, jugaría otra vez en esta cancha, en el estadio de Ciudad de México, en los octavos de final. Ante Inglaterra o ante el seleccionado del Congo, que de ahí sale el rival.
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0: Sí, antes de hablar del México.

0: Ecuador, quiero hablar de este dato, que es un dato monstruoso.
1: A ver.
0: Lo marcó Haaland. Haaland se convierte en el delantero que debuta en un mundial que marca más goles en la historia de los mundiales. Marcó 5 goles en 4 partidos. Hay que decir que el partido número 3 no jugó entre Noruega y el conjunto de Francia. Pero mire estos jugadores que voy a nombrar a continuación y usted va a decir lo que está haciendo Haaland. Miroslav Klose debutó en el 2002, marcó 5 goles. Ronaldo Nazario da Lima jugó en el 98, en el 94 fue convocado pero no dio ni un minuto. En el 98 jugó y fue la figura, marcó 4 goles. ¿Sí? Gabriel Omar Batistuta, quien no recuerda a Batigol, debutó en el 94 y marcó 4 goles. Haaland lleva apenas 4 partidos, 5 goles. O sea, le ganó hasta Mbappé. Le ganó hasta Mbappé en el 2018.
2: Es un goleador.
0: No, es un goleador de otra galaxia.
1: Sí.
0: De otra galaxia lo de Haaland. Y qué calidad, ¿no? Ahora, te voy a dar otro dato. Un dato que lo dije ayer aquí en la radio. Hay una bestia negra. Hay una bestia negra de Brasil, que es Noruega. Nunca Brasil le ganó a Noruega. Y van a jugar el partido octavo de final. Se enfrentaron 1, 2, 3, 4, 5 veces. De las 5 en un mundial, que fue en Francia 98, perdió 2-1 el equipo de Brasil. Esa Brasil que llegó a la final, ¿no? La de Mario Alberto Lobo Zagallo. En aquel momento, Thor Anderflo marcó y Solskjær por parte de Noruega. 2-1 ganó el equipo nórdico. Por otro lado, en el 88, en un amistoso 1-1, en el 97 otro amistoso, 4-2 ganó Noruega, preparando el Mundial de Francia, antes de conocer el grupo, por supuesto. Y en el año 2006 volvieron a jugar 1-1. Va a ser la quinta presentación de brasileros y noruegos. Y ahora con Haaland, dime tú, ¿no? Lo que puede pasar el próximo domingo. ¿A qué hora? 5 de la tarde, ¿no?
3: 5 de la tarde.
0: Bueno,
3: alineaciones confirmadas de México y de Ecuador.
0: A ver,
3: alineación ya confirmada, la selección del Vasco Aguirre con Rangel en el arco, por derecha Sánchez, los centrales son Montes y Vázquez y por izquierda Gallardo, después Mora, Lira, Romo y arriba Alvarado, Raúl Jiménez y Julián Quiñones.
0: Sí.
3: Ese es el equipo de México, la alineación confirmada por parte del equipo local. Por parte de Ecuador, Galíndez en el arco, por derecha Alan Franco. Alan Franco ha jugado de todo en este mundial.
0: Sí, pero
3: de lateral derecho.
0: Ante Alemania también lo hizo de lateral y jugó,
3: sí,
0: muy bien, ¿no? Normalmente es volante en primera línea.
3: Contra Curazao jugó de central.
0: Sí.
3: Hoy Alan Franco de lateral derecho. Los centrales, Ordóñez y Pacho.
0: Correcto.
3: Por izquierda, Hincapié. Después, Moisés Caicedo, Vite, Angulo, Jehová. Y arriba los delanteros son Ener Valencia y Gonzalo Plata. Ese es el equipo confirmado de Sebastián Becaches.
0: Bueno, termina ahí Valencia, ¿no? Sobre Rodríguez, porque Valencia puede ser el jugador más veterano, 36 años, milita en Pachuca, conoce muy bien la liga mexicana, y aparte Valencia, sabemos, el goleador histórico de Ecuador, ¿no? Después de Agustín El Team Delgado, él superó a Agustín El Team Delgado en el Mundial del 2022. Entonces, sin duda que Ener Valencia y Gonzalo Plata, pues, que viene de marcar ese gol histórico para clasificar a esta fase ante los alemanes. Bueno, uno ve la alineación de Ecuador, Alejandro, y de verdad, donde juegan los elementos, los futbolistas ecuatorianos, todos juegan por fuera, todos, menos Galíndez. Ah, no, Galíndez también, está en Huracán. Sí, es verdad.
3: A diferencia de los mexicanos, que sí, gran parte de su base es de futbolistas que militan en la liga local.
0: Sí, señor.
3: Rangel, Montes, Mora, Alvarado, correcto. Romo.
0: Rangel juega en las Chivas.
3: Chivas, sí, ahí hay tres jugadores
0: Raúl
3: de Chivas.
0: Rangel.
3: Rangel, Romo y Alvarado.
0: Romo, exactamente, y Alvarado.
3: Azul, que es Lira, y Mora, que juega en Cholos de Tijuana. Gallardo juega en Toluca.
0: Exactamente.
3: No hay ninguno del América, ¿no?
0: Sí.
3: Del
0: América tengo a...
3: Sí, hay un ex América que es Julián Quiñones.
0: Está Reyes de América.
3: Claro, pero de los titulares.
0: Ah, es que yo.
3: Claro, de los titulares no hay ninguno.
0: Sí, porque está Romo, ¿no? Me dijiste. Sí, sí, es verdad.
3: Romo de Chivas.
0: Correcto. Sí, sí, es verdad. Sí,
3: el
0: verdad.
3: Único, hay un ex América que es Julián Quiñones, pero hoy juega en Arabia Saudita.
0: En el Al-Qadiyat,
3: en ese equipo jugó también
0: Colombo,
3: Pierre-Emerick Aubameyang.
0: Correcto.
3: Jugó en ese equipo, Gallardo en Toluca, Vázquez en el Genoa, Montes, sí, en el Lokomotiv de Moscú, Sánchez juega en el PAOK, Lira en Cruz Azul, Mora en Cholos de Tijuana, Romo en Chivas de Guadalajara, Alvarado también en Chivas de Guadalajara, Raúl Jiménez en el Fulham y Quiñones en el Alcacilla. Eso por parte de los mexicanos, los ecuatorianos, Valíndez en Huracán, Alan Franco en Atlético Mineiro, Ordóñez en el Brujas, William Pacho en el Paris Saint Germain, Incapié en el Arsenal, Jehová juega en el Venecia, Moisés Caicedo en el Chelsea, Vite juega también en México, juega en el Pumas de la Universidad, Angulo juega en Sunderland, Valencia en Pachuca y Gonzalo Plata en el Fútbol.
0: Hay un jugador en México de donde radica todo el fútbol de México, y está lloviendo, ¿no?, en el Azteca en este momento. Y hago referencia a Eric Lira. Lira, el número 6 en su camiseta, es el pulmón de México en la mitad de la cancha. ¿Por qué pulmón? Porque de él salen las jugadas, orientación clara del manejo de los espacios. Y con Figaldo y con el jugador Gutiérrez también marcan diferencia. Pero lo de este muchacho Lira a mí me ha gustado mucho en el Mundial, porque es el punto de equilibrio de México. Y si me voy a Ecuador, tengo que hablar de Vite, porque lo de Vite a mí me sorprendió muchísimo en la monstruosidad de partido que jugó ese ecuatoriano contra Alemania. Se cargó el equipo, literalmente. Se carga el equipo ecuatoriano en el hombro para generar el juego, pero también para soportar los embates alemanes. Y este muchacho Vite, de 24 años, es un jugador a tomar en cuenta. Aparte que desahoga muchísimo a Moisés Caicedo. Dos jugadores en el doble pivote. A ver, ¿qué pasó? En la selección de Ecuador, que marcan una gran diferencia, y el otro, por supuesto, en México, y que son dos posiciones muy importantes, como es la mitad de la cancha.
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2: ¿Quiénes son los árbitros de hoy, Alejo?
3: Mira, el árbitro principal, del día de hoy es Slanko Vincic.
2: Ajá.
3: Slanko Vincic, esloveno, de nacido en Maribor el 25 de noviembre del 79. Es internacional desde el año 2010. Tiene 46 años. Su única profesión es ser árbitro profesional de fútbol. Árbitro con una cierta experiencia importante, 206 partidos en la Liga de Eslovenia, 61 partidos de Champions, 31 de Europa League, 10 de Nations League, 9 partidos amistosos, 9 partidos de clasificación al Mundial, 9 partidos de clasificación a la Eurocopa, 8 partidos de la Copa de Eslovenia, 6 partidos también de la Eurocopa y 4 partidos del Mundial. Es lo que tiene en su historial. Ya ha dirigido esta Copa del Mundo. Estuvo presente en el Brasil-Marruecos. Es el tercer partido que dirige en la Copa del Mundo. Estuvo en el Brasil-Marruecos de la fase de grupos y estuvo en el Jordania contra Argelia. Hoy va a dirigir su tercer partido por la Copa del Mundo. Entre algunos de los partidos que dirigió este año, pues bueno, probablemente uno de los mejores partidos que hemos visto en esta temporada o en la pasada temporada, el Bayern de Múnich contra Real Madrid. Ese partido dirigió Slanko Vincic, el Bayern de Múnich 4, Real Madrid 3.
2: Sí, no, muchos goles hubo en ese juego. Claro, uno de los mejores juegos.
3: Así que bueno, hoy Slanko Vincic va a ser el árbitro principal del partido.
2: Esloveno, hombre, entonces árbitro importante del fútbol de Europa. Ante este muy importante reto, ¿no?, que va a ser dirigir a mexicanos y ecuatorianos. El entorno, pregunto, Alejandro, ¿el entorno de lo que se vive en México le beneficiará o le meterá presión a México?
3: Uy, es una buena pregunta. Uh-huh. Pero ha demostrado México, por lo menos en este mundial, que ese tema de la presión
2: no le ha jugado en contra.
3: Sí. Porque contra una selección como la de Corea del Sur no le jugó en contra en el debut, que probablemente le podía jugar en contra. Incluso lo habló Aguirre, recuerdo, en la rueda de prensa posterior, que en los primeros minutos se habían visto los jugadores arropados por todo el marco.
2: Sí.
3: Pero bueno, con todo y eso, la selección mexicana ganó ese partido a Sudáfrica, después le ganó a Corea del Sur y después ganó sus tres partidos, ¿no? Ganó sus tres partidos de grupo, después le ganó
2: al pleno
3: a Checa, así es. Hoy, bueno, va a intentar superar a Ecuador. Ecuador, que su camino sí ha sido muy diferente. Ecuador, que tuvo los tres resultados posibles en el fútbol en la fase de grupos, perdió con Costa de Marfil, empató con Curazao y después le ganó a Alemania, ¿no? Probablemente en las cuentas previas, para estos que se dedican a temas de predicciones, tenían todo lo opuesto.

0: 16avo vamos a tener con sabor latino. ¿Cuánto? Este es el primero, pero creo que muy pocos o solamente este.
1: No, solo este.
2: Nada más.
3: Con sabor latino este.
0: Sí, este. Es un partido que nos invite a primero disfrutarlo de una manera diferente. Sin duda va a ser un partido muy especial, porque México ya en esta instancia empieza a comprometerse siendo la selección anfitriona, además de anfitriona, la selección de las tres anfitrionas con más tradición futbolística. Y empieza a cargar esa mochila de responsabilidad la selección mexicana en un partido como el de hoy, muy importante, porque ya estamos en partidos de vida o muerte. Esto es ir al vamos y con todo, o quedarse en el arrepentimiento. Ecuador es hoy la antagonista, aunque Ecuador viene anímicamente con un envión más allá de la Alemania que colocó ese día, la formación que colocó Alemania ese día, pero sin duda que lo de Ecuador, después de haberle ganado a esta selección europea, viene con un empuje interesante. Pero Ecuador ha sido víctima de su falta de definición en esta misma Copa del Mundo. Si bien lo trajo acá, el hecho de haberle ganado a Alemania y la generosa clasificación de tantas selecciones a los 16avos, ese es su talón de Aquiles, una selección que tiene mucha deficiencia a la hora de definir. Tanto así que en el primer partido estrelló tres balones en los palos, ¿no? Y es una selección que, si bien genera ocasiones de gol, no en cantidad, pero sí muy clara. Tal vez tiene, creo que evidentemente lo demostró una eliminatoria sudamericana, Ecuador tiene una estabilidad defensiva interesante. Tal vez en la Copa del Mundo por ahí no se ha mostrado tan fuerte como en la eliminatoria sudamericana, pero es su base. Ecuador hace sus partidos basándose desde la solidez defensiva, y a partir de ahí el trabajo del medio campo también lo hace muy bien. Pero va a ser un partido muy interesante, la verdad, hay que disfrutarlo, porque México también se ha desenvuelto muy bien, pero yo creo que a partir de ahora las cosas son a otro precio para México.
1: Bueno, fíjate algo, ¿no? Yo creo que tú dices algo muy interesante, Carlos, que es el tema de cómo llega Ecuador. Si bien es cierto, Ecuador llega de menos a más, no es eficaz, pero tiene mucha calidad de mitad de cancha hacia arriba, ¿no? Y lo ha demostrado, más allá que también ha tenido buena defensa. Pero a mí me ha gustado cómo Ecuador ha jugado. Lo que pasa es que no se le dieron los resultados en los primeros dos juegos, ¿no? Los dos primeros juegos, Ecuador prácticamente arropó a sus rivales, pero no entró la pelota, es la verdad. Contra Alemania no fue tanto arropar, pero fue la eficacia, Carlos, y sobre todo yo destacaba hace rato la manera de jugar de Pedro Vite, cómo se ha echado al hombro de este muchacho de los Pumas a la selección junto al jugador Caicedo, que ha tenido mucha presión, pero que realmente genera mucho juego, ¿no? De mitad de cancha hacia arriba. Y ahí donde está el secreto, me parece a mí, de Ecuador. Ahí me parece donde está el secreto de esta selección meridional. A ver, Carlos.
2: Sí, Carlitos, el micrófono.
0: Yo creo que ahí está la clave de ellos, indudablemente que hoy vamos a un Ecuador que, desde el punto de vista, en cuanto a lo grupal, está es una selección robusta en la motivación. Sí. Pedirle motivación a Ecuador nos falta, está de más, después de lo que ha venido viviendo, cómo arrancó todo su primer partido perdiéndolo, habiendo generado tantas ocasiones de gol, habiendo merecido mucho más. Después del empate tan grisáceo frente a Curazao, que terminó dejando muchas molestias, y cuando pocos creían en la posibilidad, más allá de la formación que colocó Alemania, pues aún así no se creía tanto y logró ganar para clasificarse. Evidentemente, como tú dices, va de menos a más, pero la irregularidad de varios aspectos de lo futbolístico en Ecuador está manifiesto. Lo que pasa es que lo puede equilibrar esto, lo que estamos hablando, una selección que llega inspirada, robustecida en cuanto a la parte motivacional e inspiracional, lo que muchos hablan, lo actitudinal, y llegar a una fase de esta, sin duda que Ecuador a nivel grupal, que además es una de las selecciones, si no la selección sudamericana físicamente mejor preparada, además por condición, tiene para competir más allá de su falencia. Por eso, insisto,